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0: Laudetur Jesus Christus.
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2: Estimados oyentes, sean bienvenidos a la edición matutina del informativo de Radio Vaticano, Vatican News en lengua española, de hoy 28 de septiembre, lunes de la 26ª semana del tiempo ordinario, día en el que la Iglesia celebra la memoria litúrgica, entre otros, de San Wenceslao, duque de Bohemia y mártir. Desde la Ciudad del Vaticano, reciban un cordial saludo en nombre de toda nuestra redacción, de quien les habla Álvaro Vargas Martino. Estos son nuestros titulares. El Papa León XIV llegó a Metz, tercera y última etapa de su viaje apostólico a Francia. El Papa reiteró que debe rechazarse firmemente la tentación de quitar la vida con el pretexto de una falsa compasión. Desde el santuario de Nuestra Señora de Lourdes, León XIV exhortó a caminar con María bajo la luz de la esperanza.

0: Dialogar no disminuye nuestra identidad, sino que la expresa con simplicidad y verdad, abriéndose a la diferencia del otro, recalcó el Papa esta mañana durante el encuentro interreligioso en el Centro de Conferencias Robert Schuman de Metz. A continuación, los detalles de la información de la Iglesia desde Roma para todo el mundo. Buena sintonía.
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0: El Papa León 14 llegó esta mañana a Metz, tercera y última etapa de su viaje apostólico a Francia después de París y Lourdes. Esta ciudad del noreste del país esperaba desde hacía mucho tiempo las palabras de paz, esperanza y unidad del pontífice. En una Europa atravesada por conflictos, polarizaciones y heridas abiertas, como nos cuenta nuestro enviado especial, Sebastián Sansón Ferrari.
2: Muy buenas, estimados amigos de Radio Vaticana y Vatican News. Un cordialísimo saludo desde la ciudad de Metz, capital del departamento de la Moselle, en el noreste de Francia. Esta es la tercera y última ciudad que el Santo Padre León XIV visita en el marco de su quinto viaje apostólico internacional a Francia, que lo ha traído a estas tierras. Primero fue a París, la capital. Luego, en la vigilia de oración con los jóvenes, se trasladó al departamento de Saint-Denis, comuna francesa limítrofe con París. Después estuvo en Lourdes y concluye este viaje apostólico en la ciudad de Metz, una población de unos 122.572 habitantes que esperan desde hace muchísimo tiempo la presencia del Santo Padre porque desean escuchar una palabra sobre la paz, la esperanza y la unidad en una Europa atravesada por conflictos, polarizaciones y heridas todavía abiertas. Metz conoce bien el lenguaje de las fronteras. Aquí vivió Robert Schuman, ejerció como abogado y comenzó su trayectoria política. El estadista, considerado como uno de los padres fundadores de la integración europea, forma parte todavía del paisaje de la ciudad y de la región. Y su nombre está presente en instituciones y espacios públicos y de manera especialmente visible en estos días en el Centro de Congresos Robert Schuman, donde León XIV participa en encuentros dedicados a la paz, la unidad y el diálogo interreligioso. La elección del sitio no parece casual, porque la arquitectura del Centro de Congresos remite a una ciudad abierta a los intercambios, mientras que la memoria de Schuman recuerda el proyecto europeo nacido de una voluntad de superar las rivalidades que habían llevado al continente a dos guerras mundiales. Desde Metz, pues, la Europa de hoy aparece así entre dos tiempos, la memoria de las heridas y la tarea siempre inacabada de construir la unidad. Una unidad que el Santo Padre León XIV busca desde el comienzo de su pontificado. Y Radio Vaticana, Vatican News, quiere ser también una voz que teje puentes y no muros en esta Europa tan dividida. Los invitamos a seguir en sintonía de Radio Vaticana y Vatican News. Desde Metz, soy Sebastián Sansón Ferrari.
0: La persona humana es digna por el mero hecho de existir y de tener como fin la eternidad, y su dignidad no se mide ni se discute, reafirmó el Papa León XIV en la tarde de este domingo durante el encuentro con los enfermos y acompañantes del Centro Sanitario Accueil Notre Dame en el Santuario de Lourdes, en el marco de su viaje apostólico a Francia, en el que exhortó a acompañar con ternura a los enfermos. Escuchemos el informe de Joan Pacheco.
3: Es una gran alegría para mí pasar este momento con ustedes aquí en Lourdes, donde desde hace más de 150 años, peregrinos de todo el mundo vienen a encomendarle a Jesús, por medio de María, sus sufrimientos, ya sean físicos, psicológicos o espirituales. Aquí la fragilidad no se esconde, sino que se convierte en el lugar de un encuentro sagrado, destacó el Papa León XIV en la tarde de este domingo, en su saludo a los enfermos y acompañantes del Centro Sanitario de Notre Dame en el santuario. Aquí María nos mira a cada uno como a una persona única, como testimonia Santa Bernardita durante la aparición en la gruta, recalcó León XIV, quien dijo que esta mirada materna nos confirma que ninguno es invisible a los ojos de Dios. En una época en la que algunas sociedades tienden a apartar la mirada o a cerrar los ojos frente a la dignidad de la vida humana, urge ante todo cultivar en nosotros y en los demás una mirada contemplativa, indicó el pontífice, quien explicó que es la mirada de quien ve la vida en su profundidad, percibiendo sus dimensiones de gratuidad, belleza, invitación a la libertad y a la responsabilidad, de quien no pretende apoderarse de la realidad, sino que la acoge como un don, descubriendo en cada cosa el reflejo del Creador y en cada persona su imagen viviente. Esta mirada encuentra en el rostro de cada persona una llamada a la mutua consideración, al diálogo y a la solidaridad para que el mundo tenga vida, afirmó el Papa reiterando lo que indicó San Juan Pablo II en la encíclica Evangelium Vitae. En el diálogo de la Anunciación, mientras el Señor fija su mirada en María, ella descubre que es la elegida de Dios. En el centro de este encuentro, cada uno de nosotros descubre que está llamado de modo personal y profundamente destinado al amor de Dios, que es fuente de vida, remarcó León XIV, quien reafirmó que la persona humana es en efecto digna por el mero hecho de existir y de tener como fin la eternidad, y su dignidad no se mide ni se discute. Queridos hermanos y hermanas enfermos, quiero decirles, ustedes no son un peso, son el corazón palpitante de nuestra humanidad y un tesoro precioso para la Iglesia. Acompaño con la oración las pruebas que están atravesando. Mi pensamiento se dirige a todos los que no pueden estar aquí y que desde sus casas y desde la habitación de los hospitales están unidos a nuestro encuentro. Les encomiendo a todos al amor maternal de la Madre del Señor, pidiéndole que les alcance los consuelos de su Hijo Jesús. Que Dios los bendiga y los proteja, concluyó el Papa.
0: En la tradicional procesión de las antorchas y el rezo del Santo Rosario que presidió en la noche de este domingo, el Papa León XIV invitó a los peregrinos y especialmente a los enfermos a caminar con María bajo la luz de una esperanza que no se apaga. Ante miles de fieles llegados de Francia y de todo el mundo, destacó a la Virgen como estrella del mar que acompaña en las dificultades y conduce hacia Cristo, animando a todos a confiarle sus sufrimientos, intenciones y esperanzas. Escuchemos el informe de Joan Pacheco.
3: En la última cita de su visita a Lourdes, segunda etapa de su viaje apostólico a Francia, el Papa León XIV presidió la noche del domingo la tradicional procesión de las antorchas, uno de los momentos más significativos de la peregrinación al santuario mariano. Uno de los momentos especiales ante miles de peregrinos y enfermos llegados de Francia y de distintos lugares del mundo. El pontífice invitó a caminar junto a María con una fe sencilla y confiada, recordando la petición que la Virgen dirigió a Santa Bernardita, que se venga aquí en procesión. Para León XIV, la luz de las antorchas representa la esperanza cristiana, una esperanza que permanece incluso cuando la vida está marcada por el sufrimiento, la enfermedad o las dificultades. De manera especial se dirigió a los enfermos, a quienes presentó como testigos privilegiados de la fuerza de la fe y del amor. El pontífice recurrió también a la antigua imagen de María como estrella del mar, tomada de San Bernardo, como una estrella que orienta al navegante en medio de la oscuridad. María acompaña a quienes atraviesan momentos de incertidumbre y tribulación. León XIV destacó así su intercesión y su cercanía maternal, invitando a los peregrinos a no perder de vista aquella que puede conducirlos hacia Cristo cuando el camino se vuelve difícil. Al concluir, el Papa invitó a todos los peregrinos a confiar a Nuestra Señora sus intenciones personales y las necesidades del mundo.
0: Dialogar no disminuye nuestra identidad, sino que la expresa con simplicidad y verdad, abriéndose a la diferencia del otro, recalcó el Papa León XIV esta mañana durante el encuentro interreligioso en el Centro de Conferencias Robert Schuman de Metz, en el que reiteró que invocar el nombre de Dios para legitimar la violencia o la opresión es una profanación de este nombre. Escuchemos a partes del discurso del Papa con la crónica de nuestro compañero Renato Martínez.
4: Chers frères et sœurs, chers amis représentants,
5: queridos hermanos y hermanas, queridos amigos representantes de las diferentes tradiciones religiosas, con gran alegría, pero también con un vivo sentimiento de responsabilidad espiritual, me encuentro hoy entre ustedes en Metz, ciudad de fronteras y de encrucijadas, en el centro de congresos que lleva el nombre de Robert Schuman, uno de los padres fundadores de la Unión Europea. Este hombre de fe y de convicciones supo transformar las antiguas líneas de fractura en puntos de esperanza para toda Europa y se convirtió en un verdadero embajador de la unidad en la diversidad. Siguiendo su ejemplo, nuestra responsabilidad común en cuanto mujeres y hombres religiosos es de testimoniar que más allá de las fronteras siempre es posible reencontrarse, establecer la amistad y construir la paz. Dialogar no disminuye nuestra identidad, sino que la expresa con simplicidad y verdad, abriéndose a la diferencia del otro. Como decía mi predecesor, el Papa Francisco, el diálogo entre personas de distintas religiones no se hace meramente por diplomacia, amabilidad o tolerancia. El objeto del diálogo es establecer amistad, la paz. Ante él, el Papa San Juan Pablo II consideraba el diálogo como una exigencia intrínseca de la naturaleza misma del hombre. Según Paul Ricoeur, es el camino por el que reconocemos la alteridad como una promesa y no como una amenaza. Es el arte del encuentro del que nuestro mundo tiene una gran necesidad en las antípodas de la agresividad y de la violencia. En efecto, invocar el nombre de Dios para legitimar la violencia o la opresión es una profanación de este nombre. Nada de lo que desfigura la dignidad humana se puede reivindicar como una auténtica inspiración divina.
0: Termina así, estimados oyentes, el informativo de Radio Vaticano, Vatican News en lengua española. Les recordamos que en nuestra página web, vaticannews.va, pueden encontrar información detallada sobre el Papa y la Santa Sede. Gracias por estar con nosotros. Alabado sea Jesucristo. Laudetur.

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1: Veinte horas, 22 minutos.

0: En esta Navidad volvemos a contemplar el misterio de Dios que se hace cercano. El Evangelio nos recuerda, la palabra se hizo carne y habitó entre nosotros. En la pequeñez de un pesebre, Dios se acerca silenciosamente a nuestra vida universitaria, a nuestras familias, a nuestras luchas cotidianas. En la encarnación, Dios dignificó plenamente la condición humana. Hoy celebramos esa dignidad que Él reafirma al hacerse pequeño y vulnerable por amor a nosotros.
1: Los pastores fueron los primeros en escuchar el anuncio de la alegría. Hombres sencillos, inmersos en su trabajo cotidiano, pero con el corazón dispuesto. Dios actúa así. Viene en lo ordinario, sin estridencias, en la vida real de nuestras familias y de nuestro quehacer universitario. En cada gesto de servicio, en cada jornada de estudio, en cada tarea administrativa, Dios viene y se anuncia. Que esta Navidad nos encuentre disponibles para acogerlo en lo simple, en lo cotidiano, en lo que pareciera insignificante, pero que transforma, transforma el corazón.
2: Vivimos tiempos desafiantes como país y como humanidad. Si no permitimos que Dios toque nuestras heridas y desarme nuestros miedos, no podremos construir la fraternidad que anhelamos. Como los Reyes Magos, sigamos la luz que nos conduce a Belén. Que también nosotros encontremos en la humildad del niño la sabiduría que necesitamos para trabajar juntos por un futuro de esperanza.
3: María y José, en su sencillez, acogieron el acontecimiento más grande de la historia en un lugar pequeño y precario. Allí, donde parecía que nada extraordinario podía suceder, Dios obró maravillas. Así también en nuestra comunidad universitaria, en medio del ordinario, Dios quiere seguir sembrando unidad, amistad y humildad y renovación. Pidamos la gracia de esta Navidad para que la luz de Cristo ilumine cada paso que damos como comunidad y que Él nos conceda unidad, fraternidad y esperanza en el camino que emprendemos hacia el próximo año.
0: A toda nuestra querida familia universitaria, docentes, administrativos, estudiantes, graduados y aliados externos, deseamos que el nacimiento de Jesús renueve su alegría, fortalezca su fe y avive su esperanza. Que el Señor bendiga a cada familia, conceda paz a Bolivia y nos permita trabajar unidos para un 2026 lleno de frutos, de servicio y crecimiento. Feliz Navidad y bendecido Año Nuevo.
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1: Veinte horas, 40 minutos.

nadie como Él. Hoy, Señor, en este día, queremos confesar con todo nuestro corazón que no hay nadie como Tú. Y en esta alabanza queremos cantarlo como testimonio a las naciones de Tu gran amor y Tu gran misericordia. 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

Ese aplauso al Señor, el único que se merece el honor y la gloria. Dios los bendiga. No olviden que no están solos. Su hermana en Cristo, Gela.

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1: Veinte horas, 57 minutos.

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1: Opción preferencial por los jóvenes. Nuestra población boliviana cuenta con un alto porcentaje de jóvenes. Esta realidad exige una atención del Estado y de la Iglesia. Los jóvenes son el presente de nuestra sociedad. Por lo tanto, necesitan ser protagonistas en escribir la historia del país, siendo el rostro de esperanza. Optar por los jóvenes significa dejar que los jóvenes sean jóvenes en la vida y misión de la Iglesia, asumiendo su formación humana y cristiana. A ustedes, jóvenes, les pedimos que sigan adelante con su compromiso bautismal de colaborar en la catequesis, misiones, voluntariado, grupos y movimientos juveniles. Como Iglesia necesitamos despojarnos de nuestras estructuras cerradas para dar espacios al liderazgo de los jóvenes, a la escucha de su voz, porque solo con su aporte creativo y de nuevas ideas se renueva la vida de la Iglesia. Hoy es necesario renovar el compromiso de facilitar a los jóvenes el encuentro personal con Cristo. Es fundamental que cada joven conozca y llegue a amar la historia, el pensamiento y las actitudes de Jesús, porque solo en Él alcanzamos la salvación y la plenitud de la vida. Que cada joven sea testigo de la misión digital. Nueva etapa en Bolivia. 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Este desafío de cambios estructurales es urgente, pero tenemos que ser conscientes que no hay soluciones inmediatas. 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Es posible salir de esta crisis, pero los primeros en comprometernos debemos ser nosotros mismos. Caminando juntos es posible avanzar. Esa es nuestra esperanza. Hacia la luz de la Navidad, pronto comienza nuestra preparación para celebrar el nacimiento de nuestro Señor Jesucristo, que sea una ocasión para dejarnos iluminar con su encarnación, de

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0: Oye, esto va dedicado a todos los barrios de Puerto Rico.
1: Trujillo.
0: Dedicado al barrio de La Perla.
1: Pocho,
0: dile a Johanna que me haga un arroz con habichuela bien duro. Hey, un saludito a Josian, lo cogemos bajando. Y tú,

0: En esta Navidad volvemos a contemplar el misterio de Dios que se hace cercano. El Evangelio nos recuerda, la palabra se hizo carne y habitó entre nosotros. En la pequeñez de un pesebre, Dios se acerca silenciosamente a nuestra vida universitaria, a nuestras familias, a nuestras luchas cotidianas. En la encarnación, Dios dignificó plenamente la condición humana. Hoy celebramos esa dignidad que Él reafirma al hacerse pequeño y vulnerable por amor a nosotros.
1: Los pastores fueron los primeros en escuchar el anuncio de la alegría. Hombres sencillos, inmersos en su trabajo cotidiano, pero con el corazón dispuesto. Dios actúa así. Viene en lo ordinario, sin estridencias, en la vida real de nuestras familias y de nuestro quehacer universitario. En cada gesto de servicio, en cada jornada de estudio, en cada tarea administrativa, Dios viene y se anuncia. Que esta Navidad nos encuentre disponibles para acogerlo en lo simple, en lo cotidiano, en lo que pareciera insignificante, pero que transforma, transforma el corazón.
2: Vivimos tiempos desafiantes como país y como humanidad. Si no permitimos que Dios toque nuestras heridas y desarme nuestros miedos, no podremos construir la fraternidad que anhelamos. Como los Reyes Magos, sigamos la luz que nos conduce a Belén. Que también nosotros encontremos en la humildad del niño la sabiduría que necesitamos para trabajar juntos por un futuro de esperanza.
3: María y José, en su sencillez, acogieron el acontecimiento más grande de la historia en un lugar pequeño y precario. Allí, donde parecía que nada extraordinario podía suceder, Dios obró maravillas. Así también en nuestra comunidad universitaria, en medio del ordinario, Dios quiere seguir sembrando unidad, amistad y humildad y renovación. Pidamos la gracia de esta Navidad para que la luz de Cristo ilumine cada paso que damos como comunidad y que Él nos conceda unidad, fraternidad y esperanza en el camino que emprendemos hacia el próximo año.
0: A toda nuestra querida familia universitaria, docentes, administrativos, estudiantes, graduados y aliados externos, deseamos que el nacimiento de Jesús renueve su alegría, fortalezca su fe y avive su esperanza. Que el Señor bendiga a cada familia, conceda paz a Bolivia y nos permita trabajar unidos para un 2026 lleno de frutos de servicio y crecimiento. Feliz Navidad y bendecido Año Nuevo.
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0: Conferencia Episcopal Boliviana. Centésimo décimo séptima Asamblea de Obispos de Bolivia.
1: Peregrinos de esperanza. La esperanza no defrauda. Romanos 5:5. Los obispos de Bolivia, reunidos en Cochabamba en la centésima décima sexta asamblea, saludamos al pueblo que peregrina en Bolivia. Año jubilar y bicentenario de Bolivia. Este año la Iglesia Universal experimenta una renovación al celebrar los 2025 años del nacimiento de Jesucristo, como también la celebración del bicentenario de Bolivia. Celebramos estos acontecimientos con todos los fieles de la Iglesia en Bolivia, experimentando la alegría de renovar nuestra fe en la acción salvadora de Dios. Hemos aprovechado estos acontecimientos para fortalecer la vitalidad de la Iglesia y asumir un compromiso personal y comunitario en la transformación de la realidad conforme a los criterios del reino de Dios. Peregrinos de esperanza, no es quedarse conformes donde estamos, es saber encontrar una fuerza interior para superar las adversidades y mejorar nuestra condición de vida. Opción preferencial por los pobres. En comunión con la historia de la Iglesia y las motivaciones pastorales del Papa León XIV, reafirmamos nuestro compromiso eclesial de difundir y alentar todos los esfuerzos para que la acción social de la Iglesia por los pobres sea cada vez más visible y cotidiana, de manera que no es una acción superficial, ocasional y opcional, sino forma parte esencial de la identidad de la Iglesia. En este sentido, siguiendo el proceso de reflexión y actualización, hoy estamos llamados a hacer de este Evangelio Iglesia pobre para los pobres. Como afirma el Papa en la exhortación apostólica Dilexite 104, el cristiano no puede considerar a los pobres solo como un problema social. Estos son una cuestión familiar, son de los nuestros. Nuestra relación con ellos no puede reducir a una actividad o a una oficina de iglesia. Se nos pide dedicar tiempo a los pobres, presentarles amable atención, escucharlos con interés, acompañarlos en los momentos más difíciles y reconocer en los pobres el rostro de Cristo. Que María, nuestra Madre, interceda por nosotros. Los obispos de Bolivia, Cochabamba, 11 de noviembre del 2025.
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1: Veintidós horas, 22 minutos.

0: En esta Navidad volvemos a contemplar el misterio de Dios que se hace cercano. El Evangelio nos recuerda, la palabra se hizo carne y habitó entre nosotros. En la pequeñez de un pesebre, Dios se acerca silenciosamente a nuestra vida universitaria, a nuestras familias, a nuestras luchas cotidianas. En la encarnación, Dios dignificó plenamente la condición humana. Hoy celebramos esa dignidad que Él reafirma al hacerse pequeño y vulnerable por amor a nosotros.
1: Los pastores fueron los primeros en escuchar el anuncio de la alegría. Hombres sencillos, inmersos en su trabajo cotidiano, pero con el corazón dispuesto. Dios actúa así. Viene en lo ordinario, sin estridencias, en la vida real de nuestras familias y de nuestro quehacer universitario. En cada gesto de servicio, en cada jornada de estudio, en cada tarea administrativa, Dios viene y se anuncia. Que esta Navidad nos encuentre disponibles para acogerlo en lo simple, en lo cotidiano, en lo que pareciera insignificante, pero que transforma, transforma el corazón.
2: Vivimos tiempos desafiantes como país y como humanidad. Si no permitimos que Dios toque nuestras heridas y desarme nuestros miedos, no podremos construir la fraternidad que anhelamos. Como los Reyes Magos, sigamos la luz que nos conduce a Belén. Que también nosotros encontremos en la humildad del niño la sabiduría que necesitamos para trabajar juntos por un futuro de esperanza.
3: María y José, en su sencillez, acogieron el acontecimiento más grande de la historia en un lugar pequeño y precario. Allí, donde parecía que nada extraordinario podía suceder, Dios obró maravillas. Así también en nuestra comunidad universitaria, en medio de lo ordinario, Dios quiere seguir sembrando unidad, amistad y humildad y renovación. Pidamos la gracia de esta Navidad para que la luz de Cristo ilumine cada paso que damos como comunidad y que Él nos conceda unidad, fraternidad y esperanza en el camino que emprendemos hacia el próximo año.
0: A toda nuestra querida familia universitaria, docentes, administrativos, estudiantes, graduados y aliados externos, deseamos que el nacimiento de Jesús renueve su alegría, fortalezca su fe y avive su esperanza. Que el Señor bendiga a cada familia, conceda paz a Bolivia y nos permita trabajar unidos para un 2026 lleno de frutos, de servicio y crecimiento. Feliz Navidad y bendecido Año Nuevo.
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1: Veintidós horas, 40 minutos.

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1: Veintidós horas, 57 minutos.

0: Conferencia Episcopal Boliviana. Centésimo décimo séptima Asamblea de Obispos de Bolivia.
1: Opción preferencial por los jóvenes. Nuestra población boliviana cuenta con un alto porcentaje de jóvenes. Esta realidad exige una atención del Estado y de la Iglesia. Los jóvenes son el presente de nuestra sociedad. Por lo tanto, necesitan ser protagonistas en escribir la historia del país, siendo el rostro de esperanza. Optar por los jóvenes significa dejar que los jóvenes sean jóvenes en la vida y misión de la Iglesia, asumiendo su formación humana y cristiana. A ustedes, jóvenes, les pedimos que sigan adelante con su compromiso bautismal de colaborar en la catequesis, misiones, voluntariado, grupos y movimientos juveniles. Como Iglesia necesitamos despojarnos de nuestras estructuras cerradas para dar espacios al liderazgo de los jóvenes, a la escucha de su voz, porque solo con su aporte creativo y de nuevas ideas se renueva la vida de la Iglesia. Hoy es necesario renovar el compromiso de facilitar a los jóvenes el encuentro personal con Cristo. Es fundamental que cada joven conozca y llegue a amar la historia, el pensamiento y las actitudes de Jesús, porque solo en Él alcanzamos la salvación y la plenitud de la vida. Que cada joven sea testigo de la misión digital. Nueva etapa en Bolivia. Felicitamos al nuevo gobierno y deseamos el mejor de los éxitos en su servicio por el bien común de los bolivianos. Reconstruir la democracia no es tarea fácil, tampoco es responsabilidad de unos cuantos. 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Exige una mentalidad nueva y propositiva para no estancarnos en intereses mezquinos de unos pocos. Este desafío de cambios estructurales es urgente, pero tenemos que ser conscientes que no hay soluciones inmediatas. Por eso, en actitud de confianza, demos tiempo a este proceso. El país está destrozado y no podemos ser indiferentes a colaborar y esforzarnos de distintas maneras para caminar hacia una estabilidad socioeconómica, institucional y cultural. Es posible salir de esta crisis, pero los primeros en comprometernos debemos ser nosotros mismos. Caminando juntos es posible avanzar. Esa es nuestra esperanza. Hacia la luz de la Navidad, pronto comienza nuestra preparación para celebrar el nacimiento de nuestro Señor Jesucristo, que sea una ocasión para dejarnos iluminar con su encarnación, de que María, nuestra Madre, interceda por nosotros, los obispos de Bolivia, Cochabamba, 11 de noviembre del 2025.
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0: En esta Navidad volvemos a contemplar el misterio de Dios que se hace cercano. El Evangelio nos recuerda, la palabra se hizo carne y habitó entre nosotros. En la pequeñez de un pesebre, Dios se acerca silenciosamente a nuestra vida universitaria, a nuestras familias, a nuestras luchas cotidianas. En la encarnación, Dios dignificó plenamente la condición humana. Hoy celebramos esa dignidad que Él reafirma al hacerse pequeño y vulnerable por amor a nosotros.
1: Los pastores fueron los primeros en escuchar el anuncio de la alegría. Hombres sencillos, inmersos en su trabajo cotidiano, pero con el corazón dispuesto. Dios actúa así. Viene en lo ordinario, sin estridencias, en la vida real de nuestras familias y de nuestro quehacer universitario. En cada gesto de servicio, en cada jornada de estudio, en cada tarea administrativa, Dios viene y se anuncia. Que esta Navidad nos encuentre disponibles para acogerlo en lo simple, en lo cotidiano, en lo que pareciera insignificante, pero que transforma el corazón.
2: Vivimos tiempos desafiantes como país y como humanidad. Si no permitimos que Dios toque nuestras heridas y desarme nuestros miedos, no podremos construir la fraternidad que anhelamos. Como los Reyes Magos, sigamos la luz que nos conduce a Belén. Que también nosotros encontremos en la humildad del niño la sabiduría que necesitamos para trabajar juntos por un futuro de esperanza.
3: María y José, en su sencillez, acogieron el acontecimiento más grande de la historia en un lugar pequeño y precario. Allí, donde parecía que nada extraordinario podía suceder, Dios obró maravillas. Así también en nuestra comunidad universitaria, en medio del ordinario, Dios quiere seguir sembrando unidad, amistad y humildad y renovación. Pidamos la gracia de esta Navidad para que la luz de Cristo ilumine cada paso que damos como comunidad y que Él nos conceda unidad, fraternidad y esperanza en el camino que emprendemos hacia el próximo año.
0: A toda nuestra querida familia universitaria, docentes, administrativos, estudiantes, graduados y aliados externos, deseamos que el nacimiento de Jesús renueve su alegría, fortalezca su fe y avive su esperanza. Que el Señor bendiga a cada familia, conceda paz a Bolivia y nos permita trabajar unidos para un 2026 lleno de frutos, de servicio y crecimiento. Feliz Navidad y bendecido Año Nuevo.
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0: Conferencia Episcopal Boliviana. Centésimo décimo séptima Asamblea de Obispos de Bolivia.
1: Peregrinos de esperanza. La esperanza no defrauda, Romanos 5:5. Los obispos de Bolivia, reunidos en Cochabamba en la centésima décima sexta asamblea, saludamos al pueblo que peregrina en Bolivia. Año jubilar y bicentenario de Bolivia. Este año la Iglesia Universal experimenta una renovación al celebrar los 2025 años del nacimiento de Jesucristo, como también la celebración del bicentenario de Bolivia. Celebramos estos acontecimientos con todos los fieles de la Iglesia en Bolivia, experimentando la alegría de renovar nuestra fe en la acción salvadora de Dios. Hemos aprovechado estos acontecimientos para fortalecer la vitalidad de la Iglesia y asumir un compromiso personal y comunitario en la transformación de la realidad conforme a los criterios del reino de Dios. Peregrinos de esperanza, no es quedarse conformes donde estamos, es saber encontrar una fuerza interior para superar las adversidades y mejorar nuestra condición de vida. Opción preferencial por los pobres. En comunión con la historia de la Iglesia y las motivaciones pastorales del Papa León XIV, reafirmamos nuestro compromiso eclesial de difundir y alentar todos los esfuerzos para que la acción social de la Iglesia por los pobres sea cada vez más visible y cotidiana, de manera que no es una acción superficial, ocasional y opcional, sino forma parte esencial de la identidad de la Iglesia. En este sentido, siguiendo el proceso de reflexión y actualización, hoy estamos llamados a hacer de este Evangelio Iglesia pobre para los pobres. Como afirma el Papa en la exhortación apostólica Dilexite 104, el cristiano no puede considerar a los pobres solo como un problema social. Estos son una cuestión familiar, son de los nuestros. Nuestra relación con ellos no puede reducir a una actividad o a una oficina de iglesia. Se nos pide dedicar tiempo a los pobres, presentarles amable atención, escucharlos con interés, acompañarlos en los momentos más difíciles y reconocer en los pobres el rostro de Cristo. Que María, nuestra Madre, interceda por nosotros, los obispos de Bolivia, Cochabamba, 11 de noviembre del 2025.
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0: Mira, doble.
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1: Me llama y se te da lo del J.
0: Dale, voy a llamar a Sensi para que se te dé lo del J.
1: Dale, llama a Sensi.
0: Dale, vamos allá. Drop.

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1: Es la 1 de la mañana, 22 minutos.

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1: Es la 1 de la mañana, 40 minutos.

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1: Es la 1 de la mañana, 57 minutos.

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1: Estimados oyentes, sean bienvenidos a la edición matutina del informativo de Radio Vaticano, Vatican News en lengua española, de hoy 28 de septiembre, lunes de la 26ª semana del tiempo ordinario, día en el que la Iglesia celebra la memoria litúrgica, entre otros, de San Wenceslao, duque de Bohemia y mártir. Desde la Ciudad del Vaticano, reciban un cordial saludo en nombre de toda nuestra redacción, de quien les habla, Álvaro Vargas Martino. Estos son nuestros titulares. El Papa León XIV llegó a Metz, tercera y última etapa de su viaje apostólico a Francia. El Papa reiteró que debe rechazarse firmemente la tentación de quitar la vida con el pretexto de una falsa compasión. Desde el santuario de Nuestra Señora de Lourdes, León XIV exhortó a caminar con María bajo la luz de la esperanza. Dialogar no disminuye nuestra identidad, sino que la expresa con simplicidad y verdad, abriéndose a la diferencia del otro, recalcó el Papa esta mañana durante el encuentro interreligioso en el Centro de Conferencias Robert Schuman de Metz. A continuación, los detalles de la información de la Iglesia desde Roma para todo el mundo. Buena sintonía.
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1: El Papa León XIV llegó esta mañana a Metz, tercera y última etapa de su viaje apostólico a Francia después de París y Lourdes. Esta ciudad del noreste del país esperaba desde hacía mucho tiempo las palabras de paz, esperanza y unidad del pontífice en una Europa atravesada por conflictos, polarizaciones y heridas abiertas, como nos cuenta nuestro enviado especial Sebastián Sansón Ferrari.
2: Muy buenas, estimados amigos de Radio Vaticana y Vatican News. Un cordialísimo saludo desde la ciudad de Metz, capital del departamento de la Moselle, en el noreste de Francia. Esta es la tercera y última ciudad que el Santo Padre León XIV visita en el marco de su quinto viaje apostólico internacional a Francia, que lo ha traído a estas tierras. Primero fue a París, la capital. Luego, en la vigilia de oración con los jóvenes, se trasladó al departamento de Saint-Denis, comuna francesa limítrofe con París. Después estuvo en Lourdes y concluye este viaje apostólico en la ciudad de Metz, una población de unos 122.572 habitantes que esperan desde hace muchísimo tiempo la presencia del Santo Padre porque desean escuchar una palabra sobre la paz, la esperanza y la unidad en una Europa atravesada por conflictos, polarizaciones y heridas todavía abiertas. Metz conoce bien el lenguaje de las fronteras. Aquí vivió Robert Schuman, ejerció como abogado y comenzó su trayectoria política. El estadista, considerado como uno de los padres fundadores de la integración europea, forma parte todavía del paisaje de la ciudad y de la región. Y su nombre está presente en instituciones y espacios públicos y de manera especialmente visible en estos días en el Centro de Congresos Robert Schuman, donde León XIV participa en encuentros dedicados a la paz, la unidad y el diálogo interreligioso. La elección del sitio no parece casual, porque la arquitectura del Centro de Congresos remite a una ciudad abierta a los intercambios, mientras que la memoria de Schuman recuerda el proyecto europeo nacido de una voluntad de superar las rivalidades que habían llevado al continente a dos guerras mundiales. Desde Metz,

0: la Europa de hoy aparece así entre dos tiempos, la memoria de las heridas y la tarea siempre inacabada de construir la unidad. Una unidad que el Santo Padre León XIV busca desde el comienzo de su pontificado. Y Radio Vaticana, Vatican News, quiere ser también una voz que teje puentes y no muros en esta Europa tan dividida. Los invitamos a seguir en sintonía de Radio Vaticana y Vatican News. Desde MES, soy Sebastián Sansón Ferrari.
1: La persona humana es digna por el mero hecho de existir y de tener como fin la eternidad, y su dignidad no se mide ni se discute, reafirmó el Papa León XIV en la tarde de este domingo durante el encuentro con los enfermos y acompañantes del Centro Sanitario Accueil Notre Dame en el Santuario de Lourdes, en el marco de su viaje apostólico a Francia, en el que exhortó a acompañar con ternura a los enfermos. Escuchemos el informe de Joan Pacheco.
2: Es una gran alegría para mí pasar este momento con ustedes aquí en Lourdes, donde desde hace más de 150 años, peregrinos de todo el mundo vienen a encomendarle a Jesús, por medio de María, sus sufrimientos, ya sean físicos, psicológicos o espirituales. Aquí la fragilidad no se esconde, sino que se convierte en el lugar de un encuentro sagrado, destacó el Papa León XIV en la tarde de este domingo, en su saludo a los enfermos y acompañantes del Centro Sanitario de Notre Dame en el santuario. Aquí María nos mira a cada uno como a una persona única, como testimonia Santa Bernardita durante la aparición en la gruta, recalcó León XIV, quien dijo que esta mirada materna nos confirma que ninguno es invisible a los ojos de Dios. En una época en la que algunas sociedades tienden a apartar la mirada o a cerrar los ojos frente a la dignidad de la vida humana, urge ante todo cultivar en nosotros y en los demás una mirada contemplativa, indicó el pontífice, quien explicó que es la mirada de quien ve la vida en su profundidad, percibiendo sus dimensiones de gratuidad, belleza, invitación a la libertad y a la responsabilidad, de quien no pretende apoderarse de la realidad, sino que la acoge como un don, descubriendo en cada cosa el reflejo del Creador y en cada persona su imagen viviente. Esta mirada encuentra en el rostro de cada persona una llamada a la mutua consideración, al diálogo y a la solidaridad para que el mundo tenga vida, afirmó el Papa, reiterando lo que indicó San Juan Pablo II en la encíclica Evangelium Vitae. En el diálogo de la Anunciación, mientras el Señor fija su mirada en María, ella descubre que es la elegida de Dios. En el centro de este encuentro, cada uno de nosotros descubre que está llamado de modo personal y profundamente destinado al amor de Dios, que es fuente de vida, remarcó León XIV, quien reafirmó que la persona humana es en efecto digna por el mero hecho de existir y de tener como fin la eternidad, y su dignidad no se mide ni se discute. Queridos hermanos y hermanas enfermos, quiero decirles, ustedes no son un peso, son el corazón palpitante de nuestra humanidad y un tesoro precioso para la Iglesia. Acompaño con la oración las pruebas que están atravesando. Mi pensamiento se dirige a todos los que no pueden estar aquí y que desde sus casas y desde la habitación de los hospitales están unidos a nuestro encuentro. Les encomiendo a todos al amor maternal de la Madre del Señor, pidiéndole que les alcance los consuelos de su Hijo Jesús. Que Dios los bendiga y los proteja, concluyó el Papa.
1: En la tradicional procesión de las antorchas y el rezo del Santo Rosario que presidió en la noche de este domingo, el Papa León XIV invitó a los peregrinos y especialmente a los enfermos a caminar con María bajo la luz de una esperanza que no se apaga. Ante miles de fieles llegados de Francia y de todo el mundo, destacó a la Virgen como estrella del mar que acompaña en las dificultades y conduce hacia Cristo, animando a todos a confiarle sus sufrimientos, intenciones y esperanzas. Escuchemos el informe de Joan Pacheco.
2: En la última cita de su visita a Lourdes, segunda etapa de su viaje apostólico a Francia, el Papa León XIV presidió la noche del domingo la tradicional procesión de las antorchas, uno de los momentos más significativos de la peregrinación al santuario mariano. Uno de los momentos especiales ante miles de peregrinos y enfermos llegados de Francia y de distintos lugares del mundo. El pontífice invitó a caminar junto a María con una fe sencilla y confiada, recordando la petición que la Virgen dirigió a Santa Bernardita, que se venga aquí en procesión. Para León XIV, la luz de las antorchas representa la esperanza cristiana, una esperanza que permanece incluso cuando la vida está marcada por el sufrimiento, la enfermedad o las dificultades. De manera especial se dirigió a los enfermos, a quienes presentó como testigos privilegiados de la fuerza de la fe y del amor. El pontífice recurrió también a la antigua imagen de María como estrella del mar, tomada de San Bernardo, como una estrella que orienta al navegante en medio de la oscuridad. María acompaña a quienes atraviesan momentos de incertidumbre y tribulación. León XIV destacó así su intercesión y su cercanía maternal, invitando a los peregrinos a no perder de vista aquella que puede conducirlos hacia Cristo cuando el camino se vuelve difícil. Al concluir, el Papa invitó a todos los peregrinos a confiar a Nuestra Señora sus intenciones personales y las necesidades del mundo.
1: Dialogar no disminuye nuestra identidad, sino que la expresa con simplicidad y verdad, abriéndose a la diferencia del otro, recalcó el Papa León XIV esta mañana durante el encuentro interreligioso en el Centro de Conferencias Robert Schuman de Metz, en el que reiteró que invocar el nombre de Dios para legitimar la violencia o la opresión es una profanación de este nombre. Escuchemos a partes del discurso del Papa con la crónica de nuestro compañero Renato Martínez.
3: Chers frères et sœurs, chers amis représentants de différentes...
4: Queridos hermanos y hermanas, queridos amigos representantes de las diferentes tradiciones religiosas, con gran alegría, pero también con un vivo sentimiento de responsabilidad espiritual, me encuentro hoy entre ustedes en Metz, ciudad de fronteras y de encrucijadas, en el centro de congresos que lleva el nombre de Robert Schuman, uno de los padres fundadores de la Unión Europea. Este hombre de fe y de convicciones supo transformar las antiguas líneas de fractura en puntos de esperanza para toda Europa y se convirtió en un verdadero embajador de la unidad en la diversidad. Siguiendo su ejemplo, nuestra responsabilidad común en cuanto mujeres y hombres religiosos es de testimoniar que más allá de las fronteras siempre es posible reencontrarse, establecer la amistad y construir la paz. Dialogar no disminuye nuestra identidad, sino que la expresa con simplicidad y verdad, abriéndose a la diferencia del otro. Como decía mi predecesor, el Papa Francisco, el diálogo entre personas de distintas religiones no se hace meramente por diplomacia, amabilidad o tolerancia. El objeto del diálogo es establecer amistad, la paz. Ante él, el Papa San Juan Pablo II consideraba el diálogo como una exigencia intrínseca de la naturaleza misma del hombre. Según Paul Ricoeur, es el camino por el que reconocemos la alteridad como una promesa y no como una amenaza. Es el arte del encuentro del que nuestro mundo tiene una gran necesidad en las antípodas de la agresividad y de la violencia. En efecto, invocar el nombre de Dios para legitimar la violencia o la opresión es una profanación de este nombre. Nada de lo que desfigura la dignidad humana se puede reivindicar como una auténtica inspiración divina.
1: Termina así, estimados oyentes, el informativo de Radio Vaticano, Vatican News en lengua española. Les recordamos que en nuestra página web, vaticannews.va, pueden encontrar información detallada sobre el Papa y la Santa Sede. Gracias por estar con nosotros. Alabado sea Jesucristo. Laudetur.

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1: Son las 2 de la mañana, 22 minutos.

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1: Son las 2 de la mañana, 40 minutos.

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1: Son las 2 de la mañana, 57 minutos.

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1: Son las 3 de la mañana, 22 minutos.

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1: Son las 3 de la mañana, 40 minutos.

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1: Son las 3 de la mañana, 57 minutos.

0: En esta Navidad volvemos a contemplar el misterio de Dios que se hace cercano. El Evangelio nos recuerda, la palabra se hizo carne y habitó entre nosotros. En la pequeñez de un pesebre, Dios se acerca silenciosamente a nuestra vida universitaria, a nuestras familias, a nuestras luchas cotidianas. En la encarnación, Dios dignificó plenamente la condición humana. Hoy celebramos esa dignidad que Él reafirma al hacerse pequeño y vulnerable por amor a nosotros.
1: Los pastores fueron los primeros en escuchar el anuncio de la alegría. Hombres sencillos, inmersos en su trabajo cotidiano, pero con el corazón dispuesto. Dios actúa así. Viene en lo ordinario, sin estridencias, en la vida real de nuestras familias y de nuestro quehacer universitario. En cada gesto de servicio, en cada jornada de estudio, en cada tarea administrativa, Dios viene y se anuncia. Que esta Navidad nos encuentre disponibles para acogerlo en lo simple, en lo cotidiano, en lo que pareciera insignificante, pero que transforma, transforma el corazón.
2: Vivimos tiempos desafiantes como país y como humanidad. Si no permitimos que Dios toque nuestras heridas y desarme nuestros miedos, no podremos construir la fraternidad que anhelamos. Como los Reyes Magos, sigamos la luz que nos conduce a Belén. Que también nosotros encontremos en la humildad del niño la sabiduría que necesitamos para trabajar juntos por un futuro de esperanza.
3: María y José, en su sencillez, acogieron el acontecimiento más grande de la historia en un lugar pequeño y precario. Allí, donde parecía que nada extraordinario podía suceder, Dios obró maravillas. Así también en nuestra comunidad universitaria, en medio del ordinario, Dios quiere seguir sembrando unidad, amistad y humildad y renovación. Pidamos la gracia de esta Navidad para que la luz de Cristo ilumine cada paso que damos como comunidad y que Él nos conceda unidad, fraternidad y esperanza en el camino que emprendemos hacia el próximo año.
0: A toda nuestra querida familia universitaria, docentes, administrativos, estudiantes, graduados y aliados externos, deseamos que el nacimiento de Jesús renueve su alegría, fortalezca su fe y avive su esperanza. Que el Señor bendiga a cada familia, conceda paz a Bolivia y nos permita trabajar unidos para un 2026 lleno de frutos, de servicio y crecimiento. Feliz Navidad y bendecido Año Nuevo.
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1: Son las 4 de la mañana, 57 minutos.

0: Conferencia Episcopal Boliviana. Centésimo décimo séptima Asamblea de Obispos de Bolivia.
1: Peregrinos de esperanza. La esperanza no defrauda. Romanos 5:5. Los obispos de Bolivia, reunidos en Cochabamba en la centésima décima sexta asamblea, saludamos al pueblo que peregrina en Bolivia. Año jubilar y bicentenario de Bolivia. Este año la Iglesia Universal experimenta una renovación al celebrar los 2025 años del nacimiento de Jesucristo, como también la celebración del bicentenario de Bolivia. Celebramos estos acontecimientos con todos los fieles de la Iglesia en Bolivia, experimentando la alegría de renovar nuestra fe en la acción salvadora de Dios. Hemos aprovechado estos acontecimientos para fortalecer la vitalidad de la Iglesia y asumir un compromiso personal y comunitario en la transformación de la realidad conforme a los criterios del reino de Dios. Peregrinos de esperanza, no es quedarse conformes donde estamos, es saber encontrar una fuerza interior para superar las adversidades y mejorar nuestra condición de vida. Opción preferencial por los pobres. En comunión con la historia de la Iglesia y las motivaciones pastorales del Papa León XIV, reafirmamos nuestro compromiso eclesial de difundir y alentar todos los esfuerzos para que la acción social de la Iglesia por los pobres sea cada vez más visible y cotidiana, de manera que no es una acción superficial, ocasional y opcional, sino forma parte esencial de la identidad de la Iglesia. En este sentido, siguiendo el proceso de reflexión y actualización, hoy estamos llamados a ser desde el Evangelio Iglesia pobre para los pobres. Como afirma el Papa en la exhortación apostólica Dilexite 104, el cristiano no puede considerar a los pobres solo como un problema social. Estos son una cuestión familiar, son de los nuestros. Nuestra relación con ellos no puede reducir a una actividad o a una oficina de iglesia. Se nos pide dedicar tiempo a los pobres, presentarles amable atención, escucharlos con interés, acompañarlos en los momentos más difíciles y reconocer en los pobres el rostro de Cristo. Que María, nuestra Madre, interceda por nosotros, los obispos de Bolivia, Cochabamba, 11 de noviembre del 2025.
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1: Son las 5 de la mañana, 22 minutos.

0: En esta Navidad volvemos a contemplar el misterio de Dios que se hace cercano. El Evangelio nos recuerda, la palabra se hizo carne y habitó entre nosotros. En la pequeñez de un pesebre, Dios se acerca silenciosamente a nuestra vida universitaria, a nuestras familias, a nuestras luchas cotidianas. En la encarnación, Dios dignificó plenamente la condición humana. Hoy celebramos esa dignidad que Él reafirma al hacerse pequeño y vulnerable por amor a nosotros.
1: Los pastores fueron los primeros en escuchar el anuncio de la alegría. Hombres sencillos, inmersos en su trabajo cotidiano, pero con el corazón dispuesto. Dios actúa así, bien en lo ordinario, sin estridencias, en la vida real de nuestras familias y de nuestro quehacer universitario. En cada gesto de servicio, en cada jornada de estudio, en cada tarea administrativa, Dios viene y se anuncia. Que esta Navidad nos encuentre disponibles para acogerlo en lo simple, en lo cotidiano, en lo que pareciera insignificante, pero que transforma el corazón.
2: Vivimos tiempos desafiantes como país y como humanidad. Si no permitimos que Dios toque nuestras heridas y desarme nuestros miedos, no podremos construir la fraternidad que anhelamos. Como los Reyes Magos, sigamos la luz que nos conduce a Belén. Que también nosotros encontremos en la humildad del niño la sabiduría que necesitamos para trabajar juntos por un futuro de esperanza.
3: María y José, en su sencillez, acogieron el acontecimiento más grande de la historia en un lugar pequeño y precario. Allí, donde parecía que nada extraordinario podía suceder, Dios obró maravillas. Así también en nuestra comunidad universitaria, en medio del ordinario, Dios quiere seguir sembrando unidad, amistad y humildad y renovación. Pidamos la gracia de esta Navidad para que la luz de Cristo ilumine cada paso que damos como comunidad y que Él nos conceda unidad, fraternidad y esperanza en el camino que emprendemos hacia el próximo año.
0: A toda nuestra querida familia universitaria, docentes, administrativos, estudiantes, graduados y aliados externos, deseamos que el nacimiento de Jesús renueve su alegría, fortalezca su fe y avive su esperanza. Que el Señor bendiga a cada familia, conceda paz a Bolivia y nos permita trabajar unidos para un 2026 lleno de frutos, de servicio y crecimiento. Feliz Navidad y bendecido Año Nuevo.
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1: Son las 5 de la mañana, 40 minutos.

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1: Son las 5 de la mañana, 57 minutos.

0: Conferencia Episcopal Boliviana. Centésimo décimo séptima Asamblea de Obispos de Bolivia.
1: Opción preferencial por los jóvenes. Nuestra población boliviana cuenta con un alto porcentaje de jóvenes. Esta realidad exige una atención del Estado y de la Iglesia. Los jóvenes son el presente de nuestra sociedad. Por lo tanto, necesitan ser protagonistas en escribir la historia del país, siendo el rostro de esperanza. Optar por los jóvenes significa dejar que los jóvenes sean jóvenes en la vida y misión de la Iglesia, asumiendo su formación humana y cristiana. A ustedes, jóvenes, les pedimos que sigan adelante con su compromiso bautismal de colaborar en la catequesis, misiones, voluntariado, grupos y movimientos juveniles. Como Iglesia necesitamos despojarnos de nuestras estructuras cerradas para dar espacios al liderazgo de los jóvenes, a la escucha de su voz, porque solo con su aporte creativo y de nuevas ideas se renueva la vida de la Iglesia. Hoy es necesario renovar el compromiso de facilitar a los jóvenes el encuentro personal con Cristo. Es fundamental que cada joven conozca y llegue a amar la historia, el pensamiento y las actitudes de Jesús, porque solo en Él alcanzamos la salvación y la plenitud de la vida. Que cada joven sea testigo de la misión digital. Nueva etapa en Bolivia. Felicitamos al nuevo gobierno y deseamos el mejor de los éxitos en su servicio por el bien común de los bolivianos. Reconstruir la democracia no es tarea fácil, tampoco es responsabilidad de unos cuantos. Requiere asumir actitudes de reconciliación y participación, además del compromiso de todos con generosidad y valentía, honestidad y transparencia, para generar cada día espacios de diálogo, consenso, encuentro fraternal y respeto. Exige una mentalidad nueva y propositiva para no estancarnos en intereses mezquinos de unos pocos. Este desafío de cambios estructurales es urgente, pero tenemos que ser conscientes que no hay soluciones inmediatas. Por eso, en actitud de confianza, demos tiempo a este proceso. El país está destrozado y no podemos ser indiferentes a colaborar y esforzarnos de distintas maneras para caminar hacia una estabilidad socioeconómica, institucional y cultural. Es posible salir de esta crisis, pero los primeros en comprometernos debemos ser nosotros mismos. Caminando juntos es posible avanzar. Esa es nuestra esperanza. Hacia la luz de la Navidad, pronto comienza nuestra preparación para celebrar el nacimiento de nuestro Señor Jesucristo, que sea una ocasión para dejarnos iluminar con su encarnación, de que María, nuestra Madre, interceda por nosotros, los obispos de Bolivia, Cochabamba, 11 de noviembre del 2025.
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1: Son las 6 de la mañana, 22 minutos.

nos invitas a seguirte. Con tu voz nos llamas por nuestros nombres, porque nos conoces, porque nos amas, porque estás a nuestro lado y nos indicas el camino que debemos seguir. Llévanos con tu amor, refresca nuestras vidas. Ponemos ante ti nuestros pecados, nuestra historia, nuestro corazón. Cámbianos, danos un nuevo corazón. Te adoramos, oh Señor.

0: En esta Navidad volvemos a contemplar el misterio de Dios que se hace cercano. El Evangelio nos recuerda, la palabra se hizo carne y habitó entre nosotros. En la pequeñez de un pesebre, Dios se acerca silenciosamente a nuestra vida universitaria, a nuestras familias, a nuestras luchas cotidianas. En la encarnación, Dios dignificó plenamente la condición humana. Hoy celebramos esa dignidad que Él reafirma al hacerse pequeño y vulnerable por amor a nosotros.
1: Los pastores fueron los primeros en escuchar el anuncio de la alegría. Hombres sencillos, inmersos en su trabajo cotidiano, pero con el corazón dispuesto. Dios actúa así. Viene en lo ordinario, sin estridencias, en la vida real de nuestras familias y de nuestro quehacer universitario. En cada gesto de servicio, en cada jornada de estudio, en cada tarea administrativa, Dios viene y se anuncia. Que esta Navidad nos encuentre disponibles para acogerlo en lo simple, en lo cotidiano, en lo que pareciera insignificante, pero que transforma, transforma el corazón.
2: Vivimos tiempos desafiantes como país y como humanidad. Si no permitimos que Dios toque nuestras heridas y desarme nuestros miedos, no podremos construir la fraternidad que anhelamos. Como los Reyes Magos, sigamos la luz que nos conduce a Belén. Que también nosotros encontremos en la humildad del niño la sabiduría que necesitamos para trabajar juntos por un futuro de esperanza.
3: María y José, en su sencillez, acogieron el acontecimiento más grande de la historia en un lugar pequeño y precario. Allí, donde parecía que nada extraordinario podía suceder, Dios obró maravillas. Así también en nuestra comunidad universitaria, en medio del ordinario, Dios quiere seguir sembrando unidad, amistad y humildad y renovación. Pidamos la gracia de esta Navidad para que la luz de Cristo ilumine cada paso que damos como comunidad y que Él nos conceda unidad, fraternidad y esperanza en el camino que emprendemos hacia el próximo año.
0: A toda nuestra querida familia universitaria, docentes, administrativos, estudiantes, graduados y aliados externos, deseamos que el nacimiento de Jesús renueve su alegría, fortalezca su fe y avive su esperanza. Que el Señor bendiga a cada familia, conceda paz a Bolivia y nos permita trabajar unidos para un 2026 lleno de frutos, de servicio y crecimiento. ¡Feliz Navidad y bendecido Año Nuevo!
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Yo soy una persona no vidente completamente. Yo salí del hospital después de algunos tratamientos con un diagnóstico de 99% de ceguera, prácticamente ceguera total en mis dos ojos. Yo sufrí un accidente siendo muy pequeñita, un impacto muy fuerte en mi cabeza, en el que estuve a punto de perder mi vida, pero Dios fue bueno y me dejó vivir. Me dejó la vida, aunque yo no entendía entonces y estaba muy triste y pensé alguna vez que hubiese sido mejor morir, pero Dios tenía planes para mi vida. Él me dejó vivir. Su propósito fue que yo viviera para servirle, para adorarle, para exaltar su nombre, y por eso le doy la honra y la gloria, porque Él es bueno y porque siempre quiere lo mejor para nosotros. Él permitió que se fuera mi vista, pero Él ha sido mi amparo y mi fortaleza. Él ha sido mi luz. Yo conocí la mejor luz que el hombre y la mujer pueden tener, que es la luz de Cristo en el corazón. Jesús dijo: yo soy la luz, y el que me sigue no andará en tinieblas. Así es que, amigo querido que estás aquí esta tarde, tú puedes estar bien de tus ojitos, pero si no tienes a Cristo, estás en completa oscuridad y te hace falta la luz admirable de Jesús. Pero esta es la tarde en la que puedes conocer la luz de Cristo y vivir, y ya no vivir en tinieblas, sino que vivir en completa claridad, porque Jesús es la luz. Él es mi luz, Él ha sido mi amparo, mi fortaleza, mi pronto auxilio. Y siempre digo esto: soy una mujer más que vencedora, una mujer feliz. Aprendí a sonreír en medio de la adversidad y puedo disfrutar mi vida en Cristo, porque Él está conmigo. Y si Él está con nosotros, ¿quién contra nosotros? Amén. No tengo luz en mis ojos físicos, pero tengo la luz de Cristo. Denle un aplauso a Él. Vamos a cantar este precioso tema, que en algún momento fue y sigue siendo para mí de mucha bendición. Después de haber sido operada y en prosiegos en 1994, pues perdí lo poquito de vista que me quedaba. Estaba bastante triste. Una de mis hermanas llegó con un cassette. Eso, imagínense cuántos años hace. Creo que no habían discos, o si habían, eran muy caros, pero ella me regaló un casetito y llevaba este canto, El Alfarero. Lo aprendí, de verdad que me edificó, habló a mi corazón la letra de este tema. Y cuando yo salí del hospital, fue el primer canto que interpreté ya sin tener mi vista. Fue el primer canto que pude cantar y ha sido de mucha bendición. El alfarero tomó mi vida hecha mil pedazos y la hizo de nuevo, y me hizo un vaso útil para su honra y su gloria. Quiero que cierres sus ojos y cante.

0: Gracias, alfarero. Dale un aplauso fuerte a ese maravilloso alfarero que con sus manos le da forma a nuestra vida. Puedes tomar tu lugar. Dios te bendiga. Hermoso privilegio para mí estar adorando al Señor aquí con ustedes. Bendiciones para todos. Reciban saludos de mi amado esposo, que ya ahorita va a venir por mí. El hombre más guapo del mundo para mí.
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2: Son las 6 de la mañana, 57 minutos.
0: Y entonces le toca ver por dos a veces, aunque a veces se me distrae y mira solo por él, pero bueno. Nos acompañan nuestros dos hijos, Jeremy de 13 años y Brianita de 5 años, que son la herencia que Jehová nos ha dado, porque la Biblia dice que herencia de Jehová son nuestros hijos. Dele un aplauso al Señor. Y mi suegra también está por ahí. Que Dios me los bendiga. Un abrazo para todos. Muchas gracias por este precioso.
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0: Conferencia Episcopal Boliviana. Centésimo décimo séptima Asamblea de Obispos de Bolivia.
1: Peregrinos de esperanza. La esperanza no defrauda. Romanos 5:5. Los obispos de Bolivia, reunidos en Cochabamba en la centésima décima sexta asamblea, saludamos al pueblo que peregrina en Bolivia. Año jubilar y bicentenario de Bolivia. Este año la Iglesia Universal experimenta una renovación al celebrar los 2025 años del nacimiento de Jesucristo, como también la celebración del bicentenario de Bolivia. Celebramos estos acontecimientos con todos los fieles de la Iglesia en Bolivia, experimentando la alegría de renovar nuestra fe en la acción salvadora de Dios. Hemos aprovechado estos acontecimientos para fortalecer la vitalidad de la Iglesia y asumir un compromiso personal y comunitario en la transformación de la realidad conforme a los criterios del reino de Dios. Peregrinos de esperanza, no es quedarse conformes donde estamos, es saber encontrar una fuerza interior para superar las adversidades y mejorar nuestra condición de vida. Opción preferencial por los pobres. En comunión con la historia de la Iglesia y las motivaciones pastorales del Papa León XIV, reafirmamos nuestro compromiso eclesial de difundir y alentar todos los esfuerzos para que la acción social de la Iglesia por los pobres sea cada vez más visible y cotidiana, de manera que no es una acción superficial, ocasional y opcional, sino forma parte esencial de la identidad de la Iglesia. En este sentido, siguiendo el proceso de reflexión y actualización, hoy estamos llamados a hacer de este Evangelio Iglesia pobre para los pobres. Como afirma el Papa en la exhortación apostólica Dilexite 104, el cristiano no puede considerar a los pobres solo como un problema social. Estos son una cuestión familiar, son de los nuestros. Nuestra relación con ellos no puede reducir a una actividad o a una oficina de iglesia. Se nos pide dedicar tiempo a los pobres, presentarles amable atención, escucharlos con interés, acompañarlos en los momentos más difíciles y reconocer en los pobres el rostro de Cristo. Que María, nuestra Madre, interceda por nosotros. Los obispos de Bolivia, Cochabamba, 11 de noviembre del 2025.
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1: Fides, Santa Cruz.
2: Vamos a continuar con más y Fiscalía espera informes del sistema Roma para verificar si Tatiana Marcet incumplió su detención domiciliaria.
1: Gracias. El fiscal departamental Alberto Ceballos pide revisar el sistema Roma para ver dónde estaba Tatiana Marcet, que se la vio en Fecpo Cruz.
3: Vamos a analizar cada situación jurídica en base a las medidas cautelares que se hubiesen impuesto, son distintas, ¿no? En todo caso, si se hubiese incumplido alguna medida, se va a verificar esta situación objetivamente. Hay informes que deben evacuarse por parte ya sea de los investigadores o por parte de nuestros técnicos del sistema Roma Argo, entre otras, y al verificarse o constatarse de manera objetiva esta situación, con seguridad el Ministerio Público va a tener que requerir ante la autoridad judicial las medidas que considere pertinentes para asegurar la presencia de la misma. Sin embargo, reitero, vamos a ser objetivos en cuanto a nuestra apreciación si esta hubiese cumplido o incumplido las medidas para poder determinar en cuanto a su situación jurídica. Esta situación está a merced de la autoridad jurisdiccional. Tenemos como Ministerio Público que ser respetuosos del debido proceso en base a los informes de reitero de los investigadores de la comisión.
1: Grupo Fides Santa Cruz.
2: Vamos a continuar con más noticias y Fiscalía reporta dos hechos violentos con una persona muerta, una mujer herida y un segundo asesinato en Pampa de la Isla.
1: Gracias. La fiscal Yolanda Aguilera informa de la persona con impactos de proyectiles muerta en el segundo anillo y una mujer herida. También el segundo asesinato en la zona Pampa de la Isla.
4: Hay una persona de sexo masculino que ha sido identificada en el lugar, el mismo que ha perdido la vida, pero a raíz de varios disparos de arma de fuego. No se han colectado vainas servidas, más de 10 en todo caso. Él tiene varios proyectiles también, varios impactos de bala en el cuerpo. Ha sido trasladado a la morgue para que en un momento más se le haga la autopsia al cadáver y establecer con precisión las causas de la muerte, ¿no? Hay un vehículo en el que se estaba transportando. Ese vehículo también ha sido requisado, donde se ha encontrado teléfonos celulares que están siendo extraer la información que tienen, ¿no? Y poder dar con algunos elementos que nos ayuden para establecer o esclarecer este hecho. Está identificado, también hay un acompañante que ha sido también evacuado a una clínica para que ha resultado herida, ¿no? Casi simultáneas se han dado estos dos hechos de sangre, donde en este lugar una persona de sexo masculino que aún no está identificada ha perdido la vida a raíz de un impacto de arma de fuego, ¿no? De lo que se tiene, de lo que se ha verificado en el lugar, el levantamiento legal que se ha hecho del cadáver y la verificación del mismo, tiene un impacto por proyectil de arma de fuego en la cabeza. Entonces, la causa de la muerte, con más especificidad, se lo va a dar una vez se realice la autopsia del cadáver. De acuerdo a lo que relatan los testigos, hay un testigo presencial del hecho que estaba cerca, que manifiesta que hubo una discusión entre las dos personas que iban en la motocicleta, uno el conductor y el otro el acompañante. A raíz de eso se habría producido este hecho que...
1: Grupo Fides Santa Cruz.
2: Vamos a cambiar de noticia. El presidente de la Brigada Parlamentaria Cruceña pide a Evo Morales rendir cuentas por la crisis que atraviesa el país.
1: Gracias. Fernando Parejas, presidente de la Brigada Parlamentaria Cruceña, pide a Evo Morales rendir cuentas, ya que por su culpa estamos en esta crisis.
5: Un clamor que tiene que ser del pueblo boliviano, no de un narcotraficante huido por la justicia. Pedimos al señor Morales que en vez de estar haciendo subversiones con clamores legítimos del pueblo, que son el tema de la subvención del diésel, que fue una irrealidad que instauró su gobierno y el gobierno del presidente Arce, lo cual nos ha sumergido en esta crisis que venimos viviendo hoy día, ya que ellos se robaron toda esa plata, que venga y rinda cuentas, más bien que deje de estar haciendo estas subversiones, estas juntas en la Ocaña. ¿Por qué no viene acá y la hace? ¿Por qué no viene y compadece la justicia primero? ¿No? O sea, debemos de darle validación a un actor que ha sido tan nefasto y lo que nos tiene sumergido.

0: presentes y así determinar qué viene de aquí para adelante. Nos ha llegado la invitación, pero aquí en un consenso con todos los sectores, todos los secretarios generales, tanto de las provincias, tanto de todo el radio urbano, han determinado mandar una nota a nuestra confederación para que las autoridades bajen aquí a Santa Cruz, porque otro es el tema aquí, el cantar en Santa Cruz. Las autoridades, si quieren arreglar, si quieren llegar a una solución, nosotros queremos que bajen como transporte cruceño, le estamos exigiendo a las autoridades que bajen para poder llegar a un acuerdo o lo que tenga que ser.
1: Pero la confederación va a mantener una reunión mañana, ustedes no van a estar presentes
0: entonces. No vamos a estar porque mañana tenemos justamente un ampliado departamental y es por eso que estamos pidiendo a la Confederación Nacional que pueda hacer que bajen las autoridades que han convocado para el día de mañana.
2: El alcalde Manuel Saavedra, habrá diálogo pero sin presión.
3: Se tiene que hacer un estudio para llegar a una tarifa justa para el ciudadano y también para ellos, pero mientras no haya un estudio, ¿en base a qué se va a subir? ¿En base a que hay viento fuerte, a que no hay viento, a que hay sol o a que hay lluvia? Eso no se puede hacer y lamentablemente esta posición intransigente de parar y perjudicar a la gente, nosotros la lamentamos y nos obliga también a ver otras opciones. Nosotros estamos abiertos a hablar, pero sin chantajes. Tienen que volver a dar el servicio de manera inmediata, tiene que darse el servicio para que nosotros podamos reunirnos. En este momento hay un poquito más de 3.000 unidades que son a diésel, que haya un programa del gobierno para transformación que está funcionando ya desde esta semana y yo calculo que en los próximos meses se van a transformar ya la gran mayoría.
2: Grupo Fides Santa Cruz.
4: Y por último, Alcaldía de San Juan verifica los pozos de gas para pedir el pago de regalías al gobierno.
2: Gracias. Petrona Estrada, alcaldesa de San Juan, verifican los pozos de gas para pedir el pago de regalías al gobierno.
5: Nosotros hemos tenido una reunión en coordinación con los directores del departamento de Santa Cruz para venir a verificar nuestros pozos, cuántos tenemos en producción, que según nuestra parte técnica tenemos 16 pozos en producción, las cuales queremos inspeccionar y levantar datos con los directores departamentales para el tema de nuestras regalías, de lo que nos corresponde, ¿no? Como dice la ley, eso es lo que queremos, a través de la población, los dirigentes, concejales, sus alcaldes, estamos trabajando para hacer ese trabajo que necesita saber la población por el tema de nuestros recursos. Consideramos también que otros municipios son los beneficiados con nuestras regalías. Ya hemos empezado aquí con la enconada del primer pozo que tenemos. Luego vamos a seguir hasta Chapaco, Raúl Menacho, que tenemos también 6-7 pozos en producción. Acompañan el director de Obras Públicas, el director de Minas Hidrocarburos.
2: Grupo Fides Santa Cruz.
4: Hasta aquí el bloque Santa Cruz, 7:59 a.m. Pausa en la hora del país matinal.
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4: Esta es la cotización del dólar para hoy.
7: Martes 29 de septiembre de 2026, tipo de cambio oficial bolivianos por dólar estadounidense, 12 bolivianos con 2 centavos. Más contactos directos en la hora del país matinal. Edwin Urizar está listo en Loyola Fide Sucre. Voy con usted.
8: Muchas gracias, Gabriela. Buenos días a todo el país. Temperatura actual en Sucre, 14 grados centígrados. La mínima de hoy fue de 13. La máxima será de 27. Hay cielo despejado, hay sol radiante en esta jornada de 29 de septiembre, fecha fundacional, 488 años de fundación de la Villa de la Plata, ciudad de los Charcas, Chuquisaca, actualmente Sucre, la ciudad capital del país, la bella ciudad cuna de la libertad americana, cuna de la independencia nacional. Iniciamos revisando algunos de nuestros principales titulares. Roger Mariaca denuncia injerencia de Estados Unidos y vincula veto a las investigaciones que realiza el Ministerio Público. El Tribunal Supremo de Justicia anuncia mecanismos legales para la revisión de medidas adoptadas por jueces en casos como Arce Mosqueira y Tatiana Marcet. Arzobispo de La Paz pide momentos de discernimiento antes de afrontar protestas y crisis social que alimenta el ego de quienes hundieron el país. Esta y otras noticias a continuación en el desarrollo del bloque Sucre en la hora del país matinal. Iniciamos con el desarrollo noticioso. Roger Mariaca denuncia injerencia de los Estados Unidos y vincula veto a las investigaciones que realiza el Ministerio Público. El fiscal general del Estado, la noche del lunes, ha brindado una conferencia de prensa para referirse al veto de los Estados Unidos en contra de su persona y otros actuales funcionarios del Ministerio Público por supuesto grado de complicidad con el narcotráfico. En este espacio, Mariaca, arropado por sus funcionarios, ha rechazado cualquier tipo de injerencia en la labor que cumple, dando a entender que algunos casos investigativos está generando malestar en grupos políticos y de poder. Además, ha aclarado que no va a renunciar a su cargo y que lo que ocurrió al expresidente Jaime Paz Zamora en su momento, que también fue vetado de su ingreso a los Estados Unidos y calificado como vínculo del narcotráfico, mellando su dignidad y la dignidad de su familia, no debe volver a ocurrir. No se debe permitir ese intento de intromisión en la política ni en las instituciones de parte de países externos, aseguraba Roger Mariaca Montenegro, fiscal general.
9: No podemos aceptar el trabajo que vengo desarrollando como fiscal general del Estado sea puesto en duda por decisiones o pronunciamientos provenientes del exterior. Así como nosotros respetamos las instituciones de cada país del mundo, exigimos respeto para las instituciones también bolivianas. Así también sabemos que el trabajo que venimos realizando no ha sido del agrado de determinados sectores políticos. El denominado caso Cerimiento, por ejemplo, ha generado preocupación y repercusiones en diferentes ámbitos políticos. Investigar significa buscar la verdad. Este fiscal general no está para acusar anticipadamente a nadie ni para condenar a nadie. Es importante también recordar la historia de nuestra Bolivia, donde las decisiones adoptadas desde el exterior han tenido consecuencias en nuestra vida política y económica. El 16 de enero de 1996, por ejemplo, el entonces presidente Jaime Pazamora fue afectado por la cancelación de su visa estadounidense en el contexto de acusaciones relacionadas con presuntos vínculos con el narcotráfico. En 2008 también se produjo un serio deterioro de las relaciones entre Bolivia y Estados Unidos.
8: Continuamos con más noticias, cambiamos de tema. El Tribunal Supremo de Justicia anuncia mecanismos legales para la revisión de medidas adoptadas por jueces en casos como Arce Mosqueira y Tatiana Marcet, entre otros. El presidente del Tribunal Supremo de Justicia, Romer Saucedo Gómez, se ha referido a los casos donde jueces han optado por medidas menos gravosas a la detención preventiva, como el caso del hijo del expresidente Luis Arce Catacora, hablamos de Marcelo Arce Mosqueira, cuyos plazos investigativos se han vencido, y lo propio en el caso de Tatiana Marcet. En estos casos existen mecanismos legales que pueden adoptarse para exigir la revisión de los actuados de los jueces, siempre en la independencia de acción de quienes son operadores de justicia, según Romer Saucedo.
10: Primero, con relación al señor Marcelo Arce, considerando que el mismo ha generado notación cuanto a la otorgación de medidas menos gravosas a la detención preventiva, informarles que en una audiencia de cesación a la detención preventiva por vencimiento del plazo, sin embargo, pese a ello, hay una audiencia de apelación que está pendiente de ser resuelta en cuanto a la ampliación del plazo de la detención preventiva, la misma que se desarrollará el día miércoles 30 de septiembre del año en curso en una sala penal de la ciudad de Santa Cruz. En relación a ello, serán los vocales quienes revisen el actuar del juez y puedan emitir los criterios que conforme a procedimiento correspondan. Yo no me quiero adelantar a emitir ningún criterio, simplemente transmitir la información y hacer énfasis de que cada juez es responsable de las resoluciones que emite en el marco de la independencia judicial.
8: El arzobispo de La Paz, Percy Galván, pide momentos de discernimiento antes de afrontar protestas y crisis social que alimenten el ego de quienes hundieron al país. Ante la realidad que atraviesa Bolivia con amenazas de sectores radicales que pretenden retomar bloqueos y perjuicios, el arzobispo de La Paz pide a la población momentos de discernimiento, análisis sobre en qué lado queremos estar, en el lado del bien y el diálogo, o en el lado de quienes quieren seguir hundiendo a Bolivia, según el análisis de Monseñor Percy Galván, arzobispo de La Paz.
11: La situación en el país está muy delicada y estamos en un tiempo de excepción, más todavía, ¿no? En este sentido,
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13: Son las 7 de la mañana, 22 minutos.
11: Pobreza y la total crisis económica y social en el país que nos han llevado todos estos últimos años con una falsa imagen, ¿no?, de las subvenciones, de los bonos, y ahora nuevamente la gente está hablando, e incluso sé de un encuentro que ha habido en la UCAEN este fin de semana, nuevamente que vuelva el anterior régimen. ¿Para qué? Para que nos sepulte, porque más abajo ya no podemos llegar, ¿no? Ahora Los errores de nuestro actual gobierno están alimentando nuevamente esta situación. Yo quiero pedirles a todos los hermanos bolivianos que entremos en un tiempo de discernimiento, y después de discernir, de reflexionar nuestra realidad, pongámosle el hombro desde donde estamos.
8: Y para el final, Monseñor Centellas tendrá el homenaje digno de un pastor de su pueblo y un obrero de paz. En esta jornada, su cuerpo será enterrado en la Catedral Metropolitana, según un programa especial que ha sido confirmado por el vicario general de la arquidiócesis, el padre Nicolás Velázquez.
14: Primero, la misa de exequias se va a celebrar a las 10 de la mañana en la catedral, la cual será presidida por Monseñor Aurelio, el presidente de la Conferencia Episcopal Boliviana. Asistirán muchos de nuestros obispos de Bolivia, también el clero chuquisaqueño, potosino y muchos otros que ha conocido Monseñor Ricardo Centellas. Como un segundo momento vamos a tener palabras de despedida como un justo homenaje también a nuestro querido pastor Monseñor Ricardo Centellas. En este se ha elaborado un programa especial. Pasado ese momento vamos a tener también un acto importante que las Fuerzas Armadas están incluyendo ya para despedirnos antes del sepelio.
8: Hasta aquí el bloque informativo desde Sucre, la capital. En el informe de Ingurizar Campos y el departamento de prensa de Loyola Fides Sucre. Buenos días a todo el país. Vuelvo contigo, Gabriela, hasta Estudio Central.
7: Gracias, Edwin, por ese reporte desde la capital Sucre. Atención, lluvia en la ciudad sede de gobierno y según el pronóstico del Servicio Nacional de Meteorología y Hidrología, SENAMI, este panorama se replicará en varios departamentos del territorio nacional hasta el día jueves. 7:24:22. Una nueva pausa. Enseguida, más noticias en la hora del país matinal.
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4: Noticias en directo en La Hora del País Matinal. Fides está en Oruro, Johnny Sarabia.
5: Gracias, buenos días al país. Vamos con informaciones desde Oruro. Comenzamos con los principales titulares. Venció el plazo de 48 horas. Comité Cívico de Oruro anuncia acciones contra el decreto 5716. Gobernador de Oruro ratifica estado de emergencia de 6 gobernaciones. Esperan reunirse con el presidente. Presentaron en Huanuni anteproyecto de ley contra la minería ilegal. Vamos con las informaciones. Tras fenecer el plazo de 48 horas, Comité Cívico de Oruro anuncia acciones contra el decreto 5716. Más informes con Manuel Yugar.
6: Gracias. Finalizaron las 48 horas de plazo otorgadas por el Comité Cívico de Oruro al Gobierno Nacional para que brinde respuestas respecto a la situación económica que atraviesan las familias bolivianas a consecuencia del decreto supremo 5716. El presidente del Comité Cívico de Oruro, Fernando de N., manifestó que, dado que no se recibió ninguna respuesta por parte del gobierno, se asumirán las medidas que correspondan.
7: Nos preocupa eso del diésel. Nosotros hemos dado como Comité Cívico un plazo de 48 horas para que puedan responder los ministros a estas peticiones. No hay respuesta sobre cómo el gobierno va a enfrentar, no solamente Oruro, sino todo Bolivia va a enfrentar este problema del diésel. Lógicamente, nosotros vamos a tomar otras acciones.
6: DN no detalló cuáles serían estas acciones, sin embargo, aclaró que no se tiene previsto bloquear las calles ni asumir medidas de protesta debido al estado de excepción vigente. No obstante, señaló que se tomarán las acciones pertinentes para expresar el reclamo ante la falta de respuestas del gobierno.
7: A movilizaciones no, pero porque estamos en estado de excepción, pero sí otro tipo de medidas de presión que seguramente al gobierno no le va a gustar.
6: Para La Hora del País, Fides, Oruro.
5: Gracias, Manuel, y seguimos con más. El gobernador de Oruro, Edgar Sánchez Aguirre, ratificó el estado de emergencia de 6 gobernaciones exigiendo ajustes al decreto 5716 cuyos efectos se hacen insostenibles. Tras el incremento en el precio del diésel, nuestra gestión se ve afectada y lo que es peor, ni siquiera podemos concretar nuestros proyectos, aseveró la autoridad.
8: Mire, yo tenía un proyecto camino Puente Carasil El Choro que costaba alrededor de 20 millones de bolivianos. Hemos licitado, nadie se ha presentado. ¿Por qué? Por los altos costos, la variación económica.
5: Es necesario que tengamos respuestas y que el presidente nos reciba en estos días, enfatizó.
8: Entonces necesitamos dialogar con el presidente Rodrigo Paz, eso hemos manifestado en la reunión de gobernadores y ojalá que en esta semana ya podamos hacer esta reunión.
5: Cambiamos. Tras la eliminación de la subvención al diésel, la situación de los constructores se agravó. María Cristina Flores con el informe.
9: Gracias, buenos días. Para trabajadores de la construcción en Oruro, la subida del precio del diésel y otras normativas económicas del gobierno de Rodrigo Paz poco a poco les está dejando sin empleo, ya que por el alto costo de materiales de construcción, como fierro, madera y otros insumos que utilizan para su trabajo, se elevó el costo en más de un 80%, lo que les obliga a dejar obras paralizadas, según Gualberto Bernal, exsecretario ejecutivo de la Federación de Trabajadores de la Construcción en Oruro.
10: El que construye consume piedras, arena, agua, transporte, todo aquello. Si una obra se paraliza, pues básicamente todo para porque no genera movimiento. Realmente todo este tiempo Estamos esperando la reacción del gobierno, pero entiendo de que no hay nada, ¿no?
9: El exdirectivo de los trabajadores de la construcción exhortó al gobierno nacional a crear fuentes de empleo que ayude a la población boliviana a hacer frente a esta crisis económica que vive día a día.
10: Ahora mismo no hay empleo en Oruro, por tanto nuestros hijos, nuestros nietos están pensando en abandonar el país.
9: Grupo Fides, María Cristina Flores, Oruro.
5: Gracias, María Cristina, y vamos con más. Los efectos del decreto 5716 se hacen más evidentes en municipios y comunidades. En Huancané lamentan que el presupuesto haya perdido su poder adquisitivo. Lidia Arancibia, adelante, buenos días.
11: Gracias, buen día, Johnny. El distrito de Huancané por excelencia es productor lechero. Según el Censo de Población y Vivienda del 2024, tiene 814 habitantes en 4 comunidades. Su presupuesto es de 229.768 bolivianos. El POA prioriza compra de semillas, forraje y la construcción de 2 aulas para la unidad educativa. A 3 meses de cumplir la gestión, el dólar fluctuante, el dieselazo y los procedimientos de adquisiciones retrasa la ejecución. Así informó a Radio Fides el subalcalde, ingeniero Carlos Javier Fernández Condori.
12: La parte efectiva y el valor adquisitivo se ha perdido. Entonces estamos haciendo reajustes y prácticamente ahora, en este momento, no podemos poder obtener cotizaciones de los proveedores. El dólar constantemente está subiendo y algunas veces suele bajar. Quieras o no, las empresas no nos dan una cotización para mucho tiempo, simplemente para 4 días, 3 días. Las carpetas o los perfiles no podemos realizarlos, ¿no?
11: Para la hora del país, Fides Chayapata.
5: Gracias, Lidia. Y seguimos. Se presentaron en Huanuni este lunes el anteproyecto de ley de fortalecimiento de la lucha contra la minería ilegal, que como parte central de sus características propone endurecer las penas contra los infractores. El presidente de la Comibol, José Córdoba, al presentar el anteproyecto, resaltaba:
13: agradecer al Ejército Nacional, a la Policía Boliviana, porque con esta ley van a tener directamente mayor espacio de actividad. Con esta ley van a poder cooperar directamente en la lucha contra el bloqueo, la minería ilegal, el hurto y robo de minerales.
5: Senadores y diputados se comprometieron a impulsar esta normativa cuya socialización ha iniciado en Huanuni, distrito que ha sido golpeado duramente por el juqueo. El senador Freddy Castillo señalaba:
14: hoy desde Huanuni le estamos diciendo a Bolivia que vamos a ordenar la casa, porque es importante. No podemos vivir en una misma casa cuando el hijo nos está sacando de ocultos o en secreto el dinero, ¿sí o no? No se puede vivir así.
5: La expectativa es grande entre los trabajadores mineros. El juqueo ha sido un cáncer que ha afectado gravemente a distritos como Huanuni y tiene que ser más dura, aseveró el secretario ejecutivo de la Federación de Trabajadores Mineros de Bolivia, Andrés Paye.
15: Estamos pidiendo que sea draconiano, que sea duro con la sanción y evitar que realmente pues los recursos naturales solo se benefician algunos ilegales.
5: Y para el final, a propósito de minería, los industriales de Guajara aguardan resultados de la cumbre minera y la propuesta de nueva ley de minería en Bolivia. Una vez más con Manuel Yugar.
6: Gracias. Empresarios mineros de Oruro esperan que en las próximas 1 o 2 semanas se conozcan las resoluciones de la cumbre minera convocada por el gobierno nacional. Elvira Valdés, presidenta de los industriales de Guajara en Oruro y expresidenta de la Federación de Empresarios Privados, manifestó que hasta la fecha el gobierno no habría cumplido con los compromisos asumidos.
16: Yo creo que en un par de semanas, una semana, esa cumbre minera que han llevado adelante arrojará algunos resultados, porque hasta la fecha a nosotros no nos han ofrecido absolutamente nada. En cuanto a los impuestos, insumos, reactivos, maquinaria que podía entrar con arancel cero, las empresas que se instalen, las nuevas, que den grandes oportunidades para que el empresario tenga algunas ventajas, no tenemos absolutamente nada, nada, nada del gobierno. Y eso es lo que los mineros, después de la cumbre minera, vamos a tener que nomás reclamarle y que dé oportunidades para que la minería se reactive a cabalidad.
6: Para la hora del país, Fides Oruro.
5: Gracias, Manuel, y eso es todo en materia informativa al inicio de esta jornada. Para la hora del país, Fides Oruro.
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21: Checho, ¿te has fijado que cuando la plata no alcanza, uno revisa hasta su último pesito?
22: Puta, sí. Ahí recién uno se da cuenta en qué se le va la platita.
21: Exacto. El otro día estaba pensando en eso.
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21: En la plata que se gasta con la subvención al diésel.
22: Ah, sí, eso cuesta harta plata.
21: Sí, pues. Y encima, una parte terminaba saliendo por el contrabando.
22: Pucha. Entonces, por un lado nuestro dinero está ahí, y por otro lado, acá nos sigue haciendo falta.
21: Ese es el punto.
22: Y esa plata se podría usar en otras cosas, ¿no?
21: Claro, pues, en hospitales, en escuelas, en caminos.
22: O para que la gente pueda producir, para que haya más movimiento.
21: Exactamente, por eso también hay que mirar dónde ponemos la platita.
22: Que vaya donde realmente haga falta.
21: Y que sirva.
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24: Son las 7 de la mañana, 40 minutos.
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4: Más noticias en La Hora del País Matinal. Fides está en Potosí. Walter Pinto en directo.
26: Gracias, Gabriela. La Villa Imperial presenta cielo parcialmente despejado y se espera una máxima de 11 grados. Hay pronóstico de lluvia para horas de la tarde en la Villa Imperial. Vamos a los titulares. Sanción contra fiscal general desde Estados Unidos es consecuencia de la crisis institucional heredada desde la época del MAS. Defensoría alerta por precios disparados en mercados de Potosí y exige controles ante productos que habrían triplicado su costo. Federación de Choferes de Villazón estará presente en la reunión nacional con el gobierno. Estos y otros informes a continuación. Sanción contra fiscal general desde Estados Unidos es consecuencia de la crisis institucional heredada desde la época del MAS. Así analizó el ex jefe departamental del MIR Nueva Mayoría en Potosí, el abogado Wilson Álvarez, lamentando que varias instituciones siguen manejadas por gente del MAS Evo y MAS Arce.
27: La desinstitucionalización de Bolivia es fruto precisamente de los anteriores gobiernos, y no nos olvidemos que el actual fiscal general ha sido nombrado en el régimen ya a conclusión de el anterior presidente y la anterior gestión de gobierno. Pero más allá de ello, se viene arrastrando toda la desinstitucionalización del poder judicial o del órgano judicial y de todas las otras instituciones, el Banco Central, Contraloría, en fin, que el actual gobierno no ha asumido con total responsabilidad. No vemos políticas públicas serias en reinstitucionalizar aquello.
26: Álvarez también relacionó esta sanción al alto porcentaje de casos de ajusticiamiento y violencia como consecuencia del narcotráfico en el país.
27: Cada vez está creciendo la delincuencia y los efectos del narcotráfico en las ciudades intermedias entre Beni, Pando y Santa Cruz. Cada día hay sicariatos. Entonces, consecuencia de que no se está actuando en el marco estrictamente de la responsabilidad gubernamental. Ese es el efecto que se tiene y tendrá que ser investigado en el marco también de la cuestión política del Estado, porque ahí están todas las normas para autoridades de alta jerarquía y además utilizando en todo caso la presunción de la inocencia y el debido proceso.
26: Cambiamos. Defensoría alerta por precios disparados en mercados de Potosí y exige controles ante productos que habrían triplicado su costo. Gary Cárdenas.
0: Gracias, Walter. La delegada del Defensor del Pueblo en Potosí, Jacqueline Alarcón, informó que durante una inspección defensorial realizada en diferentes centros de abasto de la ciudad de Potosí, se evidenció un incremento considerable de los precios de varios productos, llegando a algunos a triplicar su costo. Ante esta situación, Alarcón pidió a las autoridades departamentales y municipales reforzar los controles en los mercados y verificar los precios de los productos de primera necesidad con el objetivo de evitar el incremento injustificado y proteger la economía de las familias potosinas.
1: En principio se ha realizado verificaciones defensoriales en relación, hemos verificado que los precios realmente han tenido un alza considerable, muchos de ellos inclusive 3 veces más de lo que costaba. De acuerdo a las atribuciones que tiene la Defensoría, ya está preparando, se está preparando al el Defensor a nivel nacional, recomendación a las autoridades, solicitando que haga un control para evitar el agio, la especulación, sobre todo de los alimentos de la canasta familiar.
0: Para la Hora del País, Fides Potosí.
26: Gracias, Gary. Reunión Nacional de Choferes y Transportistas en Villazón. Freddy Loaiza.
3: Gracias. El secretario general de la Federación de Choferes, Primero de Mayo de Villazón, señor Germán Fernández, confirmó que el sector en esta frontera no acató el repliegue de movilidades de 24 horas, determinado a nivel nacional en Santa Cruz. La medida, dijo, es imposible de cumplir por la falta de gasolina desde el 21 de este mes, y anunció que el transporte pedirá este martes en la ciudad de La Paz la abrogación total del decreto supremo 5716, que elevó el diésel a 18 bolivianos.
7: Si nosotros entramos también a un repliegue de movilidades, estamos días sin trabajar, problemas con el combustible, y eso hace de que nuestros compañeros hoy por hoy no se tenga que acatar este repliegue de 24 horas que ha determinado el CEN de la Confederación. El día sábado llegó una invitación al CEN de la Confederación y inmediatamente se nos ha transferido esa invitación a las federaciones del país. Para ello tenemos una reunión con el ministro de Obras Públicas y mi persona también, ya consultando también con los demás sindicatos, vamos a asistir.
3: En el informe para la Hora del País, Fides Villazón.
26: Yacimientos petrolíferos fiscales bolivianos refuerza distribución de GLP con 6.500 garrafas ante el incremento de la demanda. Vuelvo con usted, Gary.
0: Gracias, Walter. El responsable de comunicación de YPFB Regional Potosí, Alejandro Ayala, informó que ante el incremento de la demanda del gas licuado de petróleo, se inició la distribución de 6.500 garrafas con el objetivo de atender la necesidad de la población potosina. El funcionario señaló que la medida busca reforzar el abastecimiento y reducir las dificultades que enfrentan las familias potosinas para acceder a este combustible. También atribuyó que la sobredemanda se debe a que las empresas no pueden distribuir el gas debido a la falta de combustible.
8: Hoy día está engarrafando 6.500 garrafas de gas y está siendo distribuidas a las empresas distribuidoras de GLP. Y también tenemos un punto de venta que es en la cancha Las Delicias, donde se vende a través de una empresa engarrafada, de una empresa que vende gas. Lamentablemente, por este tema del incremento del diésel o de algún problema que puede haber, existen algunas filas correspondientes. Pero queremos decirles que no se deben alarmar, porque nosotros estamos cumpliendo con el engarrafado del GLP y estamos distribuyendo a las empresas que venden el GLP.
0: Para la Hora del País, Fides Potosí.
26: Pese al incremento del cupo de garrafas de GLP, las filas siguen largas. Cambiamos. El clero potosino en su conjunto ya está en Sucre para despedir al exobispo potosino, Monseñor Ricardo Centellas. Vamos al contacto con el padre Miguel, que Ya está en tierra chuquisaqueña. Padre Miguel, buen día. ¿Dónde se encuentran?
9: Gracias, Walter. Sí, saludar siempre a toda tu sintonía y decirles que el clero diocesano, cuando hablamos de clero diocesano, estamos hablando de todos los sacerdotes de todo Potosí. Ya estamos llegando a Sucre, porque Monseñor Ricardo ha sido un amigo muy cercano, compañero, papá espiritual para muchos también. Entonces se merece nomás nuestra presencia. Algunos ya han estado ayer para velarlo, justamente como es la costumbre también de nuestro pueblo. Han estado velándolo por si una hora, dos horas. Y claro, nuestro obispo está afuera, está en Alemania, no puede estar presente. Y está el vicario general, por supuesto, padre Marco. Está también el padre Ubaldino, que es presidente del clero diocesano Bolivia. Y los sacerdotes que lo hemos conocido, religiosas, por supuesto, también que estarán presentes. Se conoce también que algunos laicos están, o sea, hay una comitiva no muy grande, pero representativa.
26: Bueno, muchas gracias, padre Miguel. Cerramos bloque Potosí. Vuelvo con usted, Gabriela. Muy buenos días.
4: Gracias, Walter. 7:48:22 en el país.
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2: Recorremos los 9 departamentos revisando las noticias más destacadas. Momento de trasladarnos hasta Tarija. Está listo para continuar La Hora del País, Daniel León.
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4: Gracias, Gabriela. Buen día, país. En el bloque Tarija existen conductores de micros que van abandonando el rubro desde hace 2 años y se acentúa más con el precio del diésel. En Bermejo, Transporte exige instalación de un ducto para garantizar el gas. Diputado afina Rodrigo Paz desconoce en qué condiciones viaja la familia del mandatario a otros países, este último a Estados Unidos. Abordemos lo anunciado. Julio César Alcoba, dirigente del sindicato La Tablada, menciona que ya desde hace 2 años existen conductores que ya no aguantan más la inflación y se acentúa más con el precio del diésel.
5: ¿Qué porcentaje estimas que ya no está en el rubro del volante?
6: Mira, hasta hace un par de años atrás éramos unos 1000 unidades, pero ahora ya estamos con 600 unidades aproximadamente, así que los compañeros están tratando de buscar, ¿no?, otro rubro, otro trabajo.
5: ¿Más taxistas?
6: Más taxistas libres.
5: ¿O se van al sector gremial?
6: Algunos sí, ¿no? Como les digo, algunos compañeros buscan, ¿no?, de diferente manera ya paliar y poder llevar un sustento económico a su familia.
5: ¿Y los que han sacado préstamo del banco para el tema del micro?
6: Esos compañeros es preocupante, ¿no? Yo, uno de esos soy yo, que me preocupó, ¿no?, cómo hacer para poder paliar nuestras deudas. Y buscar la manera, ¿no? Por eso estamos aquí tratando de ver la manera con el GNB. No sé qué otra solución podemos más buscar, porque tenemos deuda, tenemos familia, tenemos hijos por atrás.
4: Ahora nos vamos hasta Bermejo con José Luis Arce.
7: La única solución para Bermejo, ¿qué es, compañeros? El Churumas hasta la planta de Rosales, compañero.
8: Tras un bocinazo como medida de protesta, el transporte de Bermejo exige que YPFB invierta en la instalación de un gaseoducto desde el pozo Churumas X2, yacimiento que inició operaciones el año pasado para cubrir el contrato con el Brasil. Sectores sociales de Bermejo exigen que primero se cubra el mercado interno, tal como lo manifiesta Reinaldo Ortega, presidente de la FEJUVE, quien acompañó la movilización.
9: La única solución estable y fiable es que realmente se haga el gasoducto Churumas a Rosales. Esa va a ser la solución factible y la única que realmente va a venir a solucionar definitivamente los problemas de esta región. Esto pasa por la voluntad del gobierno, si bien en este momento dice que no tiene recursos, pero más pasa por una acción política. El interés político, yo creo que tranquilamente ellos consiguen los créditos y se puede hacer. Es una inversión de 40 kilómetros nada más, que no es una gran inversión para el gobierno.
8: Para La Hora del País, José Luis Arce.
4: Del extremo sur de la patria hasta el Chaco y Yacuiba, Wilfredo Díaz.
10: Se tiene que programar con anticipación 48 horas antes para poder acceder al combustible más buscado en nuestra ciudad. Tras reducir la cantidad de líquido a los surtidores, la gente llega desde muy lejos para obtener pocos litros de gasolina. El amigo Vega, que llegó desde Crebau, se tuvo que retornar muy molesto a su comunidad.
11: El gasto del pasaje, ¿cuánto me llega a salir 5 litros de gasolina? Es una vergüenza que este gobierno no esté haciendo eso más a la gente del campo. Por 5 litros me tengo que volver a Crebau sin nada. El miércoles tengo que volver por 5 litros de gasolina. Está el sistema.
10: Claro.
11: ¿Por qué no nos venden 5 litros? No estamos llevando para contrabando 5 litros. Si yo llevaría para contrabando necesito pues 20, 30 litros. Esto, ojalá que esto se entere todo el mundo del campo.
10: Ahora, ¿cómo ha llegado hasta acá en su propio vehículo?
11: No, yo me vengo en otro vehículo, me he venido.
10: ¿Cuánto vale el pasaje?
11: El pasaje está mal, 25, 30 bolivianos.
10: Ya.
11: Entonces, ¿cómo?
10: Ida y vuelta,
11: y de vuelta 60.
10: Para 5 litros de gasolina.
11: 5 litros de gasolina.
10: ¿Y en qué ocupa?
11: Pero en motosierra. Ajá. En mi motosierra.
10: Claro.
11: En la motosierra y nada más.
10: Ajá.
11: 5 litros me alcanza por menos para cortarme leña, para cortarme, y soy persona adulta mayor.
10: Desde Yacuiba, la hora del país.
4: Y por último, el diputado Horacio Calizaya afina a Rodrigo Paz desconoce en qué condiciones viajan familiares del mandatario a otros países. Este último fue a Estados Unidos y en el avión presidencial.
12: Críticas de la población por los viajes constantes que hace el presidente Rodrigo Paz con su hija.
13: Bueno, en el caso de los viajes específicamente, yo creo que son viajes diplomáticos los del que está haciendo el presidente. Ahora, el tema de los recursos que haya erogado por el tema de su hija, desconozco si es que van del Estado o están, son siendo pagados por él, ¿no? Bueno, pero seguramente eso se tiene que investigar también, ¿no? ¿Para qué vamos a decirlo?
14: ¿La familia completa en un avión presidencial?
13: Es un viaje diplomático el que tenía el presidente. Tuvo unas reuniones en Estados Unidos, las cuales buscaban el poder atraer recursos externos a nuestro país, que tanto lo necesita. Entonces, si me preguntan si es un viaje necesario, sí, nuestro presidente tiene que estar en diferentes países del mundo buscando traer recursos a Bolivia. No podemos mantenernos encasillados como lo hacíamos anteriormente, que cuando fue el juramento, por ejemplo, del anterior presidente, del señor Luis Arce Catacora, un presidente estuvo presente ese momento y los demás solo eran delegaciones. No podemos volver a eso, a dejarnos relegados y alejados de lo que es la realidad internacional. Entonces, el presidente tiene que hacer relaciones
14: internacionales. ¿La hija trabaja con el presidente?
13: Desconozco, no sabría decirle.
14: Sería un caso de nepotismo.
13: Desconozco, pero no.
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16: Son las 7 de la mañana, 57 minutos.
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2: Gracias, Daniel. La hora del país hasta Cobija. Momento de contactarnos, Juan Carlos Paredes.
17: Muchas gracias, muy buenos días, país. Aquí las noticias desde Cobija. Será otro día con temperatura elevada, 35 grados. Repasamos nuestros titulares. Gobierno se burla de campesinos para la socialización y titulación de sus tierras. Estos amenaza con bloqueo de carretera. Cobija no tendrá carne durante 48 horas, ya que la Asociación de Carniceros Primero de Abril entra en paro por el elevado costo de la carne en gancho. Cuando registra 669 casos de leishmaniasis, Cobija concentra 317. Vamos al desarrollo de nuestros principales titulares. Las autoridades nacionales del INRE y la ABT deberían llegar este 28 a Cobija para lo que era la socialización de las mesas técnicas de trabajo para la titulación de sus tierras, hecho que no se concretó y los campesinos consideran que se están burlando. Por lo tanto, han dado un plazo de 24 horas para que estas autoridades lleguen. Caso contrario, amenazan con bloqueo de carretera, según lo señala Jesús Racua, quien es el ejecutivo de los campesinos Sena San Lorenzo de la provincia Madre de Dios.
18: Está decepcionado de las autoridades porque una vez más nos han dejado plantados con un compromiso que ellos tenían, ¿no? Y nosotros, como sector campesino, estamos en estado de emergencia. Le damos 24 horas para que puedan aprobar, ¿no? La reglamentación del decreto 5613, ¿no? Entonces nosotros estamos declarados en estado de emergencia, ¿no? Entonces creo que hoy es momento de que nuestras autoridades reflexionen, se pongan la camiseta de Pando y defendamos entre todos los ingresos económicos, nuestra fuente de trabajo en Pando.
17: Seguimos. Roberto Nina es el ejecutivo de la Asociación de Carniceros Primero de Abril. Manifestó que a partir de las 0 horas de este martes ingresan en un paro con cierre de su local de 48 horas y se declaran en estado de emergencia debido a que los mataderos le subieron el costo de kilo gancho de 42 a 48 bolivianos. Y esto, señala, afecta directamente al bolsillo del consumidor.
19: Nos declaramos en estado de emergencia, en lo cual anunciamos un paro de 48 horas en rechazo al incremento del kilo gancho de 42, 45 y ahora 48 bolivianos. Como asociación no seremos cómplices a tal incremento que afecta a nuestro sector y al bolsillo de la población. Exigimos a las autoridades nacionales y departamentales, municipales, una pronta solución a esta problemática que aqueja a nuestro sector y a la población en general.
17: Y vamos a más noticias en el campo de la salud. Pando ha registrado 669 casos de leishmaniasis hasta este mes de septiembre. Cobija figura a la cabeza con 317 casos, seguido de Filadelfia con 130, Bellaflor con 63, según lo dio a conocer el doctor Roberto Suárez, responsable de la unidad de epidemiología.
20: Precisamente hablando, ¿no?, de leishmaniasis, hasta el momento, hasta la fecha de enero hasta julio, tenemos de enero hasta septiembre, tenemos un total de 669 casos positivos de tuberculosis, de leishmaniasis en nuestro departamento, con lo cual los municipios que tienen mayor incidencia siempre son el municipio de Filadelfia con 130, el municipio de Cobija con 317 y Bellaflor con 63.
17: Para la hora del país, Fides Cobija.
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2: Estimados oyentes, sean bienvenidos a la edición matutina del informativo de Radio Vaticano, Vatican News en lengua española, de hoy 28 de septiembre, lunes de la 26ª semana del tiempo ordinario, día en el que la Iglesia celebra la memoria litúrgica, entre otros, de San Wenceslao, duque de Bohemia y mártir. Desde la Ciudad del Vaticano, reciban un cordial saludo en nombre de toda nuestra redacción, de quien les habla Álvaro Vargas Martino. Estos son nuestros titulares. El Papa León XIV llegó a Metz, tercera y última etapa de su viaje apostólico a Francia. El Papa reiteró que debe rechazarse firmemente la tentación de quitar la vida con el pretexto de una falsa compasión. Desde el santuario de Nuestra Señora de Lourdes, León XIV exhortó a caminar con María bajo la luz de la esperanza. Dialogar no disminuye nuestra identidad, sino que la expresa con simplicidad y verdad, abriéndose a la diferencia del otro, recalcó el Papa esta mañana durante el encuentro interreligioso en el Centro de Conferencias Robert Schuman de Metz. A continuación, los detalles de la información de la Iglesia desde Roma para todo el mundo. Buena sintonía.
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2: El Papa León XIV llegó esta mañana a Metz, tercera y última etapa de su viaje apostólico a Francia después de París y Lourdes. Esta ciudad del noreste del país esperaba desde hacía mucho tiempo las palabras de paz, esperanza y unidad del pontífice en una Europa atravesada por conflictos, polarizaciones y heridas abiertas, como nos cuenta nuestro enviado especial Sebastián Sansón Ferrari.
3: Muy buenas, estimados amigos de Radio Vaticana y Vatican News. Un cordialísimo saludo desde la Ciudad

0: población de unos 122.572 habitantes que esperan desde hace muchísimo tiempo la presencia del Santo Padre porque desean escuchar una palabra sobre la paz, la esperanza y la unidad en una Europa atravesada por conflictos, polarizaciones y heridas todavía abiertas. Metz conoce bien el lenguaje de las fronteras. Aquí vivió Robert Schuman, ejerció como abogado y comenzó su trayectoria política. El estadista, considerado como uno de los padres fundadores de la integración europea, forma parte todavía del paisaje de la ciudad y de la región. Y su nombre está presente en instituciones y espacios públicos y de manera especialmente visible en estos días en el Centro de Congresos Robert Schuman, donde León XIV participa en encuentros dedicados a la paz, la unidad y el diálogo interreligioso. La elección del sitio no parece casual, porque la arquitectura del Centro de Congresos remite a una ciudad abierta a los intercambios, mientras que la memoria de Schuman recuerda el proyecto europeo nacido de una voluntad de superar las rivalidades que habían llevado al continente a dos guerras mundiales. Desde Metz, pues, la Europa de hoy aparece así entre dos tiempos, la memoria de las heridas y la tarea siempre inacabada de construir la unidad. Una unidad que el Santo Padre León XIV busca desde el comienzo de su pontificado. Y Radio Vaticana, Vatican News, quiere ser también una voz que teje puentes y no muros en esta Europa tan dividida. Los invitamos a seguir en sintonía de Radio Vaticana y Vatican News. Desde Metz, soy Sebastián Sansón Ferrari.
1: La persona humana es digna por el mero hecho de existir y de tener como fin la eternidad, y su dignidad no se mide ni se discute, reafirmó el Papa León XIV en la tarde de este domingo durante el encuentro con los enfermos y acompañantes del Centro Sanitario Accueil Notre Dame en el Santuario de Lourdes, en el marco de su viaje apostólico a Francia, en el que exhortó a acompañar con ternura a los enfermos. Escuchemos el informe de Joan Pacheco.
2: Es una gran alegría para mí pasar este momento con ustedes aquí en Lourdes, donde desde hace más de 150 años, peregrinos de todo el mundo vienen a encomendarle a Jesús, por medio de María, sus sufrimientos, ya sean físicos, psicológicos o espirituales. Aquí la fragilidad no se esconde, sino que se convierte en el lugar de un encuentro sagrado, destacó el Papa León XIV en la tarde de este domingo en su saludo a los enfermos y acompañantes del Centro Sanitario de Notre Dame en el santuario. Aquí María nos mira a cada uno como a una persona única, como testimonia Santa Bernardita durante la aparición en la gruta, recalcó León XIV, quien dijo que esta mirada materna nos confirma que ninguno es invisible a los ojos de Dios. En una época en la que algunas sociedades tienden a apartar la mirada o a cerrar los ojos frente a la dignidad de la vida humana, urge ante todo cultivar en nosotros y en los demás una mirada contemplativa, indicó el pontífice, quien explicó que es la mirada de quien ve la vida en su profundidad, percibiendo sus dimensiones de gratuidad, belleza, invitación a la libertad y a la responsabilidad, de quien no pretende apoderarse de la realidad, sino que la acoge como un don, descubriendo en cada cosa el reflejo del Creador y en cada persona su imagen viviente. Esta mirada encuentra en el rostro de cada persona una llamada a la mutua consideración, al diálogo y a la solidaridad para que el mundo tenga vida, afirmó el Papa reiterando lo que indicó San Juan Pablo II en la encíclica Evangelium Vitae. En el diálogo de la Anunciación, mientras el Señor fija su mirada en María, ella descubre que es la elegida de Dios. En el centro de este encuentro, cada uno de nosotros descubre que está llamado de modo personal y profundamente destinado al amor de Dios, que es fuente de vida, remarcó León XIV, quien reafirmó que la persona humana es en efecto digna por el mero hecho de existir y de tener como fin la eternidad, y su dignidad no se mide ni se discute. Queridos hermanos y hermanas enfermos, quiero decirles, ustedes no son un peso, son el corazón palpitante de nuestra humanidad y un tesoro precioso para la Iglesia. Acompaño con la oración las pruebas que están atravesando. Mi pensamiento se dirige a todos los que no pueden estar aquí y que desde sus casas y desde la habitación de los hospitales están unidos a nuestro encuentro. Les encomiendo a todos al amor maternal de la Madre del Señor.

0: Señor, pidiéndole que les alcance los consuelos de su Hijo Jesús. Que Dios los bendiga y los proteja, concluyó el Papa.
1: En la tradicional procesión de las antorchas y el rezo del Santo Rosario que presidió en la noche de este domingo, el Papa León XIV invitó a los peregrinos y especialmente a los enfermos a caminar con María bajo la luz de una esperanza que no se apaga. Ante miles de fieles llegados de Francia y de todo el mundo, destacó a la Virgen como estrella del mar que acompaña en las dificultades y conduce hacia Cristo, animando a todos a confiarle sus sufrimientos, intenciones y esperanzas. Escuchemos el informe de Joan Pacheco.
0: En la última cita de su visita a Lourdes, segunda etapa de su viaje apostólico a Francia, el Papa León XIV presidió la noche del domingo la tradicional procesión de las antorchas, uno de los momentos más significativos de la peregrinación al santuario mariano. Uno de los momentos especiales ante miles de peregrinos y enfermos llegados de Francia y de distintos lugares del mundo. El pontífice invitó a caminar junto a María con una fe sencilla y confiada, recordando la petición que la Virgen dirigió a Santa Bernardita, que se venga aquí en procesión. Para León XIV, la luz de las antorchas representa la esperanza cristiana, una esperanza que permanece incluso cuando la vida está marcada por el sufrimiento, la enfermedad o las dificultades. De manera especial se dirigió a los enfermos, a quienes presentó como testigos privilegiados de la fuerza de la fe y del amor. El pontífice recurrió también a la antigua imagen de María como estrella del mar, tomada de San Bernardo, como una estrella que orienta al navegante en medio de la oscuridad. María acompaña a quienes atraviesan momentos de incertidumbre y tribulación. León XIV destacó así su intercesión y su cercanía maternal, invitando a los peregrinos a no perder de vista aquella que puede conducirlos hacia Cristo cuando el camino se vuelve difícil. Al concluir, el Papa invitó a todos los peregrinos a confiar a Nuestra Señora sus intenciones personales y las necesidades del mundo.
1: Dialogar no disminuye nuestra identidad, sino que la expresa con simplicidad y verdad, abriéndose a la diferencia del otro, recalcó el Papa León XIV esta mañana durante el encuentro interreligioso en el Centro de Conferencias Robert Schuman de Metz, en el que reiteró que invocar el nombre de Dios para legitimar la violencia o la opresión es una profanación de este nombre. Escuchemos a partes del discurso del Papa con la crónica de nuestro compañero Renato Martínez.
2: Chers frères et sœurs,
3: queridos hermanos y hermanas, queridos amigos representantes de las diferentes tradiciones religiosas, con gran alegría, pero también con un vivo sentimiento de responsabilidad espiritual, me encuentro hoy entre ustedes en Metz, ciudad de fronteras y de encrucijadas, en el centro de congresos que lleva el nombre de Robert Schuman, uno de los padres fundadores de la Unión Europea. Este hombre de fe y de convicciones supo transformar las antiguas líneas de fractura en puntos de esperanza para toda Europa y se convirtió en un verdadero embajador de la unidad en la diversidad. Siguiendo su ejemplo, nuestra responsabilidad común en cuanto mujeres y hombres religiosos es de testimoniar que más allá de las fronteras siempre es posible reencontrarse, establecer la amistad y construir la paz. Dialogar no disminuye nuestra identidad, sino que la expresa con simplicidad y verdad, abriéndose a la diferencia del otro. Como decía mi predecesor, el Papa Francisco, el diálogo entre personas de distintas religiones no se hace meramente por diplomacia, amabilidad o tolerancia. El objeto del diálogo es establecer amistad, la paz. Ante él, el Papa San Juan Pablo II consideraba el diálogo como una exigencia intrínseca de la naturaleza misma del hombre. Según Paul Ricoeur, es el camino por el que reconocemos la alteridad como una promesa y no como una amenaza. Es el arte del encuentro del que nuestro mundo tiene una gran necesidad en las antípodas de la agresividad y de la violencia.
4: En efecto, invocar el nombre de Dios para legitimar la violencia.
3: En efecto, invocar el nombre de Dios para legitimar la violencia o la opresión es una profanación de este nombre. Nada de lo que desfigura la dignidad humana se puede reivindicar como una auténtica inspiración divina.
1: Termina así, estimados oyentes, el informativo de Radio Vaticano, Vatican News en lengua española. Les recordamos que en nuestra página web, vaticannews.va, pueden encontrar información detallada sobre el Papa y la Santa Sede. Gracias por estar con nosotros. Alabado sea Jesucristo. Laudato.

0: ¿Acaso no conozco tus tierras, Santa Cruz? Memoria de la caña y de la sed, donde la alegría juega en tu cauce, Piraí. Arturo Sobenes, Gladys Morenos, que le robaron en su voz la melodía del viento, y de Raúlcio Moreno, que siendo quirquincho, supo cantarle a las palmeras como un ruego a la Virgen de Cotoca. Cañazo pide mi garganta y a tu cintura mi guitarra, dame tus ojos para que cante fuerte tu bonanza.
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2: Son las 8 de la mañana, 22 minutos.

0: En esta Navidad volvemos a contemplar el misterio de Dios que se hace cercano. El Evangelio nos recuerda, la palabra se hizo carne y habitó entre nosotros. En la pequeñez de un pesebre, Dios se acerca silenciosamente a nuestra vida universitaria, a nuestras familias, a nuestras luchas cotidianas. En la encarnación, Dios dignificó plenamente la condición humana. Hoy celebramos esa dignidad que Él reafirma al hacerse pequeño y vulnerable por amor a nosotros.
1: Los pastores fueron los primeros en escuchar el anuncio de la alegría. Hombres sencillos, inmersos en su trabajo cotidiano, pero con el corazón dispuesto. Dios actúa así. Viene en lo ordinario, sin estridencias, en la vida real de nuestras familias y de nuestro quehacer universitario. En cada gesto de servicio, en cada jornada de estudio, en cada tarea administrativa, Dios viene y se anuncia. Que esta Navidad nos encuentre disponibles para acogerlo en lo simple, en lo cotidiano, en lo que pareciera insignificante, pero que transforma, transforma el corazón.
2: Vivimos tiempos desafiantes como país y como humanidad. Si no permitimos que Dios toque nuestras heridas y desarme nuestros miedos, no podremos construir la fraternidad que anhelamos. Como los Reyes Magos, sigamos la luz que nos conduce a Belén. Que también nosotros encontremos en la humildad del niño la sabiduría que necesitamos para trabajar juntos por un futuro de esperanza.
3: María y José, en su sencillez, acogieron el acontecimiento más grande de la historia en un lugar pequeño y precario. Allí, donde parecía que nada extraordinario podía suceder, Dios obró maravillas. Así también en nuestra comunidad universitaria, en medio del ordinario, Dios quiere seguir sembrando unidad, amistad y humildad y renovación. Pidamos la gracia de esta Navidad para que la luz de Cristo ilumine cada paso que damos como comunidad y que Él nos conceda unidad, fraternidad y esperanza en el camino que emprendemos hacia el próximo año.
0: A toda nuestra querida familia universitaria, docentes, administrativos, estudiantes, graduados y aliados externos, deseamos que el nacimiento de Jesús renueve su alegría, fortalezca su fe y avive su esperanza. Que el Señor bendiga a cada familia, conceda paz a Bolivia y nos permita trabajar unidos para un 2026 lleno de frutos, de servicio y crecimiento. Feliz Navidad y bendecido Año Nuevo.
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1: Son las 8 de la mañana, 40 minutos.

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1: Son las 8 de la mañana, 57 minutos. ¡No!

0: Conferencia Episcopal Boliviana. Centésimo décimo séptima Asamblea de Obispos de Bolivia.
1: Opción preferencial por los jóvenes. Nuestra población boliviana cuenta con un alto porcentaje de jóvenes. Esta realidad exige una atención del Estado y de la Iglesia. Los jóvenes son el presente de nuestra sociedad. Por lo tanto, necesitan ser protagonistas en escribir la historia del país, siendo el rostro de esperanza. Optar por los jóvenes significa dejar que los jóvenes sean jóvenes en la vida y misión de la Iglesia, asumiendo su formación humana y cristiana. A ustedes, jóvenes, les pedimos que sigan adelante con su compromiso bautismal de colaborar en la catequesis, misiones, voluntariado, grupos y movimientos juveniles. Como Iglesia necesitamos despojarnos de nuestras estructuras cerradas para dar espacios al liderazgo de los jóvenes, a la escucha de su voz, porque solo con su aporte creativo y de nuevas ideas se renueva la vida de la Iglesia. Hoy es necesario renovar el compromiso de facilitar a los jóvenes el encuentro personal con Cristo. Es fundamental que cada joven conozca y llegue a amar la historia, el pensamiento y las actitudes de Jesús, porque solo en Él alcanzamos la salvación y la plenitud de la vida. Que cada joven sea testigo de la misión digital. Nueva etapa en Bolivia. Felicitamos al nuevo gobierno y deseamos el mejor de los éxitos en su servicio por el bien común de los bolivianos. Reconstruir la democracia no es tarea fácil, tampoco es responsabilidad de unos cuantos. Requiere asumir actitudes de reconciliación y participación, además del compromiso de todos con generosidad y valentía, honestidad y transparencia, para generar cada día espacios de diálogo, consenso, encuentro fraternal y respeto. Exige una mentalidad nueva y propositiva para no estancarnos en intereses mezquinos de unos pocos. Este desafío de cambios estructurales es urgente, pero tenemos que ser conscientes que no hay soluciones inmediatas. Por eso, en actitud de confianza, demos tiempo a este proceso. El país está destrozado y no podemos ser indiferentes a colaborar y esforzarnos de distintas maneras para caminar hacia una estabilidad socioeconómica, institucional y cultural. Es posible salir de esta crisis, pero los primeros en comprometernos debemos ser nosotros mismos. Caminando juntos es posible avanzar, esa es nuestra esperanza. Hacia la luz de la Navidad, pronto comienza nuestra preparación para celebrar el nacimiento de nuestro Señor Jesucristo. Que sea una ocasión para dejarnos iluminar con su encarnación, de que María, nuestra Madre, interceda por nosotros, los obispos de Bolivia, Cochabamba, 11 de noviembre del 2025.
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1: Son las 9 de la mañana, 22 minutos.

0: En esta Navidad volvemos a contemplar el misterio de Dios que se hace cercano. El Evangelio nos recuerda, la palabra se hizo carne y habitó entre nosotros. En la pequeñez de un pesebre, Dios se acerca silenciosamente a nuestra vida universitaria, a nuestras familias, a nuestras luchas cotidianas. En la encarnación, Dios dignificó plenamente la condición humana. Hoy celebramos esa dignidad que Él reafirma al hacerse pequeño y vulnerable por amor a nosotros.
1: Los pastores fueron los primeros en escuchar el anuncio de la alegría. Hombres sencillos, inmersos en su trabajo cotidiano, pero con el corazón dispuesto. Dios actúa así, viene en lo ordinario, sin estridencias, en la vida real de nuestras familias y de nuestro quehacer universitario, en cada gesto de servicio, en cada jornada de estudio, en cada tarea administrativa. Dios viene y se anuncia. Que esta Navidad nos encuentre disponibles para acogerlo en lo simple, en lo cotidiano, en lo que pareciera insignificante, pero que transforma el corazón.
2: Vivimos tiempos desafiantes como país y como humanidad. Si no permitimos que Dios toque nuestras heridas y desarme nuestros miedos, no podremos construir la fraternidad que anhelamos. Como los Reyes Magos, sigamos la luz que nos conduce a Belén. Que también nosotros encontremos en la humildad del niño la sabiduría que necesitamos para trabajar juntos por un futuro de esperanza.
3: María y José, en su sencillez, acogieron el acontecimiento más grande de la historia en un lugar pequeño y precario. Allí, donde parecía que nada extraordinario podía suceder, Dios obró maravillas. Así también en nuestra comunidad universitaria, en medio del ordinario, Dios quiere seguir sembrando unidad, amistad y humildad y renovación. Pidamos la gracia de esta Navidad para que la luz de Cristo ilumine cada paso que damos como comunidad y que Él nos conceda unidad, fraternidad y esperanza en el camino que emprendemos hacia el próximo año.
0: A toda nuestra querida familia universitaria, docentes, administrativos, estudiantes, graduados y aliados externos, deseamos que el nacimiento de Jesús renueve su alegría, fortalezca su fe y avive su esperanza. Que el Señor bendiga a cada familia, conceda paz a Bolivia y nos permita trabajar unidos para un 2026 lleno de frutos, de servicio y crecimiento. Feliz Navidad y bendecido Año Nuevo.
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Dicen que de todos los animales de la creación, el hombre es el único que bebe sin tener sed, come sin tener hambre y habla sin tener nada que decir. Por eso, es mejor forjar el alma que amueblarla. Es el fin del camino, es finisterra.

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1: Son las 9 de la mañana, 40 minutos.

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1: Son las 9 de la mañana, 57 minutos.

0: Conferencia Episcopal Boliviana. Centésimo décimo séptima Asamblea de Obispos de Bolivia.
1: Peregrinos de esperanza. La esperanza no defrauda. Romanos 5:5. Los obispos de Bolivia, reunidos en Cochabamba en la centésima décima sexta asamblea, saludamos al pueblo que peregrina en Bolivia. Año jubilar y bicentenario de Bolivia. Este año la Iglesia Universal experimenta una renovación al celebrar los 2025 años del nacimiento de Jesucristo, como también la celebración del bicentenario de Bolivia. Celebramos estos acontecimientos con todos los fieles de la Iglesia en Bolivia, experimentando la alegría de renovar nuestra fe en la acción salvadora de Dios. Hemos aprovechado estos acontecimientos para fortalecer la vitalidad de la Iglesia y asumir un compromiso personal y comunitario en la transformación de la realidad conforme a los criterios del reino de Dios. Peregrinos de esperanza, no es quedarse conformes donde estamos, es saber encontrar una fuerza interior para superar las adversidades y mejorar nuestra condición de vida. Opción preferencial por los pobres. En comunión con la historia de la Iglesia y las motivaciones pastorales del Papa León XIV, reafirmamos nuestro compromiso eclesial de difundir y alentar todos los esfuerzos para que la acción social de la Iglesia por los pobres sea cada vez más visible y cotidiana, de manera que no es una acción superficial, ocasional y opcional, sino forma parte esencial de la identidad de la Iglesia. En este sentido, siguiendo el proceso de reflexión y actualización, hoy estamos llamados a ser desde el Evangelio Iglesia pobre para los pobres. Como afirma el Papa en la Exhortación Apostólica Dilexite 104, el cristiano no puede considerar a los pobres solo como un problema social. Estos son una cuestión familiar, son de los nuestros. Nuestra relación con ellos no puede reducir a una actividad o a una oficina de iglesia. Se nos pide dedicar tiempo a los pobres, presentarles amable atención, escucharlos con interés, acompañarlos en los momentos más difíciles y reconocer en los pobres el rostro de Cristo. Que María, nuestra Madre, interceda por nosotros, los obispos de Bolivia, Cochabamba, 11 de noviembre del 2025.
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0: En esta Navidad volvemos a contemplar el misterio de Dios que se hace cercano. El Evangelio nos recuerda, la palabra se hizo carne y habitó entre nosotros. En la pequeñez de un pesebre, Dios se acerca silenciosamente a nuestra vida universitaria, a nuestras familias, a nuestras luchas cotidianas. En la encarnación, Dios dignificó plenamente la condición humana. Hoy celebramos esa dignidad que Él reafirma al hacerse pequeño y vulnerable por amor a nosotros.
1: Los pastores fueron los primeros en escuchar el anuncio de la alegría. Hombres sencillos, inmersos en su trabajo cotidiano, pero con el corazón dispuesto. Dios actúa así, viene en lo ordinario, sin estridencias, en la vida real de nuestras familias y de nuestro quehacer universitario, en cada gesto de servicio, en cada jornada de estudio, en cada tarea administrativa. Dios viene y se anuncia. Que esta Navidad nos encuentre disponibles para acogerlo en lo simple, en lo cotidiano, en lo que pareciera insignificante, pero que transforma, transforma el corazón.
2: Vivimos tiempos desafiantes como país y como humanidad. Si no permitimos que Dios toque nuestras heridas y desarme nuestros miedos, no podremos construir la fraternidad que anhelamos. Como los Reyes Magos, sigamos la luz que nos conduce a Belén. Que también nosotros encontremos en la humildad del niño la sabiduría que necesitamos para trabajar juntos por un futuro de esperanza.
3: María y José, en su sencillez, acogieron el acontecimiento más grande de la historia en un lugar pequeño y precario. Allí, donde parecía que nada extraordinario podía suceder, Dios obró maravillas. Así también en nuestra comunidad universitaria, en medio del ordinario, Dios quiere seguir sembrando unidad, amistad y humildad y renovación. Pidamos la gracia de esta Navidad para que la luz de Cristo ilumine cada paso que damos como comunidad y que Él nos conceda unidad, fraternidad y esperanza en el camino que emprendemos hacia el próximo año.
0: A toda nuestra querida familia universitaria, docentes, administrativos, estudiantes, graduados y aliados externos, deseamos que el nacimiento de Jesús renueve su alegría, fortalezca su fe y avive su esperanza. Que el Señor bendiga a cada familia, conceda paz a Bolivia y nos permita trabajar unidos para un 2026 lleno de frutos de

0: Conferencia Episcopal Boliviana. Centésimo décimo séptima Asamblea de Obispos de Bolivia.
1: Opción preferencial por los jóvenes. Nuestra población boliviana cuenta con un alto porcentaje de jóvenes. Esta realidad exige una atención del Estado y de la Iglesia. Los jóvenes son el presente de nuestra sociedad. Por lo tanto, necesitan ser protagonistas en escribir la historia del país, siendo el rostro de esperanza. Optar por los jóvenes significa dejar que los jóvenes sean jóvenes en la vida y misión de la Iglesia, asumiendo su formación humana y cristiana. A ustedes, jóvenes, les pedimos que sigan adelante con su compromiso bautismal de colaborar en la catequesis, misiones, voluntariado, grupos y movimientos juveniles. Como Iglesia necesitamos despojarnos de nuestras estructuras cerradas para dar espacios al liderazgo de los jóvenes, a la escucha de su voz, porque solo con su aporte creativo y de nuevas ideas se renueva la vida de la Iglesia. Hoy es necesario renovar el compromiso de facilitar a los jóvenes el encuentro personal con Cristo. Es fundamental que cada joven conozca y llegue a amar la historia, el pensamiento y las actitudes de Jesús, porque solo en Él alcanzamos la salvación y la plenitud de la vida. Que cada joven sea testigo de la misión digital. Nueva etapa en Bolivia. Felicitamos al nuevo gobierno y deseamos el mejor de los éxitos en su servicio por el bien común de los bolivianos. Reconstruir la democracia no es tarea fácil, tampoco es responsabilidad de unos cuantos. Requiere asumir actitudes de reconciliación y participación, además del compromiso de todos con generosidad y valentía, honestidad y transparencia, para generar cada día espacios de diálogo, consenso, encuentro fraternal y respeto. Exige una mentalidad nueva y propositiva para no estancarnos en intereses mezquinos de unos pocos. Este desafío de cambios estructurales es urgente, pero tenemos que ser conscientes que no hay soluciones inmediatas. Por eso, en actitud de confianza, demos tiempo a este proceso. El país está destrozado y no podemos ser indiferentes a colaborar y esforzarnos de distintas maneras para caminar hacia una estabilidad socioeconómica, institucional y cultural. Es posible salir de esta crisis, pero los primeros en comprometernos debemos ser nosotros mismos. Caminando juntos es posible avanzar, esa es nuestra esperanza. Hacia la luz de la Navidad, pronto comienza nuestra preparación para celebrar el nacimiento de nuestro Señor Jesucristo, que sea una ocasión para dejarnos iluminar con su encarnación, que María, nuestra Madre, interceda por nosotros. Los Obispos de Bolivia, Cochabamba, 11 de noviembre del 2025.
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2: Son las 11 de la mañana, 22 minutos.

0: En esta Navidad volvemos a contemplar el misterio de Dios que se hace cercano. El Evangelio nos recuerda, la palabra se hizo carne y habitó entre nosotros. En la pequeñez de un pesebre, Dios se acerca silenciosamente a nuestra vida universitaria, a nuestras familias, a nuestras luchas cotidianas. En la encarnación, Dios dignificó plenamente la condición humana. Hoy celebramos esa dignidad que Él reafirma al hacerse pequeño y vulnerable por amor a nosotros.
1: Los pastores fueron los primeros en escuchar el anuncio de la alegría. Hombres sencillos, inmersos en su trabajo cotidiano, pero con el corazón dispuesto. Dios actúa así. Viene en lo ordinario, sin estridencias, en la vida real de nuestras familias y de nuestro quehacer universitario. En cada gesto de servicio, en cada jornada de estudio, en cada tarea administrativa, Dios viene y se anuncia. Que esta Navidad nos encuentre disponibles para acogerlo en lo simple, en lo cotidiano, en lo que pareciera insignificante, pero que transforma, transforma el corazón.
2: Vivimos tiempos desafiantes como país y como humanidad. Si no permitimos que Dios toque nuestras heridas y desarme nuestros miedos, no podremos construir la fraternidad que anhelamos. Como los Reyes Magos, sigamos la luz que nos conduce a Belén. Que también nosotros encontremos en la humildad del niño la sabiduría que necesitamos para trabajar juntos por un futuro de esperanza.
3: María y José, en su sencillez, acogieron el acontecimiento más grande de la historia en un lugar pequeño y precario. Allí, donde parecía que nada extraordinario podía suceder, Dios obró maravillas. Así también en nuestra comunidad universitaria, en medio del ordinario, Dios quiere seguir sembrando unidad, amistad y humildad y renovación. Pidamos la gracia de esta Navidad para que la luz de Cristo ilumine cada paso que damos como comunidad y que Él nos conceda unidad, fraternidad y esperanza en el camino que emprendemos hacia el próximo año.
0: A toda nuestra querida familia universitaria, docentes, administrativos, estudiantes, graduados y aliados externos, deseamos que el nacimiento de Jesús renueve su alegría, fortalezca su fe y avive su esperanza. Que el Señor bendiga a cada familia, conceda paz a Bolivia y nos permita trabajar unidos para un 2026 lleno de frutos, de servicio y crecimiento. Feliz Navidad y bendecido Año Nuevo.
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2: Son las 11 de la mañana, 40 minutos.

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1: Son las 11 de la mañana, 57 minutos.

0: Conferencia Episcopal Boliviana. 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
1: Peregrinos de esperanza, la esperanza no defrauda, Romanos 5:5. Los obispos de Bolivia, reunidos en Cochabamba en la centésima décima sexta asamblea, saludamos al pueblo que peregrina en Bolivia. Año jubilar y bicentenario de Bolivia. Este año la Iglesia Universal experimenta una renovación al celebrar los 2025 años del nacimiento de Jesucristo, como también la celebración del bicentenario de Bolivia. Celebramos estos acontecimientos con todos los fieles de la Iglesia en Bolivia, experimentando la alegría de renovar nuestra fe en la acción salvadora de Dios. Hemos aprovechado estos acontecimientos para fortalecer la vitalidad de la Iglesia y asumir un compromiso personal y comunitario en la transformación de la realidad conforme a los criterios del reino de Dios. Peregrinos de esperanza, no es quedarse conformes donde estamos, es saber encontrar una fuerza interior para superar las adversidades y mejorar nuestra condición de vida. Opción preferencial por los pobres. En comunión con la historia de la Iglesia y las motivaciones pastorales del Papa León XIV, reafirmamos nuestro compromiso eclesial de difundir y alentar todos los esfuerzos para que la acción social de la Iglesia por los pobres sea cada vez más visible y cotidiana, de manera que no es una acción superficial, ocasional y opcional, sino forma parte esencial de la identidad de la Iglesia. En este sentido, siguiendo el proceso de reflexión y actualización, hoy estamos llamados a hacer de este Evangelio Iglesia pobre para los pobres. Como afirma el Papa en la exhortación apostólica Dilexite 104, el cristiano no puede considerar a los pobres solo como un problema social. Estos son una cuestión familiar, son de los nuestros. Nuestra relación con ellos no puede reducir a una actividad o a una oficina de iglesia. Se nos pide dedicar tiempo a los pobres, presentarles amable atención, escucharlos con interés, acompañarlos en los momentos más difíciles y reconocer en los pobres el rostro de Cristo. Que María, nuestra Madre, interceda por nosotros. Los obispos de Bolivia, Cochabamba, 11 de noviembre del 2025.
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0: En minutos nada más se va a proceder al entierro del arzobispo de Sucre en la capilla San Pedro, aquí ubicado en la propia Catedral Metropolitana Primada de Bolivia. En afueras de la Catedral Metropolitana está saliendo el féretro. El arzobispo de Sucre, Ricardo Centellas, y recibe el homenaje de las Fuerzas Armadas en ese silencio plegaria que se va a desarrollar en minutos nada más. Detrás mío justamente está siendo ya en este preciso momento sacado el féretro que lleva los restos del arzobispo de Sucre, Monseñor Ricardo Centellas. Como puede apreciar, en este otro sector está la columna de honor del Regimiento 2 de Infantería de nuestra capital, acá en la zona del Teján de la ciudad de Sucre, quienes van a rendir este homenaje póstumo a Monseñor Ricardo Centellas. A través de la puerta que está detrás mío, que da a la plaza principal, Plaza 25 de Mayo, el féretro de Monseñor Ricardo Centellas será expuesto a las Fuerzas Armadas en minutos nada más en este homenaje que se le va a dar en este momento cuando va a ser ya enterrado en la cripta de San Pedro, ahí en la capilla que lleva el mismo nombre en la catedral. Gabriela, es el panorama que te puedo brindar a esta hora del mediodía en la capital. Todavía se llora la pérdida de nuestro arzobispo, Monseñor Ricardo Centellas Guzmán.
1: Muy bien, gracias Edwin. Se desarrolla entonces estos importantes actos con todos los honores. La Iglesia Católica y también las Fuerzas Armadas despiden a Monseñor Ricardo Centellas. Estaremos nuevamente en un contacto, Edwin, para reflejar y conversar con la gente el sentir de la población en esta despedida. Último adiós al primado de Bolivia. Le agradecemos por este contacto. Amigos, es momento de dar paso a nuestros principales titulares a continuación. Ministro dice que el caso Mariaca podría terminar en una posible extradición a Estados Unidos. Campesinos evistas invitan a Argollo a reunión nacional para articular organizaciones sociales el 3 de octubre. Alianza Popular denuncia que sanciones de Estados Unidos busca desviar la atención del caso Seribedo. Una vez más, bienvenidos a la Hora del País. Comenzamos con el desarrollo completo de todas las noticias.
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1: Revisamos la noticia más importante. Ministro dice que el caso Mariaca podría terminar en una posible extradición a Estados Unidos. Revisamos la agencia de noticias Fides. Ministro dice que el caso Mariaca podría terminar en una probable extradición a Estados Unidos. El ministro de Defensa, Ernesto Justiniano, indicó que el fiscal general del Estado, Roger Mariaca, podría ser extraditado a Estados Unidos tras una investigación que ratifique los supuestos favorecimientos que él y otros ciudadanos bolivianos al crimen organizado vinculado al narcotráfico. La jornada pasada, el Departamento de Estado de los Estados Unidos emitió una lista de 12 ciudadanos bolivianos que fueron prohibidos de ingresar a ese país por abusas de sus cargos al solicitar y aceptar sobornos del narcotráfico. Entre los señalados se encuentra el fiscal general del Estado, Roger Mariaca, también el fiscal superior Martín Irusta, el exministro de Justicia Iván Lima, entre otros. El ministro de Defensa resaltó que el gobierno comenzó a realizar las gestiones para, mediante Cancillería, conocer información oficial que permita entender los elementos sobre los que basa el gobierno estadounidense su veto. Una vez que se consiga esa información, se evaluará iniciar acciones penales que correspondan dentro del país. Justiniano también enfatizó que la lucha contra el crimen organizado requiere el funcionamiento de toda la cadena institucional encargada de perseguir los delitos, desde la policía y el ejecutivo hasta el Ministerio Público y el órgano judicial.
3: Respecto a su pregunta específica, sí, esto podría derivar en investigación, de un avance judicial en caso de Estados Unidos y una solicitud probablemente de extradición el día de mañana, pero eso corresponde a un ámbito que no es nuestro y serán las autoridades de Estados Unidos las que responderán al respecto.
1: Posible extradición es la voz del Ejecutivo en torno a este tema. Nos vamos a trasladar hasta la capital Sucre. El Consejo de la Magistratura revisará todos los procesos administrados por jueces incluidos en la lista de vetados de Estados Unidos. Voy con usted, Edwin Urizar.
0: Muchas gracias, Gabriela. Efectivamente, el presidente del Consejo de la Magistratura, Carlos Spencer Arancibia, se ha referido a este tema. Se va a levantar una especie de lista técnica con respecto a aquellos que han sido mencionados en esta lista, principalmente servidores del órgano judicial que estarían supuestamente, según lo manifiesta esta lista, involucrados con casos de narcotráfico y algunos casos de corrupción. Se va a hacer un análisis a través de esta lista, el levantamiento técnico que va a realizar el Consejo de la Magistratura, manifestaba Carlos Spencer Arancibia, presidente del Consejo de la Magistratura.
4: Al haber escuchado por los medios de comunicación y por todas las redes de que hay una lista de que se le han podido quitar las visas a funcionarios que conforman el órgano judicial, vamos a hacer un levantamiento técnico de aquellos funcionarios que conforman la justicia boliviana y se va a poder ver si es que ellos han podido tener autorización para encontrarse fuera del país o cuándo salieron y cuándo no, y poder determinar también de aquellos jueces que están en la lista cuántos procesos están llevando y cuántos procesos han podido otorgar medidas a aquellos delitos de lesa humanidad que afectan a toda la sociedad en su conjunto.
0: En este mismo tema, también el decano del Tribunal Agroambiental se ha referido con respecto a las acusaciones que pesan contra Roger Mariaca, fiscal general del Estado, luego de publicarse esta lista de vetados a los Estados Unidos. Él ha pedido, al igual que el presidente del Tribunal Supremo de Justicia, respetar el debido proceso, pero sobre todo respetar la calidad de inocencia de algunas personas que están siendo involucradas. Escuchemos las palabras del decano del Consejo de la Magistratura, Richard Cristian Méndez.
5: Ratifico en lo que ha señalado el presidente del Tribunal Supremo de Justicia. Tenemos que garantizar la presunción de inocencia y el debido proceso, toda vez que entendemos que ha sido una decisión administrativa de un gobierno extranjero. Y bueno, habría que esperar qué es lo que dicen también las autoridades competentes a nivel nacional.
6: ¿Debería denunciar mientras tanto el fiscal?
5: No podría emitir una opinión sobre el particular, queridos colegas. Gracias.
0: Las repercusiones que emergen desde la capital del país con respecto a este tema. Para la hora del país, Loyola, Fides, Sucre.
1: Bueno, efectivamente, el Consejo de la Magistratura

0: estos funcionarios. Explicó que esta revisión permitirá determinar si los servidores judiciales cumplieron correctamente los procedimientos administrativos establecidos y en caso de advertirse alguna irregularidad dentro de las competencias del Consejo de la Magistratura, se activarán los mecanismos y procesos que correspondan conforme a la normativa, según este pronunciamiento oficial respecto a la lista de vetados de Estados Unidos. A continuar con más noticias en la hora del país. Dejamos de lado ese tema. Choferes no firmarán acuerdos ni convenios en la reunión con el gobierno. Hoy en la mañana se ha instalado una mesa de diálogo entre la Confederación de Choferes de Bolivia y el gobierno nacional. El ejecutivo de la Confederación Sindical de Choferes de Bolivia, Lucio Gómez, afirmó que el sector acudió a la reunión con el gobierno para recibir respuestas a sus demandas y no para firmar convenios o acuerdos. Explicó que esperan conocer punto por punto los informes sobre el decreto supremo 5516, la fluctuación del dólar, el impacto en la canasta familiar, la distribución de GNB y la conversión de vehículos a este combustible. Para controlar además el contrabando y otros temas que son de interés de la Confederación, participan delegados de las federaciones departamentales de las distintas modalidades del transporte. Gómez sostuvo que el transporte ya recibió anteriores compromisos que terminaron en reiteradas ideas que no fueron de llevar adelante un acuerdo, solo quedaron, dicen, documentos estos acuerdos, razón por la cual están a la espera de conocer detalladamente todas las propuestas del gobierno nacional. Estas eran las declaraciones del secretario ejecutivo de la Confederación de Choferes al ingreso a esta reunión.
1: Nosotros no estamos entrando para que el pueblo boliviano sepa que todos a firmar ningún convenio, sino al recibir las respuestas de lo que nosotros hemos mandado. Punto por punto, se hablamos claramente de hidrocarburos, Ministerio de Economía, Ministerio de Gobierno, Ministerio de Defensa también, que tiene que estar aquí el control de los, del contrabando que ellos manejan. Entonces, esperamos que den resultados positivos, de lo contrario vamos a desplazar al informe de nuestros compañeros de base. Repito, no estamos entrando a firmar ningún convenio ni acuerdo, sino a recibir el informe correspondiente, porque ya basta. Y hasta la fecha hemos recibido tantos compromisos, tantas idas y venidas de todo, pero lamentablemente el transporte ya se cansó, ya no es creíble, y por eso precisamente va a depender del día de la reunión que vamos a tener con todos los ministros de Estado.
0: Vamos a continuar con más noticias. Y Transporte Libre está rechazando medidas paliativas y paros de 24 horas y exige soluciones al gobierno nacional. Voy con usted, Diego Quispe.
2: Gracias, Gabriela. Buenas tardes a todo el país. El sector del transporte libre, a la cabeza de su ejecutivo Víctor Sánchez, advirtió que la falta de diésel y gasolina impide el traslado de carga y pasajeros, advirtiendo que radicalizarán sus acciones hasta ser escuchados por el Ejecutivo Nacional. Además, se ha denunciado que las estaciones de servicio solo reciben una fracción del volumen prometido por YPFB, por lo que amenazan con iniciar un bloqueo a nivel nacional en las carreteras, sin descartar ninguna medida de presión.
3: Efectivamente han dormido dos noches, una noche, y se han comprometido evidentemente que va a llegar volúmenes de 20.000, de 30.000, apenas llega a 5.000, por ejemplo, a Tres Cruces, tanto como a Ocho Ingenio, estamos repartiendo 5.000, 6.000, y ni siquiera día por medio, sino a la semana uno o dos. ¿Cómo de esta manera va a haber trabajo? No hay reactivación económica, necesitan muchos, por ejemplo, trasladar de un lugar a otro, se está privando. Por toda esa situación, transporte libre está, nosotros vamos a tomar en cualquier momento una medida de hecho, ya sea con bloqueo de carreteras, excepto que existe estado de excepción, no interesa, porque evidentemente no vale la pena, por ejemplo, replegarnos por 24 horas. Estamos sufriendo en las filas no solo 24 horas, estamos sufriendo 48 horas, hasta 72 horas estamos sufriendo ahí.
2: Para la hora del país.

0: Isfides Potosí.
1: Gracias, Diego. Las amenazas de este sector debido a que continúan el desabastecimiento en algunos departamentos. Es momento de la primera pausa en la hora del país y cuando retornemos. Campesinos evistas invitan a Argüello a reunión nacional para articular organizaciones sociales el 3 de octubre.
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1: Las noticias en La Hora del País y campesinos evistas han convocado al secretario ejecutivo de la Central Obrera Boliviana a reunión nacional, esto para articular a las organizaciones sociales el 3 de octubre, el fin de semana. En una reunión realizada en Laucaeñe, Cochabamba, el evismo ha determinado otorgar un plazo hasta el 3 de octubre al gobierno nacional para que abrogue todos los decretos y leyes que consideran neoliberales. Esta fecha es determinante, 3 de octubre, misma fecha, se reunirá el evismo para tomar decisiones. En esta oportunidad convocan al ejecutivo de la COP, Mario Argollo. Voy con usted, David Chiri.
2: Buenas tardes y gracias. En efecto, Feliciano Vegamonte, ejecutivo de la Confederación Sindical Única de Trabajadores Campesinos de Bolivia, sector de la Levista. Además, esta jornada ha sorprendido cuando ha invitado a Mario Argollo, ejecutivo de la Central Obrera Boliviana, y a toda la COP, no solo a participar de una reunión nacional a llevarse a cabo este 3 de octubre, sino a que la COP sea la que dirija este tipo de reuniones para tomar determinaciones en contra de las medidas del gobierno.
3: Mi franquicia, quiero decir al hermano ejecutivo de la Central Obrera Boliviana, a la cabeza de la Central Obrera Boliviana, ahora necesitamos articular todas las organizaciones sociales.
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5: Horas 22 minutos.
3: Los mineros, asalariados, también cooperativistas.
2: Asimismo, dijo que están invitados y esperan conversar con gremiales y transportistas en esta reunión, en la que se debatirá, dice, el destino económico y político del país.
3: Todos tenemos que estar en esa reunión, y así también invitamos a los gremiales, a los transportistas. Ahora necesitamos articular, ahora necesitamos debatir con los hermanos transportistas.
2: Para La Hora del País, Fides Cochabamba.
1: Los fabriles de Cochabamba se han pronunciado en las últimas horas advirtiendo que no permitirán uso político de sus movilizaciones. Johnny Choque, más detalles, voy con usted.
6: Gracias. Esta jornada en Cochabamba se lleva el ampliado departamental de los fabriles. Abraham Ansaldo, su ejecutivo, ha mencionado que se analizará la coyuntura nacional con respecto a las medidas que ha asumido el gobierno central. En esta ocasión también no se descartan asumir algunas medidas como fabriles, mencionó.
7: Eliminación más que todo de la subvención de lo que es el diésel, que es con lo que se mueve prácticamente el aparato productivo del país, está afectando en gran manera no solo a los trabajadores, sino también a la misma población, porque la carga de esta crisis nuevamente están cargándole a lo que es las espaldas de los trabajadores y a la espalda de la población en general, ¿no? Lastimosamente se está encareciendo los productos, todos los productos ya que hemos ido a ver prácticamente ya están con costo elevado. Y el día de hoy nos estamos reuniendo igual en ampliado departamental. Vamos a hacer el análisis profundo de esta situación y luego vamos a ver las medidas a tomar.
6: Más allá de las medidas que se vayan a definir, ha mencionado que no permitirá que sectores evistas se cuelguen de las medidas y se favorezcan.
7: Y nosotros vamos a hacer alguna medida, va a ser a la cabeza de la Central Obrera Boliviana o de la Confederación Fabril de Bolivia. Obviamente nosotros, particularmente a las otras movilizaciones que hay por temas políticos, nosotros no vamos a permitir que se cuelguen, digamos, otros sectores que vayan a decir que nos estamos movilizando y que metan políticamente esta situación, ¿no? Nosotros siempre hemos sido cuidadosos de eso, de la Confederación Fabril de Bolivia. Aparte de eso, nosotros cuidamos siempre esa imagen de que nuestro movimiento sea reivindicativo y no político.
6: Para La Hora del País, Fides Cochabamba.
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7: Más repercusiones en torno a la lista de vetados por Estados Unidos. Asambleísta Nina está denunciando presiones de Estados Unidos en caso Cerimedo, esto tras retiro de visa al fiscal general del estado. Voy con usted, Johnny Choque, hasta Cochabamba.
8: Gracias. El asambleísta de Alianza Unidos por los Pueblos, Saturnino Nina, se ha referido a este veto de visa que ha sufrido el fiscal general Roger María, que en esta ocasión ha mencionado que estas acciones se responden justamente a frenar la denuncia que habría realizado Nadia Beyer en contra del presidente Rodrigo Paz por el caso Cerimedo. Este es el informe que daba a conocer.
9: Creo que la justicia está actuando independientemente, pero lamentablemente desde Estados Unidos viene que la visa lo han quitado, ¿no? ¿Eso qué significa? Que había actos de corrupción del gobierno nacional de Rodrigo Paz, pero lamentablemente esto quieren tapar, ¿no? Y hacerle al fiscal general del estado, Mariaca, que lo quieren poner a su lado, ¿no? Entonces todos los bolivianos y bolivianas nos damos cuenta que esto, instrucción ha venido desde Estados Unidos, ¿no? Rodrigo Paz ha viajado, pero también lamento, ¿no? Rodrigo Paz se gasta dinero, ¿no? De todos los bolivianos y bolivianas. No, el fiscal general del estado más bien debía estar en su puesto, tranquilo, porque yo sé que no ha cometido ningún error, ningún acto de corrupción. Lamentablemente esto viene la instrucción desde Estados Unidos, porque lamentablemente Rodrigo Paz se ha ido a Yuncor, a Estados Unidos.
8: Para La Hora del País, Fides Cochabamba.
7: Vamos a retornar hasta La Paz y desde la Asamblea Legislativa, Alianza Popular denuncia que sanciones de Estados Unidos busca desviar la atención del caso Cerimedo. Alianza Popular también entonces se pronuncia en torno a este tema. Polinar Paco.
10: Gracias, buenas tardes, oyentes de Fides en todo el país. Efectivamente, la Alianza Popular en la Asamblea Legislativa asegura que el caso, las indicaciones de Estados Unidos contra el fiscal general del estado, Roger Mariaca, además de otras autoridades judiciales, es un caso montado. El diputado de este frente político, Rolando Pacheco, ha manifestado que este caso, que estas indicaciones solo buscan tumbar, dice el caso Cerimedo, para evitar la convocatoria de la primera dama de la nación en este caso. El diputado Pacheco dice que este caso es una cortina de humo para frenar las investigaciones del caso Cerimedo. Esto es lo que dijo el diputado Pacheco.
11: Estoy seguro que este pedido no es de los dos presidentes de la Cámara de Diputados, este pedido es del presidente. Reitero, a los minutos que salió la lista de las personas que le quitan la visa a la cabeza del fiscal general,

0: metieron una nota el presidente de la Cámara de Diputados y Senadora solicitando al presidente de la convocar a asamblea. Todo planificado, todo estructurado, ¿para qué? Para tumbar una institución, obviamente, que no es afín, que no le hace caso, que no quieren que se le convoque a la ventanilla única y que no se le convoque a diferentes personas que rodean el entorno del señor presidente Rodrigo Paz. Entonces, nosotros vemos que esto es un tema de cortina de humo que busca impunidad para el entorno del señor presidente Rodrigo Paz.
1: Palabras del diputado Rolando Pacheco, quien asegura que este tema de las indicaciones de Estados Unidos contra el fiscal Roger Mariaca es un tema montado y una cortina de humo. Para el orden del país, sí, es la paz.
2: Apolinar, vamos a continuar con usted debido a que desde la Asamblea Legislativa se está planteando una comisión especial contra Roger Mariaca y sugiere renuncia de todos los vetados. Nuevamente con usted.
1: Exactamente, Gabriel, oyentes de Fides, así es, la senadora jefa de bancada de Libre en el Senado, Tomasa Yarwi, ha convocado, o más bien ha planteado la conformación de una comisión especial para investigar el caso de las indicaciones de Estados Unidos contra el fiscal general del Estado, Roger Mariaca. Asimismo, ha pedido que todos los sindicados en esta lista de Estados Unidos deban dejar el cargo mientras se investiga este hecho. Esto es lo que dijo la senadora Tomasa Yarwi.
3: Se debe realizar una comisión especial mixta, no solamente de diputados y senadores, sino una comisión mixta especial para la investigación de este caso. Y por otra parte, también creo que es importante que, dado la complejidad, dado la delicadeza del tema, todas las personas involucradas me parece que deberían hacerse a un lado hasta que concluya la investigación correspondiente. No voy a emitir si debe ir hacia un juicio de responsabilidades o no, eso se debería analizar después de la comisión especializadora, después de la comisión especial que investigaría este tema.
1: No. Por su parte, el diputado también de la Alianza Libre, Armin Luta, ha pedido la renuncia del fiscal general del Estado, Roger Mariaca, y que se active un juicio de responsabilidades en su contra por estas indicaciones de Estados Unidos de protección al narcotráfico. Todo lo que dijo el diputado Armin Luta.
4: No habrá que pedir de que el señor Mariaca, pues ese informe mediante la Cancillería que se emita, y pedimos a Edmar Lara de que convoque de una vez una sesión, ¿no? Tanto diputados y senadores, pues tiene que ir a oficios de responsabilidades, ¿no? Porque una denuncia que ha llegado desde Estados Unidos, yo creo que eso tiene que esclarecerse, tiene que investigarse, y desde aquí quiero pedir de que renuncie al cargo, deje el cargo, porque ha manchado la justicia, estamos siendo cuestionados y criticados.
1: Para la hora del país, Fides La Paz.
2: Bueno, y atención con la siguiente noticia. El vicepresidente del Estado, Edman Lara, ha informado en las últimas horas que convocó a sesión del Pleno de la Asamblea Legislativa para el 5 de octubre. Esto con el fin de tratar el caso del fiscal Roger María. Que escuchemos las declaraciones del vicepresidente Lara.
5: Es llamativo el hecho de que el presidente de la Cámara de Senadores y el presidente de la Cámara de Diputados desconozcan el procedimiento que se aplica para procesar a una autoridad, en este caso el fiscal general. Me piden que convoque a una sesión de urgencia, ¿no? Ya hemos convocado, pero ¿a qué quiero hacer referencia? A que el fiscal general, cuando es objeto de un proceso, primero pasa por la comisión de Justicia Plural y Defensa Legal del Estado, que está en Cámara de Diputados. Pasa por ahí, luego pasa a senadores, y en la Cámara de Senadores se conforma un tribunal de sentencia, donde se lleva adelante un juicio de responsabilidades aplicando el procedimiento del Código Procesal Penal. No pasa simplemente por la Asamblea, pasa primero por diputados y senadores. Y de llegar a un juicio de responsabilidades y dictarse una sentencia condenatoria que llegue a ser ejecutorial, recién procede la destitución del fiscal general y la designación en el plazo de 3 meses de un nuevo fiscal general. Sin embargo, el día de hoy ya hemos convocado, ante la solicitud que ha llegado de manera formal de estas dos autoridades, hemos convocado a una sesión de la Asamblea para el día lunes 5 de octubre, a horas 3 de la tarde. Y ustedes me dirán por qué para el día lunes. Porque también se han cursado notas vía Cancillería al Departamento de Estado para que Estados Unidos remita los antecedentes, no solo de Mariaca, sino de todas las autoridades que figuran en esa lista.
2: Efectivamente, en esta lista no solo figura el fiscal general del estado, Roger Mariaca, también está Alberto Ceballos, fiscal departamental de Santa Cruz, Franz William Cabrera es el coronel de la policía, exdirector de la Fuerza Especial de Lucha contra el Narcotráfico, Iván Lima, exministro de Justicia y Transparencia Institucional, también se menciona a Daniel Irusta Flores, fiscal superior de la Fiscalía General, Albina Caballero Saavedra, juez anticorrupción y contra la violencia hacia las mujeres, Rosario Jimena Flores Paniagua, jueza de instrucción penal en el departamento de Santa Cruz, Álvaro Mauricio Nava Morales, fiscal superior y exfiscal departamental de Chuquisaca, también se menciona a Israel Campero Méndez, magistrado constitucional, Alberto Soto de la Vía, expresidente de la Aduana Nacional de Bolivia, Iván Campero Villalba, ex magistrado suplente de la Corte Suprema, Rodrigo Aldo Veida Espinosa, juez del Juzgado de Instrucción Penal de La Guardia, José Luis Iriarte Cusi, es empresario privado dedicado a la distribución de combustibles. Sobre el caso Mariaca, la única vía para su destitución es un juicio de responsabilidades. Amigos, una nueva pausa en la hora del país meridiano. Cuando retornemos, estaremos revisando declaraciones en torno a... Emiten alerta naranja en Potosí por fuertes vientos y precipitaciones hasta el 2 de octubre.
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12: Doce horas, 40 minutos.
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2: La noticia está en La Paz. El presidente de la Comisión de Justicia de Diputados se querella contra Evo Morales, Nilton Condori y otros dirigentes por amenazas de cercar La Paz. Estas amenazas públicas en el Congreso ampliado en Laucaeña y Cochabamba. Apolinar Paco.
1: Gracias, buenas tardes. Tal como lo decías, Gabriela, el presidente de la Comisión de Justicia de la Cámara de Diputados, Manolo Rojas, ha presentado una denuncia penal por los delitos de terrorismo e instigación pública a delinquir contra el dirigente cocalero Evo Morales, el senador Nilton Condori, además de otros dirigentes. Esto ante la amenaza de cercar La Paz planteado en este ampliado de las 6 regiones del trópico de Cochabamba el pasado fin de semana. Esto es lo que dijo el diputado Manolo Rojas.
17: Del Código Penal. El Ministerio Público debe analizar si también concurren otros tipos penales sobre estos hechos que han sido suscitados el 26 de septiembre.
18: Exactamente, en la UCAI. ¿Quién es, doctor, por favor?
17: No, ha sido presentado contra Evo Morales Aima, contra también Nilton Condori y otras tres personas que están debidamente identificadas en los videos.
1: De esta manera, entonces, esta mañana el diputado Manolo Rojas ha llegado hasta la Fiscalía de La Paz para presentar esta denuncia penal por los delitos de terrorismo e instigación pública a delinquir contra varios dirigentes, especialmente el dirigente cocalero Evo Morales. Para la Hora del País, Fides La Paz.
2: Gracias, Apolinar. Vamos a dejar de lado ese tema y nos trasladamos hasta Santa Cruz. Decano de la FINOR está pidiendo no incrementar el pasaje y advierte que 6.000 estudiantes serían afectados. Voy con usted, Yamil Martínez.
19: Gabriela, buenas tardes al país. El incremento del pasaje puede afectar a los estudiantes. Recordemos que el servicio de micro está pidiendo entre 350 bolivianos o estudiantes mayores a 6 años. Esto podría...
2: Yamil, le pido unos minutos para restablecer esta comunicación y conocer las declaraciones que ha asumido el decano de FINOR respecto al impacto que tendría, sobre todo en los estudiantes, 6.000 estudiantes, de incrementarse el precio de los pasajes. Ayer Santa Cruz fue uno de los departamentos que ha acatado el repliegue de los choferes convocado por la Confederación. Este repliegue en contra el decreto que levanta la subvención a los combustibles. Son varios sectores que están apoyando estas movilizaciones debido al impacto que ocasionaría, sobre todo en sectores vulnerables y también en estos sectores estudiantiles. Vamos con usted, Yamil Martínez. Ampliamos esta noticia.
20: Así es, Gabriela. Buenas tardes al país. Decirte de que este incremento de los pasajes puede afectar a los estudiantes, especialmente en el norte cruceño. 6.000 estudiantes que acuden a la Gabriel René Moreno a la Facultad del Norte podrían perjudicarse con este incremento. Escuchemos al decano Jorge Cuellar.
21: Queremos anunciar que como Facultad Integral del Norte estamos muy preocupados por el posible incremento en el pasaje del transporte público. Nosotros como universidad, como Casa Superior de Estudios, que albergamos más de 6.000 estudiantes dentro de nuestras aulas, esta situación nos va a acarrear un poquito de problemas, por no decir muchos problemas, para nuestros estudiantes que vienen de otros municipios y para los mismos estudiantes que viven acá en Montero. el incremento al pasaje del transporte público tiene que ser fruto de un estudio netamente técnico que sea por las instancias correspondientes. De otra manera sería un incremento arbitrario que nosotros como facultad no estamos dispuestos a aceptar. Y de nuestros más de 6.000 estudiantes, y son 6.000 familias las que estamos hablando, ¿no? Entonces, estos estudiantes hacen un esfuerzo tremendo, sus padres hacen un esfuerzo tremendo para que ellos puedan educarse, para que ellos puedan tener una profesión.
0: Ya lo escuchemos al decano de la Facultad del Norte, Jorge Cuellar, Gabriela.
2: Muy bien, gracias, Yamil. Rápidamente, hasta Potosí, en curso una reunión entre Comcipo, la CUT, Yacimientos Petrolíferos Fiscales Bolivianos y choferes Diego Quispe. Esta reunión se está desarrollando en medio de amenazas de una huelga de hambre. ¿A qué se debe? Ampliamos con usted.
3: Nuevamente, buenas tardes a todo el país. Así es. En YPFB se está realizando una reunión con la Central Obrera Departamental, está la Federación de Choferes Primero de Mayo, el Transporte Libre, y está el Comité Cívico Potosinista. Esto a raíz de que continúa la escasez de diésel y de gasolina aquí en la capital potosina. Posteriormente de esta reunión, si en caso no se va a llegar a solucionar absolutamente ni el abastecimiento, ni lo que se ha ido denunciando sobre algunas irregularidades en YPFB tras la llegada de una comisión de la Ciudad de La Paz y de Santa Cruz, pues ellos están amenazando con instalar una huelga de hambre después de esta reunión, una reunión que prácticamente va a durar entre una hora más. Entonces estamos a la espera de qué es lo que vaya a suceder después de esta reunión, si se va a tener una buena respuesta por parte de YPFB Regional Potosí, Gabriela.
2: Muy bien, gracias, Diego. Estaremos pendientes a su llamado y al desarrollo de esta reunión, entonces, que se está llevando adelante. Pero de Potosí nos trasladamos nuevamente hasta Santa Cruz. Yamil Martínez, reunión de los choferes. Ampliamos esta noticia. No participa la Federación de Choferes de Santa Cruz en la reunión de hoy en La Paz.
0: Así es, Gabriela, decirte de que el transporte urbano e interprovincial de Santa Cruz ha decidido no viajar a La Paz a la reunión convocada por el gobierno. Bismar Daza, ejecutivo de los transportistas, nos amplía esta información.
22: Nosotros estamos solicitando que baje el gobierno nacional, gobierno departamental y gobierno municipal para llegar a una solución.
23: ¿Para cuándo sería esta reunión?
22: Depende de ellos, porque la medida de acá continúa y seguramente que aquí el transportista...
23: ¿Qué medidas podrían adoptarse?
22: Bueno, lo que siempre ha dicho nuestra confederación, paro 24 horas, paro de 48 horas y luego indefinido.
24: Durante esta jornada hay una reunión con los diferentes sectores de transporte en la ciudad de La Paz, los ministros. ¿Llegó la invitación para Santa Cruz?
22: No ha llegado la invitación para Santa Cruz. Por eso nosotros no hemos ido, no hemos asistido por eso. Le hemos dicho a nuestra confe que haga las gestiones para que baje la autoridad de acá a Santa Cruz. Santa Cruz no es mendigo de nadie. Santa Cruz se va a hacer respetar esta vez.
0: Esa es la palabra de Bismar Daza. Recordemos que quieren un pasaje transitorio de 4 bolivianos, pero el pedido final mayores 6 bolivianos de día y en la noche 8 bolivianos, Gabriela.
2: Muy bien, gracias, Yamil. También estaremos sobre este tema al tanto para conocer cuál será la determinación que asume la Federación de Choferes de Santa Cruz, que no participa de la reunión entre la Confederación y el Gobierno Nacional que se ha instalado en la ciudad de La Paz pasada las 10 de la mañana. Amigos, una nueva pausa. Enseguida retorna la hora del país meridiano.
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13: Rápidamente hasta el auditorio de Palacio de Comunicaciones. Ha concluido la reunión gobierno-choferes.
14: Ni siquiera legalizando. ATT no puede decir que no puede cobrar, que no puede hacer, que me dé pues su estudio, que nos dé lo que se parece el día, justamente el día jueves, donde nos va seguramente traer su estudio matemático y nosotros también lo tenemos para defender.
13: Declaraciones del Ejecutivo de la Confederación de Choferes de Bolivia, Lucio Gómez. Esta noticia la estaremos ampliando a través de nuestras redes sociales. No se ha firmado ningún acuerdo con el gobierno, como lo adelantaban los ejecutivos del transporte. Están buscando aplicar tarifas transitorias en todo el territorio. Amigos, es momento de una nueva pausa. Enseguida retornamos.
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18: ¿12 horas? 57 minutos.
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13: Vamos a continuar con más en La Hora del País. Rápidamente hasta la Fiscalía de La Paz y DIF. Entendemos, usted nos precisa, Polinar Paco. La Fiscalía está entregando los restos de los soldados que han fallecido en explosión en el cuartel Viacha Bolívar. Voy con usted.
23: Gracias, buenas tardes, Gabriel. Efectivamente, me encuentro en la morgue judicial donde la Fiscalía está haciendo la entrega de los restos de los soldados fallecidos por las explosiones en el cuartel Bolívar de Viacha, los mismos que han sido recolectados en 48 bolsas. Escuchemos lo que decía el fiscal departamental de La Paz, Luis Carlos Torres.
24: Por parte del Instituto de Investigaciones Forenses, el equipo de criminalística, ya han sido evidentemente valorados y analizados con la prueba genética que se ha podido realizar a los padres de familia y evidentemente han arrojado estos datos, estas pruebas, y estas pruebas ya nosotros como Ministerio Público vamos a hacer la entrega formal ya en las cajas funerarias respectivamente. Vamos a ingresar en estos momentos, ¿no?

0: En esta Navidad volvemos a contemplar el misterio de Dios que se hace cercano. El Evangelio nos recuerda, la palabra se hizo carne y habitó entre nosotros. En la pequeñez de un pesebre, Dios se acerca silenciosamente a nuestra vida universitaria, a nuestras familias, a nuestras luchas cotidianas. En la encarnación, Dios dignificó plenamente la condición humana. Hoy celebramos esa dignidad que Él reafirma al hacerse pequeño y vulnerable por amor a nosotros.
1: Los pastores fueron los primeros en escuchar el anuncio de la alegría. Hombres sencillos, inmersos en su trabajo cotidiano, pero con el corazón dispuesto. Dios actúa así. Viene en lo ordinario, sin estridencias, en la vida real de nuestras familias y de nuestro quehacer universitario. En cada gesto de servicio, en cada jornada de estudio, en cada tarea administrativa, Dios viene y se anuncia. Que esta Navidad nos encuentre disponibles para acogerlo en lo simple, en lo cotidiano, en lo que pareciera insignificante, pero que transforma, transforma el corazón.
2: Vivimos tiempos desafiantes como país y como humanidad. Si no permitimos que Dios toque nuestras heridas y desarme nuestros miedos, no podremos construir la fraternidad que anhelamos. Como los Reyes Magos, sigamos la luz que nos conduce a Belén. Que también nosotros encontremos en la humildad del niño la sabiduría que necesitamos para trabajar juntos por un futuro de esperanza.
3: María y José, en su sencillez, acogieron el acontecimiento más grande de la historia en un lugar pequeño y precario. Allí, donde parecía que nada extraordinario podía suceder, Dios obró maravillas. Así también en nuestra comunidad universitaria, en medio del ordinario, Dios quiere seguir sembrando unidad, amistad y humildad y renovación. Pidamos la gracia de esta Navidad para que la luz de Cristo ilumine cada paso que damos como comunidad y que Él nos conceda unidad, fraternidad y esperanza en el camino que emprendemos hacia el próximo año.
0: A toda nuestra querida familia universitaria, docentes, administrativos, estudiantes, graduados y aliados externos, deseamos que el nacimiento de Jesús renueve su alegría, fortalezca su fe y avive su esperanza. Que el Señor bendiga a cada familia, conceda paz a Bolivia y nos permita trabajar unidos para un 2026 lleno de frutos, de servicio y crecimiento. ¡Feliz Navidad y bendecido Año Nuevo!
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1: Opción preferencial por los jóvenes. Nuestra población boliviana cuenta con un alto porcentaje de jóvenes. Esta realidad exige una atención del Estado y de la Iglesia. Los jóvenes son el presente de nuestra sociedad. Por lo tanto, necesitan ser protagonistas en escribir la historia del país, siendo el rostro de esperanza. Optar por los jóvenes significa dejar que los jóvenes sean jóvenes en la vida y misión de la Iglesia, asumiendo su formación humana y cristiana. A ustedes, jóvenes, les pedimos que sigan adelante con su compromiso bautismal de colaborar en la catequesis, misiones, voluntariado, grupos y movimientos juveniles. Como Iglesia necesitamos despojarnos de nuestras estructuras cerradas para dar espacios al liderazgo de los jóvenes, a la escucha de su voz, porque solo con su aporte creativo y de nuevas ideas se renueva la vida de la Iglesia. Hoy es necesario renovar el compromiso de facilitar a los jóvenes el encuentro personal con Cristo. Es fundamental que cada joven conozca y llegue a amar la historia, el pensamiento y las actitudes de Jesús, porque solo en Él alcanzamos la salvación y la plenitud de la vida. Que cada joven sea testigo de la misión digital. Nueva etapa en Bolivia. Felicitamos al nuevo gobierno y deseamos el mejor de los éxitos en su servicio por el bien común de los bolivianos. Reconstruir la democracia no es tarea fácil, tampoco es responsabilidad de unos cuantos. Requiere asumir actitudes de reconciliación y participación, además del compromiso de todos con generosidad y valentía, honestidad y transparencia, para generar cada día espacios de diálogo, consenso, encuentro fraternal y respeto. Exige una mentalidad nueva y propositiva para no estancarnos en intereses mezquinos de unos pocos. Este desafío de cambios estructurales es urgente, pero tenemos que ser conscientes que no hay soluciones inmediatas. Por eso, en actitud de confianza, demos tiempo a este proceso. El país está destrozado y no podemos ser indiferentes a colaborar y esforzarnos de distintas maneras para caminar hacia una estabilidad socioeconómica, institucional y cultural. Es posible salir de esta crisis, pero los primeros en comprometernos debemos ser nosotros mismos. Caminando juntos es posible avanzar, esa es nuestra esperanza. Hacia la luz de la Navidad, pronto comienza nuestra preparación para celebrar el nacimiento de nuestro Señor Jesucristo, que sea una ocasión para dejarnos iluminar con su encarnación, de que María, nuestra Madre, interceda por nosotros, los obispos de Bolivia, Cochabamba, 11 de noviembre del 2025.
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2: Estimados oyentes, sean bienvenidos a la edición matutina del informativo de Radio Vaticano, Vatican News en lengua española, de hoy 28 de septiembre, lunes de la 26ª semana del tiempo ordinario, día en el que la Iglesia celebra la memoria litúrgica, entre otros, de San Wenceslao, duque de Bohemia y mártir. Desde la Ciudad del Vaticano, reciban un cordial saludo en nombre de toda nuestra redacción, de quien les habla Álvaro Vargas Martino. Estos son nuestros titulares. El Papa León XIV llegó a Metz, tercera y última etapa de su viaje apostólico a Francia. El Papa reiteró que debe rechazarse firmemente la tentación de quitar la vida con el pretexto de una falsa compasión. Desde el santuario de Nuestra Señora de Lourdes, León XIV exhortó a caminar con María bajo la luz de la esperanza. Dialogar no disminuye nuestra identidad, sino que la expresa con simplicidad y verdad, abriéndose a la diferencia del otro, recalcó el Papa esta mañana durante el encuentro interreligioso en el Centro de Conferencias Robert Schuman de Metz. A continuación, los detalles de la información de la Iglesia desde Roma para todo el mundo. Buena sintonía.
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2: El Papa León XIV llegó esta mañana a Metz, tercera y última etapa de su viaje apostólico a Francia después de París y Lourdes. Esta ciudad del noreste del país esperaba desde hacía mucho tiempo las palabras de paz, esperanza y unidad del pontífice en una Europa atravesada por conflictos, polarizaciones y heridas abiertas, como nos cuenta nuestro enviado especial Sebastián Sansón Ferrari.
3: Muy buenas, estimados amigos de Radio Vaticana y Vatican News. Un cordialísimo saludo desde la ciudad de Metz, capital del departamento de la Moselle, en el noreste de Francia. Esta es la tercera y última ciudad que el Santo Padre León XIV visita en el marco de su quinto viaje apostólico internacional a Francia, que lo ha traído a estas tierras. Primero fue a París, la capital. Luego, en la vigilia de oración con los jóvenes, se trasladó al departamento de Saint-Denis, comuna francesa limítrofe con París. Después estuvo en Lourdes y concluye este viaje apostólico en la ciudad de Metz, una población de unos 122.572 habitantes que esperan desde hace muchísimo tiempo la presencia del Santo Padre porque desean escuchar una palabra sobre la paz, la esperanza y la unidad en una Europa atravesada por conflictos, polarizaciones y heridas todavía abiertas. Metz conoce bien el lenguaje de las fronteras. Aquí vivió Robert Schuman, ejerció como abogado y comenzó su trayectoria política. El estadista, considerado como uno de los padres fundadores de la integración europea, forma parte todavía del paisaje de la ciudad y de la región, y su nombre está presente en instituciones y espacios públicos y de manera especialmente visible en estos días en el Centro de Congresos Robert Schuman, donde León XIV participa en encuentros dedicados a la paz, la unidad y el diálogo interreligioso. La elección del sitio no parece casual, porque la arquitectura del Centro de Congresos remite a una ciudad abierta a los intercambios. mientras que la memoria de Schuman recuerda el proyecto europeo nacido de una voluntad de superar las rivalidades que habían llevado al continente a dos guerras mundiales. Desde Metz, pues, la Europa de hoy aparece así entre dos tiempos, la memoria de las heridas y la tarea siempre inacabada de construir la unidad. Una unidad que el Santo Padre León XIV busca desde el comienzo de su pontificado. Y Radio Vaticana, Vatican News, quiere ser también una voz que teje puentes y no muros en esta Europa tan dividida. Los invitamos a seguir en sintonía de Radio Vaticana y Vatican News. Desde Metz, soy Sebastián Sansón Ferrari.
2: La persona humana es digna por el mero hecho de existir y de tener como fin la eternidad, y su dignidad no se mide ni se discute, reafirmó el Papa León XIV en la tarde de este domingo durante el encuentro con los enfermos y acompañantes del Centro Sanitario Accueil Notre Dame en el Santuario de Lourdes, en el marco de su viaje apostólico a Francia, en el que exhortó a acompañar con ternura a los enfermos. Escuchemos el informe de Joan Pacheco.
4: Es una gran alegría para mí pasar este momento con ustedes aquí en Lourdes, donde desde hace más de 150 años, peregrinos de todo el mundo vienen a encomendarle a Jesús, por medio de María, sus sufrimientos, ya sean físicos, psicológicos o espirituales. Aquí la fragilidad no se esconde, sino que se convierte en el lugar de un encuentro sagrado, destacó el Papa León XIV en la tarde de este domingo en su saludo a los enfermos y acompañantes del Centro Sanitario de Notre Dame en el santuario. Aquí María nos mira a cada uno como a una persona única, como testimonia Santa Bernardita durante la aparición en la gruta, recalcó León.

0: sino que la acoge como un don, descubriendo en cada cosa el reflejo del Creador y en cada persona su imagen viviente. Esta mirada encuentra en el rostro de cada persona una llamada a la mutua consideración, al diálogo y a la solidaridad para que el mundo tenga vida, afirmó el Papa, reiterando lo que indicó San Juan Pablo II en la encíclica Evangelium Vitae. En el diálogo de la Anunciación, mientras el Señor fija su mirada en María, ella descubre que es la elegida de Dios. En el centro de este encuentro, cada uno de nosotros descubre que está llamado de modo personal y profundamente destinado al amor de Dios, que es fuente de vida, remarcó León XIV, quien reafirmó que la persona humana es en efecto digna por el mero hecho de existir y de tener como fin la eternidad, y su dignidad no se mide ni se discute. Queridos hermanos y hermanas enfermos, quiero decirles, ustedes no son un peso, son el corazón palpitante de nuestra humanidad y un tesoro precioso para la Iglesia. Acompaño con la oración las pruebas que están atravesando. Mi pensamiento se dirige a todos los que no pueden estar aquí y que desde sus casas y desde la habitación de los hospitales están unidos a nuestro encuentro. Les encomiendo a todos al amor maternal de la Madre del Señor, pidiéndole que les alcance los consuelos de su Hijo Jesús. Que Dios los bendiga y los proteja, concluyó el Papa.
1: En la tradicional procesión de las antorchas y el rezo del Santo Rosario que presidió en la noche de este domingo, el Papa León XIV invitó a los peregrinos y especialmente a los enfermos a caminar con María bajo la luz de una esperanza que no se apaga. Ante miles de fieles llegados de Francia y de todo el mundo, destacó a la Virgen como estrella del mar que acompaña en las dificultades y conduce hacia Cristo, animando a todos a confiarle sus sufrimientos, intenciones y esperanzas. Escuchemos el informe de Joan Pacheco.
0: En la última cita de su visita a Lourdes, segunda etapa de su viaje apostólico a Francia, el Papa León XIV presidió la noche del domingo la tradicional procesión de las antorchas, uno de los momentos más significativos de la peregrinación al santuario mariano. Uno de los momentos especiales ante miles de peregrinos y enfermos llegados de Francia y de distintos lugares del mundo. El pontífice invitó a caminar junto a María con una fe sencilla y confiada, recordando la petición que la Virgen dirigió a Santa Bernardita, que se venga aquí en procesión. Para León XIV, la luz de las antorchas representa la esperanza cristiana, una esperanza que permanece incluso cuando la vida está marcada por el sufrimiento, la enfermedad o las dificultades. De manera especial se dirigió a los enfermos, a quienes presentó como testigos privilegiados de la fuerza de la fe y del amor. El pontífice recurrió también a la antigua imagen de María como estrella del mar, tomada de San Bernardo, como una estrella que orienta al navegante en medio de la oscuridad. María acompaña a quienes atraviesan momentos de incertidumbre y tribulación. León XIV destacó así su intercesión y su cercanía maternal, invitando a los peregrinos a no perder de vista aquella que puede conducirlos hacia Cristo cuando el camino se vuelve difícil. Al concluir, el Papa invitó a todos los peregrinos a confiar a Nuestra Señora sus intenciones personales y las necesidades del mundo.
1: Dialogar no disminuye nuestra identidad, sino que la expresa con simplicidad y verdad, abriéndose a la diferencia del otro, recalcó el Papa León XIV esta mañana durante el encuentro interreligioso en el Centro de Conferencias Robert Schuman de Metz, en el que reiteró que invocar el nombre de Dios para legitimar la violencia o la opresión es una profanación de este nombre. Escuchemos a partes del discurso del Papa con la crónica de nuestro compañero Renato Martínez.
2: Chers frères et sœurs,
3: queridos hermanos y hermanas, queridos amigos representantes de las diferentes tradiciones religiosas, con gran alegría, pero también con un vivo sentimiento de responsabilidad espiritual, me encuentro hoy entre ustedes en Metz, ciudad de fronteras y de encrucijadas, en el centro de congresos que lleva el nombre de Robert Schuman, uno de los padres fundadores de la Unión Europea. Este hombre de fe y de convicciones supo transformar las antiguas líneas de fractura en puntos de esperanza para toda Europa y se convirtió en un verdadero embajador de

0: unidad en la diversidad. Siguiendo su ejemplo, nuestra responsabilidad común en cuanto mujeres y hombres religiosos es de testimoniar que más allá de las fronteras siempre es posible reencontrarse, establecer la amistad y construir la paz. Dialogar no disminuye nuestra identidad, sino que la expresa con simplicidad y verdad, abriéndose a la diferencia del otro. Como decía mi predecesor, el Papa Francisco, el diálogo entre personas de distintas religiones no se hace meramente por diplomacia, amabilidad o tolerancia. El objeto del diálogo es establecer amistad, la paz. Ante él, el Papa San Juan Pablo II consideraba el diálogo como una exigencia intrínseca de la naturaleza misma del hombre. Según Paul Ricoeur, es el camino por el que reconocemos la alteridad como una promesa y no como una amenaza. Es el arte del encuentro del que nuestro mundo tiene una gran necesidad en las antípodas de la agresividad y de la violencia.
1: En efecto, invocar el nombre de Dios para legitimar la violencia.
0: En efecto, invocar el nombre de Dios para legitimar la violencia o la opresión es una profanación de este nombre. Nada de lo que desfigura la dignidad humana se puede reivindicar como una auténtica inspiración divina.
2: Termina así, estimados oyentes, el informativo de Radio Vaticano, Vatican News en lengua española. Les recordamos que en nuestra página web, vaticannews.va, pueden encontrar información detallada sobre el Papa y la Santa Sede. Gracias por estar con nosotros. Alabado sea Jesucristo. Laudetur.

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1: Catorce horas, 22 minutos.

0: En esta Navidad volvemos a contemplar el misterio de Dios que se hace cercano. El Evangelio nos recuerda, la palabra se hizo carne y habitó entre nosotros. En la pequeñez de un pesebre, Dios se acerca silenciosamente a nuestra vida universitaria, a nuestras familias, a nuestras luchas cotidianas. En la encarnación, Dios dignificó plenamente la condición humana. Hoy celebramos esa dignidad que Él reafirma al hacerse pequeño y vulnerable por amor a nosotros.
1: Los pastores fueron los primeros en escuchar el anuncio de la alegría. Hombres sencillos, inmersos en su trabajo cotidiano, pero con el corazón dispuesto. Dios actúa así, viene en lo ordinario, sin estridencias, en la vida real de nuestras familias y de nuestro quehacer universitario, en cada gesto de servicio, en cada jornada de estudio, en cada tarea administrativa. Dios viene y se anuncia. Que esta Navidad nos encuentre disponibles para acogerlo en lo simple, en lo cotidiano, en lo que pareciera insignificante, pero que transforma, transforma el corazón.
2: Vivimos tiempos desafiantes como país y como humanidad. Si no permitimos que Dios toque nuestras heridas y desarme nuestros miedos, no podremos construir la fraternidad que anhelamos. Como los Reyes Magos, sigamos la luz que nos conduce a Belén. Que también nosotros encontremos en la humildad del niño la sabiduría que necesitamos para trabajar juntos por un futuro de esperanza.
3: María y José, en su sencillez, acogieron el acontecimiento más grande de la historia en un lugar pequeño y precario. Allí, donde parecía que nada extraordinario podía suceder, Dios obró maravillas. Así también en nuestra comunidad universitaria, en medio de lo ordinario, Dios quiere seguir sembrando unidad, amistad y humildad y renovación. Pidamos la gracia de esta Navidad para que la luz de Cristo ilumine cada paso que damos como comunidad y que Él nos conceda unidad, fraternidad y esperanza en el camino que emprendemos hacia el próximo año.
0: A toda nuestra querida familia universitaria, docentes, administrativos, estudiantes, graduados y aliados externos, deseamos que el nacimiento de Jesús renueve su alegría, fortalezca su fe y avive su esperanza. Que el Señor bendiga a cada familia, conceda paz a Bolivia y nos permita trabajar unidos para un 2026 lleno de frutos, de servicio y crecimiento. Feliz Navidad y bendecido Año Nuevo.
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1: Catorce horas, 40 minutos.

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1: Catorce horas, 57 minutos.

0: Conferencia Episcopal Boliviana. Centésimo décimo séptima Asamblea de Obispos de Bolivia.
1: Peregrinos de esperanza, la esperanza no defrauda, Romanos 5:5. Los obispos de Bolivia, reunidos en Cochabamba en la centésima décima sexta asamblea, saludamos al pueblo que peregrina en Bolivia. Año jubilar y bicentenario de Bolivia. Este año la Iglesia Universal experimenta una renovación al celebrar los 2025 años del nacimiento de Jesucristo, como también la celebración del bicentenario de Bolivia. Celebramos estos acontecimientos con todos los fieles de la Iglesia en Bolivia, experimentando la alegría de renovar nuestra fe en la acción salvadora de Dios. Hemos aprovechado estos acontecimientos para fortalecer la vitalidad de la Iglesia y asumir un compromiso personal y comunitario en la transformación de la realidad conforme a los criterios del reino de Dios. Peregrinos de esperanza, no es quedarse conformes donde estamos, es saber encontrar una fuerza interior para superar las adversidades y mejorar nuestra condición de vida. Opción preferencial por los pobres. En comunión con la historia de la Iglesia y las motivaciones pastorales del Papa León XIV, reafirmamos nuestro compromiso eclesial de difundir y alentar todos los esfuerzos para que la acción social de la Iglesia por los pobres sea cada vez más visible y cotidiana, de manera que no es una acción superficial, ocasional y opcional, sino forma parte esencial de la identidad de la Iglesia. En este sentido, siguiendo el proceso de reflexión y actualización, hoy estamos llamados a hacer de este Evangelio Iglesia pobre para los pobres. Como afirma el Papa en la exhortación apostólica Dilexit 104, el cristiano no puede considerar a los pobres solo como un problema social. Estos son una cuestión familiar, son de los nuestros. Nuestra relación con ellos no puede reducir a una actividad o a una oficina de iglesia. Se nos pide dedicar tiempo a los pobres, presentarles la amable atención, escucharlos con interés, acompañarlos en los momentos más difíciles y reconocer en los pobres el rostro de Cristo. Que María, nuestra Madre, interceda por nosotros. Los obispos de Bolivia, Cochabamba, 11 de noviembre del 2025.
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1: Quince horas, 22 minutos.

0: En esta Navidad volvemos a contemplar el misterio de Dios que se hace cercano. El Evangelio nos recuerda, la palabra se hizo carne y habitó entre nosotros. En la pequeñez de un pesebre, Dios se acerca silenciosamente a nuestra vida universitaria, a nuestras familias, a nuestras luchas cotidianas. En la encarnación, Dios dignificó plenamente la condición humana. Hoy celebramos esa dignidad que Él reafirma al hacerse pequeño y vulnerable por amor a nosotros.
1: Los pastores fueron los primeros en escuchar el anuncio de la alegría. Hombres sencillos, inmersos en su trabajo cotidiano, pero con el corazón dispuesto. Dios actúa así. Viene en lo ordinario, sin estridencias, en la vida real de nuestras familias y de nuestro quehacer universitario, en cada gesto de servicio, en cada jornada de estudio, en cada tarea administrativa. Dios viene y se anuncia. Que esta Navidad nos encuentre disponibles para acogerlo en lo simple, en lo cotidiano, en lo que pareciera insignificante, pero que transforma, transforma el corazón.
2: Vivimos tiempos desafiantes como país y como humanidad. Si no permitimos que Dios toque nuestras heridas y desarme nuestros miedos, no podremos construir la fraternidad que anhelamos. Como los Reyes Magos, sigamos la luz que nos conduce a Belén. Que también nosotros encontremos en la humildad del niño la sabiduría que necesitamos para trabajar juntos por un futuro de esperanza.
3: María y José, en su sencillez, acogieron el acontecimiento más grande de la historia en un lugar pequeño y precario. Allí, donde parecía que nada extraordinario podía suceder, Dios obró maravillas. Así también en nuestra comunidad universitaria, en medio del ordinario, Dios quiere seguir sembrando unidad, amistad y humildad y renovación. Pidamos la gracia de esta Navidad para que la luz de Cristo ilumine cada paso que damos como comunidad y que Él nos conceda unidad, fraternidad y esperanza en el camino que emprendemos hacia el próximo año.
0: A toda nuestra querida familia universitaria, docentes, administrativos, estudiantes, graduados y aliados externos, deseamos que el nacimiento de Jesús renueve su alegría, fortalezca su fe y avive su esperanza. Que el Señor bendiga a cada familia, conceda paz a Bolivia y nos permita trabajar unidos para un 2026 lleno de frutos, de servicio y crecimiento. Feliz Navidad y bendecido Año Nuevo.
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1: Quince horas, 40 minutos.

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1: Quince horas, 57 minutos.

0: Conferencia Episcopal Boliviana. Centésimo décimo séptima Asamblea de Obispos de Bolivia.
1: Opción preferencial por los jóvenes. Nuestra población boliviana cuenta con un alto porcentaje de jóvenes. Esta realidad exige una atención del Estado y de la Iglesia. Los jóvenes son el presente de nuestra sociedad. Por lo tanto, necesitan ser protagonistas en escribir la historia del país, siendo el rostro de esperanza. Optar por los jóvenes significa dejar que los jóvenes sean jóvenes en la vida y misión de la Iglesia, asumiendo su formación humana y cristiana. A ustedes, jóvenes, les pedimos que sigan adelante con su compromiso bautismal de colaborar en la catequesis, misiones, voluntariado, grupos y movimientos juveniles. Como Iglesia necesitamos despojarnos de nuestras estructuras cerradas para dar espacios al liderazgo de los jóvenes, a la escucha de su voz, porque solo con su aporte creativo y de nuevas ideas se renueva la vida de la Iglesia. Hoy es necesario renovar el compromiso de facilitar a los jóvenes el encuentro personal con Cristo. Es fundamental que cada joven conozca y llegue a amar la historia, el pensamiento y las actitudes de Jesús, porque solo en Él alcanzamos la salvación y la plenitud de la vida. Que cada joven sea testigo de la misión digital. Nueva etapa en Bolivia. Felicitamos al nuevo gobierno y deseamos el mejor de los éxitos en su servicio por el bien común de los bolivianos. Reconstruir la democracia no es tarea fácil, tampoco es responsabilidad de unos cuantos. Requiere asumir actitudes de reconciliación y participación, además del compromiso de todos con generosidad y valentía, honestidad y transparencia, para generar cada día espacios de diálogo, consenso, encuentro fraternal y respeto. Exige una mentalidad nueva y propositiva para no estancarnos en intereses mezquinos de unos pocos. Este desafío de cambios estructurales es urgente, pero tenemos que ser conscientes que no hay soluciones inmediatas. Por eso, en actitud de confianza, demos tiempo a este proceso. El país está destrozado y no podemos ser indiferentes a colaborar y esforzarnos de distintas maneras para caminar hacia una estabilidad socioeconómica, institucional y cultural. Es posible salir de esta crisis, pero los primeros en comprometernos debemos ser nosotros mismos. Caminando juntos es posible avanzar. Esa es nuestra esperanza. Hacia la luz de la Navidad, pronto comienza nuestra preparación para celebrar el nacimiento de nuestro Señor Jesucristo, que sea una ocasión para dejarnos iluminar con su encarnación, de que María, nuestra Madre, interceda por nosotros, los obispos de Bolivia, Cochabamba, 11 de noviembre del 2025.
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1: Dieciséis horas, 22 minutos.

0: sembrando unidad, amistad y humildad y renovación. Pidamos la gracia de esta Navidad para que la luz de Cristo ilumine cada paso que damos como comunidad y que Él nos conceda unidad, fraternidad y esperanza en el camino que emprendemos hacia el próximo año.
1: A toda nuestra querida familia universitaria, docentes, administrativos, estudiantes, graduados y aliados externos, deseamos que el nacimiento de Jesús renueve su alegría, fortalezca su fe y avive su esperanza. Que el Señor bendiga a cada familia, conceda paz a Bolivia y nos permita trabajar unidos para un 2026 lleno de frutos, de servicio y crecimiento. ¡Feliz Navidad y bendecido Año Nuevo!
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1: Dieciséis horas, 40 minutos.

0: Conferencia Episcopal Boliviana. Centésimo décimo séptima Asamblea de Obispos de Bolivia.
1: Peregrinos de esperanza. La esperanza no defrauda. Romanos 5:5. Los obispos de Bolivia, reunidos en Cochabamba en la centésima décima sexta asamblea, saludamos al pueblo que peregrina en Bolivia. Año jubilar y bicentenario de Bolivia. Este año la Iglesia Universal experimenta una renovación al celebrar los 2025 años del nacimiento de Jesucristo, como también la celebración del bicentenario de Bolivia. Celebramos estos acontecimientos con todos los fieles de la Iglesia en Bolivia, experimentando la alegría de renovar nuestra fe en la acción salvadora de Dios. Hemos aprovechado estos acontecimientos para fortalecer la vitalidad de la Iglesia y asumir un compromiso personal y comunitario en la transformación de la realidad conforme a los criterios del reino de Dios. Peregrinos de esperanza, no es quedarse conformes donde estamos, es saber encontrar una fuerza interior para superar las adversidades y mejorar nuestra condición de vida. Opción preferencial por los pobres. En comunión con la historia de la Iglesia y las motivaciones pastorales del Papa León XIV, reafirmamos nuestro compromiso eclesial de difundir y alentar todos los esfuerzos para que la acción social de la Iglesia por los pobres sea cada vez más visible y cotidiana, de manera que no es una acción superficial, ocasional y opcional, sino forma parte esencial de la identidad de la Iglesia. En este sentido, siguiendo el proceso de reflexión y actualización, hoy estamos llamados a hacer de este Evangelio Iglesia pobre para los pobres. Como afirma el Papa en la exhortación apostólica Dilexite 104, el cristiano no puede considerar a los pobres solo como un problema social. Estos son una cuestión familiar, son de los nuestros. Nuestra relación con ellos no puede reducir a una actividad o a una oficina de iglesia. Se nos pide dedicar tiempo a los pobres, presentarles amable atención, escucharlos con interés, acompañarlos en los momentos más difíciles y reconocer en los pobres el rostro de Cristo. Que María, nuestra Madre, interceda por nosotros. Los obispos de Bolivia, Cochabamba, 11 de noviembre del 2025.
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1: Diecisiete horas, veintidós minutos.

0: necesitamos para trabajar juntos por un futuro de esperanza.
1: María y José, en su sencillez, acogieron el acontecimiento más grande de la historia en un lugar pequeño y precario. Allí, donde parecía que nada extraordinario podía suceder, Dios obró maravillas. Así también en nuestra comunidad universitaria, en medio del ordinario, Dios quiere seguir sembrando unidad, amistad y humildad y renovación. Pidamos la gracia de esta Navidad para que la luz de Cristo ilumine cada paso que damos como comunidad y que Él nos conceda unidad, fraternidad y esperanza en el camino que emprendemos hacia el próximo año.
2: A toda nuestra querida familia universitaria, docentes, administrativos, estudiantes, graduados y aliados externos, deseamos que el nacimiento de Jesús renueve su alegría, fortalezca su fe y avive su esperanza. Que el Señor bendiga a cada familia, conceda paz a Bolivia y nos permita trabajar unidos para un 2026 lleno de frutos, de servicio y crecimiento. ¡Feliz Navidad y bendecido Año Nuevo!
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0: Conferencia Episcopal Boliviana. Centésimo décimo séptima Asamblea de Obispos de Bolivia.
1: Opción preferencial por los jóvenes. Nuestra población boliviana cuenta con un alto porcentaje de jóvenes. Esta realidad exige una atención del Estado y de la Iglesia. Los jóvenes son el presente de nuestra sociedad. Por lo tanto, necesitan ser protagonistas en escribir la historia del país, siendo el rostro de esperanza. Optar por los jóvenes significa dejar que los jóvenes sean jóvenes en la vida y misión de la Iglesia, asumiendo su formación humana y cristiana. A ustedes, jóvenes, les pedimos que sigan adelante con su compromiso bautismal de colaborar en la catequesis, misiones, voluntariado, grupos y movimientos juveniles. Como Iglesia necesitamos despojarnos de nuestras estructuras cerradas para dar espacios al liderazgo de los jóvenes, a la escucha de su voz, porque solo con su aporte creativo y de nuevas ideas se renueva la vida de la Iglesia. Hoy es necesario renovar el compromiso de facilitar a los jóvenes el encuentro personal con Cristo. Es fundamental que cada joven conozca y llegue a amar la historia, el pensamiento y las actitudes de Jesús, porque solo en Él alcanzamos la salvación y la plenitud de la vida. Que cada joven sea testigo de la misión digital. Nueva etapa en Bolivia. Felicitamos al nuevo gobierno y deseamos el mejor de los éxitos en su servicio por el bien común de los bolivianos. Reconstruir la democracia no es tarea fácil, tampoco es responsabilidad de unos cuantos. Requiere asumir actitudes de reconciliación y participación, además del compromiso de todos con generosidad y valentía, honestidad y transparencia, para generar cada día espacios de diálogo, consenso, encuentro fraternal y respeto. Exige una mentalidad nueva y propositiva para no estancarnos en intereses mezquinos de unos pocos. Este desafío de cambios estructurales es urgente, pero tenemos que ser conscientes que no hay soluciones inmediatas. Por eso, en actitud de confianza, demos tiempo a este proceso. El país está destrozado y no podemos ser indiferentes a colaborar y esforzarnos de distintas maneras para caminar hacia una estabilidad socioeconómica, institucional y cultural. Es posible salir de esta crisis, pero los primeros en comprometernos debemos ser nosotros mismos. Caminando juntos es posible avanzar. Esa es nuestra esperanza. Hacia la luz de la Navidad, pronto comienza nuestra preparación para celebrar el nacimiento de nuestro Señor Jesucristo, que sea una ocasión para dejarnos iluminar con su encarnación, de que María, nuestra Madre, interceda por nosotros, los obispos de Bolivia, Cochabamba, 11 de noviembre del 2025.
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0: 18:13. ¿Qué tal, amigos y amigas? Bienvenidos a la Hora del País Vespertino, la tercera edición informativa que reflejará todas las noticias que se han generado en esta media jornada. Soy Nancy Bacaflor desde los estudios de Radio Fides La Paz. Estos son nuestros titulares. Gobierno niega pago por separata en USA Today. ENDE pagó $20,000 y EPFB comprometió $40,000, pero no cumplió el procedimiento para la contratación. Vicepresidente y facción del PDC califican de prematuro un juicio de responsabilidades o destitución de Roger Mariaca. Transporte de Santa Cruz da 48 horas de plazo al gobierno para derogar el decreto 5716.
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0: Y vamos al desarrollo de las informaciones. El vocero presidencial José Luis Gálvez negó el pago millonario por la publicación de una separata en el medio estadounidense USA Today. En declaraciones a Radio Fide señaló que ENDE, que la empresa ENDE, pagó $20,000 por publicitar, mientras que Yacimientos Petrolíferos Fiscales Bolivianos comprometió el pago de $40,000, pero que no canceló todavía. Según el vocero, la empresa proveedora del servicio está solicitando el pago. Sin embargo, Yacimientos Petrolíferos Fiscales Bolivianos manifestó que no se cumplieron los procedimientos para la contratación de este servicio por la separata. Esta es la versión del gobierno, específicamente del vocero presidencial en torno a este tema.
1: Lo que efectivamente se ha pagado por parte del sector público a través de estas empresas descentralizadas fue un monto total de $20,000. Y con eso se desmitifica todo este rumor, toda esta crítica respecto a esa separata.
0: Pero YPFB también tenía o debe $40,000.
1: En realidad ahí hay una discrepancia, porque al entender de la actual administración, y tuve acceso al detalle de que como esto fue en el mes de marzo, la oferta originalmente tomó el interés del expresidente Joseph Ackley, pero no se ha terminado de prestar el servicio. Justamente los prestadores del servicio reclaman el compromiso del pago, pero Yacimientos alega que no se completó todo el trámite de primero inscripción como proveedor y todo lo que hace la empresa, y finalmente discrepan respecto a la prestación del servicio.
0: Cualquier proveedor de servicios tiene que inscribirse en la base de datos, tiene que existir una cotización o cotizaciones, y es un proceso bastante largo que al parecer no se cumplió. Por lo tanto, hay dudas de su pago. Es más, no se ha cancelado absolutamente nada respecto a esos $40,000, ha insistido el vocero a este medio de comunicación. Por otra parte, Gálvez insistió que la unidad de comunicación no tenía los recursos económicos para esa iniciativa y tampoco el conocimiento para impulsar esa publicación.
1: Sería deseable por parte de la Dirección de Comunicación, estoy seguro, pero al mismo tiempo el Estado es tan grande, las empresas descentralizadas tienen una autonomía de acción, pueden tomar sus decisiones. Me queda claro que la Dirección de Comunicación no tenía el presupuesto, no vio como factible hacer una inversión en esa iniciativa. Celebramos que hayan todas las iniciativas posibles que puedan hablar bien de nuestro país, pero no teníamos el presupuesto, es lo que me informan. Y ningún otro ministerio hizo una inversión específica al respecto. Ahora, hay varias maneras de administrarlo, ¿no? Una es con una alta centralización para tener el control, la otra es en el marco de la subsidiariedad, dejar que cada una de las áreas o empresas descentralizadas también tomen decisiones.
0: Bueno, esa fue la respuesta del vocero presidencial José Luis Gálvez, consultado de cómo es que se puede entender que la unidad de comunicación estratégica del Estado no hubiera conocido sobre estas acciones que estaban realizando las empresas, tanto ENDE y YPFB, para aparecer en esta separata publicada en un medio estadounidense. Asimismo, el vocero aseguró que no se pagó por las entrevistas a las autoridades que aparecen en la publicación. Tampoco se habría establecido ninguna relación en torno al gobierno o alguna relación del algún ministro con las empresas privadas que aparecen publicitando en esa separata. Nos estamos refiriendo al Banco Mercantil, a la empresa Viva y a la empresa minera New Pacific Metallic. Continuamos con más información. Pasamos, vicepresidente y la facción del Partido Demócrata Cristiano califican de prematuro un juicio de responsabilidades o una destitución de Roger Mariaca, fiscal general del Estado, por falta de pruebas. Vamos a establecer este contacto con Apolinar Paco para los detalles. Apolinar, voy contigo.
2: Gracias, buenas tardes. Oyentes de FIDES en todo el país y los pedidos de destitución, renuncia y juicio de responsabilidades contra el fiscal general del Estado, Roger Mariaca, por las indicaciones de protección al narcotráfico de Estados Unidos, han sido calificados de prematuros por el vicepresidente y asambleístas del oficialismo. El vicepresidente Edmán Lara manifestó que mientras Estados Unidos no presente las pruebas de sus indicaciones, no se puede hablar de juicio ni destituciones.
3: Parcializarnos o satanizar a una sola persona. Son 12 los que están en esa lista y a los 12 se los tiene que medir con la misma vara, pero siempre y cuando se tenga antecedentes, se tenga la documentación y las pruebas al respecto. Nosotros no vamos a satanizar y condenar a nadie por aparecer en una lista. Yo le decía, si se trata de condenar por aparecer en una lista, sería injusto que se pida la renuncia de diputados y senadores que figuran en la lista de Nadia Beller, ¿no? Se tiene que actuar con pruebas y con responsabilidad, respetando siempre la presunción de inocencia y el derecho al debido proceso, del cual todo ciudadano, independientemente de su cargo y su condición económica, goza según la constitución política del Estado.
4: Ayer el gobierno ha dicho que ya ha mandado las solicitudes a la Cancillería y para hacer el trato con Estados Unidos para conocer las denuncias. ¿Realmente se va a esperar también eso?
3: Sí, esperamos que nos remitan los antecedentes, si Estados Unidos lo ha puesto en una lista, si ha decidido revocar una visa, seguramente deben tener los antecedentes y deben tener las pruebas. No quisiera pensar que Estados Unidos solamente pone en una lista a ciudadanos por ponerlos, ¿no? Deben tener antecedentes, esperamos esos antecedentes, esa documentación, y en base a eso nosotros tenemos que actuar, no solamente en meras suposiciones o en...
2: Por su parte, el diputado del PDC, Manolo Rojas, coincide con el segundo mandatario en que sin las pruebas es inviable un posible juicio de responsabilidades contra el fiscal general del Estado, Roger Mariaca.
5: Corresponde porque para un juicio de responsabilidad requieres prueba. Y yo le pregunto a la población, a aquellos detractores también del fiscal general, ¿cuál es la prueba que se tiene al respecto? No hay ninguna. Entonces, si ni siquiera el gobierno de Estados Unidos está acusando formalmente, está iniciando un proceso formalmente. Entonces, acá en Bolivia tampoco tenemos materia justiciable.
6: ¿Hay la posibilidad de que se pueda conformar alguna comisión de investigación dentro de la Asamblea para poder recabar estas pruebas?
5: Se ha solicitado por parte de algunos colegas asambleístas y pues en ese sentido, si se conforma esta comisión mixta o comisión especial, pues tranquilamente el fiscal general podrá someterse a la misma.
2: Para la hora del país, Fides La Paz.
0: Vamos a hacer una pausa y cuando retornemos, un opositor está sugiriendo a Comisión de Justicia del Legislativo investigar si Mariaca sigue ejerciendo sus funciones. Enseguida volvemos.
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0: 18 horas, 14 minutos, y un opositor sugiere a una comisión de justicia, a la comisión de justicia del legislativo, investigar si Mariaca aún está asistiendo a sus funciones, está cumpliendo o no sus funciones en la ciudad de Sucre, sede del Ministerio Público. Edwin Urizar.
1: Muchas gracias, Nancy. Buenas tardes a todo el país. Más repercusiones de lo que ha significado el informe de Estado de los Estados Unidos con respecto a quitar la visa a algunas autoridades en Bolivia. A raíz de aquello, el diputado opositor Santiago Ticona Yupari anuncia una comisión para indagar, investigar los vínculos que supuestamente tendría Roger Mariaca, fiscal general del Estado, con unos hechos ilícitos de narcotráfico. Además, será la Comisión de Justicia Plural, que debe indagar si Roger Mariaca Montenegro aún funge como autoridad máxima del Ministerio Público, tomando en cuenta de que en esta jornada, a pesar de haber confirmado su participación en una actividad, el entierro de Monseñor Ricardo Centellas, no se apareció por aquel sector. También se hizo una verificación en la Fiscalía General del Estado y no estaban los vehículos que transportan a Roger Mariaca, por lo tanto se desconoce si asistió o no a su fuente laboral.

0: La oportunidad se desconoce si sigue fungiendo o no sigue fungiendo como fiscal general, porque al parecer no asistió a su fuente de trabajo.
1: Bueno, se solicitará, digamos, los informes correspondientes, ¿no? Existe una comisión especial que es la Comisión de Justicia Plural. Pero más allá de eso, el tema central es de que se investigue no solamente a esta autoridad, sino a las otras autoridades más, estas denuncias que han sido realizadas por las instancias del gobierno de Estados Unidos, ¿no?
2: Para la hora del país, Loyola, Fide Sucre.
3: Y vamos a continuar. La Fiscalía ha solicitado información oficial sobre la revocatoria de visas que ha sido anunciado, informado por Estados Unidos contra varias personalidades. Fecalina Oliva, desde Santa Cruz.
4: Gracias. El fiscal departamental de Santa Cruz, Alberto Ceballos, pidió información oficial sobre la revocatoria de visas anunciada por Estados Unidos.
5: Aclarar respecto a ciertos comunicados difundidos efectivamente por el gobierno del norte, es decir, de los Estados Unidos de Norteamérica. Decíamos que somos respetuosos con relación a que se hubiese cesado o que se hubiese revocado supuestamente esta situación de las visas. Vale decir, en todo caso, nosotros como Ministerio Público necesitamos conocer de manera oficial la información que se ha venido difundiendo a través de los diferentes medios de comunicación, reitero, y redes sociales, a través del conducto regular.
4: Ceballos indicó que solicitaron a Cancillería gestionar la información por la vía diplomática para conocer los motivos y el alcance de la decisión.
5: Es decir, hemos querido y estamos solicitando formalmente al Ministerio de Relaciones Exteriores y Cultos para que a través de la Cancillería pertinente, es decir, por las vías diplomáticas, podamos contar con esa información oficial que nos permita verificar y principalmente conocer con precisión cuál ha sido el sustento, el motivo, el alcance y el fundamento jurídico de haber adoptado dicha postura o decisión. Desconocemos si es una decisión política, si es una decisión económica o si es una decisión netamente administrativa, pero necesitamos saber por qué de dicha decisión.
4: Para la hora del país, Fide Santa Cruz.
3: Gracias, y vamos a continuar. Pasamos de ámbito informativo. El transporte de Santa Cruz ha dado 48 horas de plazo al gobierno para derogar el decreto 5716. En caso contrario, van al paro con bloqueos desde el lunes y martes.
2: Gracias. Los transportistas de Santa Cruz, a la cabeza de Bismar Daza y Mario Guerrero, dan ultimátum de 48 horas al gobierno para atender la derogación del decreto 5716. Caso contrario, el día lunes van a realizar un paro junto con el repliegue de todas sus unidades por 2 días.
6: Bueno, la abrogación total del decreto 5716, y si no hay esta situación, nosotros le hemos dado 48 horas, el ampliado le ha dado 48 horas de plazo al gobierno para que baje acá y se instale una mesa de diálogo. Dos, si no hay este acercamiento con el gobierno nacional, el día lunes, martes, estaríamos entrando a un paro de total igual con repliegue de nuestras unidades a nivel departamental en Santa Cruz.
7: ¿No está confirmado entonces el paro de 48 horas?
6: No, está confirmado, ya se ha determinado que el día lunes vamos a un paro sí o sí, si es que las autoridades no van a hablar con nosotros.
7: ¿Otras medidas que se vengan de aquí en adelante?
6: Bueno, es el paro y luego pues ya se va una indefinida, ¿no? Eso es lo que estamos haciendo.
8: Hay molestia general de todo el transporte organizado, sindicalizado, operado, con el decreto 5716 que lo lanzó el gobierno. El presidente Rodrigo Páez se fue a pasear a Estados Unidos y nos careció todos los insumos, los repuestos, llámese una llanta, disco de embrague, prensa, rodamiento. Lamentablemente el gobierno nacional no lo ve ni lo mira, entonces nosotros el día lunes y martes estamos haciendo un repliegue de 48 horas de toda nuestra herramienta de trabajo. No vamos a trabajar y no vamos a movilizar. Le pedimos disculpas a toda la población, especialmente a nuestros usuarios, pero nosotros esto no lo hemos provocado, el que lo provocó fue el gobierno.
2: Yamil Martínez, Grupo Fide Santa Cruz.
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1: Dieciocho horas, 22 minutos.
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8: Filas en surtidores por gasolina ponen emergencia al transporte.
9: Desde ayer se vieron nuevamente largas filas de vehículos en surtidores para la compra de gasolina. Según explicación de Johnny Choque, secretario de Relaciones del Sindicato de Trabajadores de Cisternas, este hecho se debe al paro de actividades del transporte de combustible, que desde el lunes no llegó a la planta de YPFB para abastecer de gasolina al departamento de Oruro, lo que al momento genera las largas filas y molestia de transportistas.
10: Han entrado en estado de emergencia aquellas cisternas que operan, ¿no? Desde el exterior que traen el combustible, ¿no? El combustible importado, que son los encargados de hacer llegar aquí a las plantas, no solamente aquí en nuestro departamento, sino a todas las plantas. Y esta situación a nivel nacional, no solamente aquí en Oruro, ¿no? Y bueno, para Oruro, lamentablemente, desde Santa Cruz no se ha enviado el etanol, ¿no? Para hacer la mezcla de con gasolina base, ¿no? Para que nos despachen la gasolina plus. Es por esa razón que no hay gasolina. Eso es lo que tenemos la información. Ahora tenemos otra gasolina, ¿no? Aquí en planta, pero creo que hay en poca cantidad. No sé si eso va a abastecer, ¿no? El día de hoy o van a programar o van a despachar. Tampoco tenemos esa información.
9: Tras este nuevo perjuicio, el dirigente de los trabajadores cisterneros aseveró que la solución es la exportación de combustible.
10: No sabemos hasta cuándo vamos a seguir soportando esta situación. Yo repito una vez más, la única solución es que YPFB, o sea, ya dejemos el monopolio, dejemos la pasta, que YPFB deje de importar el combustible. Necesitamos que las empresas privadas ingresen, ¿no? Con el tema de importación de combustible, así vamos a tener muchas más opciones, ¿no? Y también vamos a abastecer de combustible a las estaciones de servicio. Ya son años, hemos empezado con el tema del diésel hace 3 o 4 años y ahora mira, hemos pasado al tema de la gasolina, ¿no? Por eso vuelvo a repetir, nosotros ya de una vez exigimos que YPFB deje la importación de combustibles.
9: Grupo Fides, María Cristina Flores, Oruro.
8: Han destituido al gerente de yacimientos petrolíferos fiscales bolivianos de la regional Potosí. Diego Quispe nos da los detalles.
1: Gracias, Nancy. La Central Obrera Departamental y la Federación de Choferes Primero de Mayo y el Comité Cívico Potosinista se reunieron el día de hoy en la mañana de emergencia en Yacimientos Petrolíferos Fiscales Bolivianos para exigir respuestas drásticas ante el desabastecimiento de combustible en Potosí, confirmando el apartamiento de la máxima autoridad de YPFB Potosí ante la ineficiencia en las gestiones de abastecimiento de diésel y gasolina. Asimismo, se advirtió que no se aceptarán más convenios ni actas de compromiso que no se cumplan de manera inmediata. Escuchemos las palabras de Alberto Pérez, presidente del Comité Cívico Potosinista.
11: Mire, se ha empezado una reunión en horas de la mañana donde ha tenido la participación de por el Ejecutivo de la Central Obrera Departamental, el señor Heriberto Chavarría, como también el Ejecutivo de la Federación de Choferes Primero de Mayo, como también el Comité Cívico Potosinista, que de manera unida nos hemos dado cita en oficinas de Yacimientos ya para tener una reunión y poder de esta sacar alguna determinación, pero que sea contundente. Ya no queremos engaños, ya no queremos firmar acuerdos, convenios que nunca han servido para nada. De nuestra primera solicitud ya está totalmente ya arreglado, porque ha sido la de que se pueda pedir la renuncia del gerente general de Yacimientos. Justamente él ya no está en el cargo, ya no está en el cargo, porque también se nos ha informado de que se había cometido diferentes irregularidades dentro de lo que es Yacimientos, porque para hacer cualquier tramitación se necesitaba realizar y llenar algunos requisitos para un poco también acrecentar el tema del cupo, como también para que pueda venir en su oportunidad el tema del combustible. Pero durante más de una semana no ha hecho nada, entonces justamente ha sido eso el detonante para que se le pueda hacer a un lado a este gerente.
1: Para la hora del país, Fides Potosí.
8: El gobernador Leonardo Loza va a asistir a la reunión de gobernadores convocada por el presidente Rodrigo Paz.
12: Gracias. El día de mañana se llevará adelante la reunión de gobernadores y el gobierno central para tratar el tema del 50-50. En esta ocasión, desde Cochabamba, Leonardo Loza, el gobernador actual, ha mencionado que se llevará como propuesta un plan de salvataje económico para el departamento. Además, señaló que Cochabamba continúa en estado de emergencia y alerta por la crisis financiera. Exigirá al gobierno cumplir con los compromisos económicos asumidos hasta el 30 de octubre. Este es el informe.
13: Seguramente como cualquier otro gobernador, vamos a dar a conocer el documento que hemos firmado en la última reunión en Santa Cruz, en sus 216 años. Estamos en estado de emergencia, estamos en estado de alerta. El gobierno debe cumplir todos sus compromisos, particularmente económicos, hasta este 30 de octubre.
14: ¿Cuál es el planteamiento que va a llevar el gobernador? ¿Se sostiene el plan que ha hecho?
13: Sí, nosotros ya hemos, desde el 4 de agosto venimos trabajando un plan económico con un salvataje, ¿no? Hemos ratificado el pasado día en Santa Cruz y en nuestra evaluación así rápida el gobierno no cumplió nada. Entonces ese y otros temas seguramente si hay reunión no tenemos en concreto qué va a ser mañana, para quién nos están convocando, pero si hay que ir a buscar recursos para nuestro departamento de Cochabamba, el gobernador de Cochabamba estará allá.
12: Para la hora del país, Fides Cochabamba.
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8: 18:33, el presidente y los alcaldes de las ciudades capitales, más la Ciudad del Alto, se reunieron para visibilizar el 50-50 con la ayuda del Banco Interamericano de Desarrollo. Apolinar Paco tiene los detalles.
23: Gracias, buenas tardes. Efectivamente, esta jornada del presidente Paz Pereira, ministro de Estado y los alcaldes de las nueve ciudades capitales más el Alto, se reunieron para tratar el 50-50, recursos adicionales y compensación económica por el incremento del precio del diésel. El presidente Rodrigo Paz Pereira ha comunicado que a los alcaldes que el Banco Mundial, a través de sus técnicos, van a ayudar a las alcaldías del país a su proceso de reordenamiento general y de la definición del pacto fiscal. Esto es lo que dijo el presidente en este encuentro con los alcaldes del país.
24: Nos está permitiendo que 55 millones de dólares no se vayan a agua cada semana. Y la responsabilidad no pasa por decir, porque el ingreso no se da, he sido alcalde, no he sido gobernador, he sido senador, yo soy presidente. Cuando era alcalde, cuando era concejal, le echaba la culpa al alcalde. Cuando era alcalde, le echaba la culpa al gobernador. De gobernador, le echaba la culpa al presidente y al presidente.

0: alcalde es concejal, pero a su vez como parte de las regiones de desarrollo que estamos planeando, acabar con este estado central y desarrollar cada uno de los municipios en nuestras organizaciones.
1: Con el mismo temario, mañana el presidente Paz Pereira se reunirá esta vez con los gobernadores del país, quienes dieron un plazo al gobierno para efectivizar el 50-50 y compensar económicamente por la subida del precio del diésel. Para la hora del país, Fides La Paz.
2: Rectificamos, no se trata del Banco Interamericano de Desarrollo, sino del Banco Mundial. 18:36, continuamos con más información. El proyecto de ley de inversiones está estancado en la Asamblea Legislativa Plurinacional. No se movió ni una sola letra. Voy a volver contigo, Apolinar, para este detalle.
1: Gracias. Efectivamente, desde que llegó a la Asamblea Legislativa en el mes de agosto, el proyecto de ley de inversiones está guardado en la Comisión de Planificación de la Cámara de Diputados. El diputado José Luis Porce, el miembro de esta comisión, responsabiliza la presencia de esta comisión, quien no convoca sesión para tratar este proyecto de norma. Ha manifestado que el tema que fue observado en un principio es los arbitrajes internacionales a los que deben recurrir los inversores.
3: Bueno, ese anteproyecto de ley de inversiones fue el primero que llegó después de 9 meses de gobierno. Llegó demasiado tarde, pero hasta ahora no nos han convocado a mesas técnicas de parte de la comisión para tratar este importante proyecto. Obviamente las mesas técnicas y la socialización no solamente se tienen que hacer en la comisión, sino también con otras instancias. Y uno de los puntos más conflictivos era el problema que estaba relacionado con las empresas extranjeras para recurrir al arbitraje internacional en caso de que necesitase. Pero la Constitución Política del Estado establece de que se dará prioridad a la inversión nacional en contra de la extranjera. Lo que dice en mi interpretación que no significa que no vale el fomento a la inversión extranjera. Pero obviamente esto esperaríamos que la comisión nos convoque a una mesa técnica para ver qué alcance tiene, y además a quienes más convocará, no tengo idea, seguramente el ministerio respectivo también tendrá que socializar con otras instancias, será universidades, gobernaciones, municipios, en fin, todas las instituciones que tienen que ver.
1: El diputado Porcel además ha manifestado y ha denunciado que del paquete de proyectos de ley denominados estructurales anunciados por el gobierno, no han llegado ni uno solo más al margen de este proyecto de ley de inversiones. Para la hora del país, Fides La Paz.
2: Y continuamos en el sector de las organizaciones sociales. Entidades como el Magisterio están anunciando una marcha para exigir al gobierno discutir el incremento salarial. Johnny Choque.
4: Gracias. El Magisterio Urbano de Cochabamba anunció una marcha para este miércoles 30 de septiembre en rechazo a las medidas económicas asumidas por el gobierno. Los maestros denuncian una pérdida de poder adquisitivo de sus salarios de un 60%. Así lo dio a conocer el profesor Elmer Rebollo, miembro del Magisterio Urbano en Cochabamba.
5: Bueno, el Magisterio de Cochabamba ha replicado la convocatoria que ha hecho la Confederación de asumir movilización el día de mañana, miércoles 30. Nosotros estamos convocando una marcha de TEAS a las 5:30 de la tarde con la finalidad de hacer conocer a la población nuestro descontento con las medidas que está asumiendo el gobierno. Si bien ha hablado de liberar algunos elementos para sincerar la economía en estándares internacionales, pero se ha olvidado de resguardar a la población principalmente.
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7: Dieciocho horas, 40 minutos.
5: Sector, en el mes de octubre y en este escenario podamos discutir el incremento salarial.
4: Además, aclararon que la movilización es sectorial y reivindicativa y que no responde a intereses políticos y partidarios como lo pretende el evismo, señaló.
5: Exactamente, el magisterio de ninguna manera se va a ligar en intereses político-partidarios. Nuestra movilización es netamente sectorial, es reivindicativa porque estamos sufriendo los embates de la crisis en el país. Los asalariados, principalmente nosotros, no podemos incrementar nuestros servicios en función de la crisis.
2: Gracias, Apolinar. Continuamos con más información. Asambleísta cuestiona al gobierno nacional por la falta de atención a las demandas potosinas. Gary Cárdenas, voy contigo.
7: Gracias, Nancy. Buenas tardes. El asambleísta departamental León Janco cuestionó al gobierno nacional por la falta de atención a las principales demandas de este departamento, señalando que existe preocupación entre las autoridades y también la población potosina. Janco manifestó que esta situación genera mayor molestia debido a que se aproxima el 10 de noviembre, fecha cívica de Potosí, en donde no se han desembolsado recursos económicos para este departamento para impulsar diferentes proyectos.
8: Bueno, en realidad el gobierno nacional, ustedes están viendo, está sumido, creo que en unos problemas seguramente serios en el tema económico. Y lamentablemente debemos decir también de que ustedes saben muy bien, en vez de reducir, por ejemplo, las filas en el tema de los hidrocarburos, cada día están incrementando. Entonces, ¿dónde está la solución? ¿Dónde está el aporte? Lamentablemente no se ve ese aporte. Por eso yo les digo, nuevamente reitero, no se ha colocado un solo boliviano hasta la fecha, por ejemplo, para el aeropuerto. Entonces, llamo a la reflexión. Llamo también al concurso de los legisladores nacionales, diputados, senadores, que se sumen a este proyecto importante, que ellos sean parte también de que ante el gobierno nacional para decir que se coloque estas contrapartes y también algunos trámites que falta también que ellos puedan coadyuvar, porque ya no es una competencia departamental, ya son competencias nacionales. Entonces yo quisiera que trabajemos de forma conjunta para que el sueño anhelado se pueda materializar el 10 de noviembre respecto al flujo aéreo en el tema del aeropuerto Potosí.
7: Para La Hora del País, Fides Potosí.
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2: Marcamos la hora, 18 horas, 45 minutos, y la Fiscalía acusa formalmente a Tatiana Marced y a 13 ciudadanos colombianos y pide revocar su detención domiciliaria. Fecarlina Olivar.
19: Gracias. El fiscal departamental de Santa Cruz, Alberto Ceballos, informó que Tatiana Marced y 3 ciudadanos colombianos fueron acusados por tráfico ilícito de armas y otros delitos. Además, la Fiscalía pidió revocar sus medidas cautelares por un presunto incumplimiento.
20: Que la ciudadana Tatiana Marcet, conjuntamente con otros 3 personas de sexo masculino de nacionalidad colombiana, han sido formalmente acusadas ante el juez, es decir, ya se ha formalizado la acusación fiscal por los delitos de tráfico ilícito de armas, como así también asociación delictuosa, entre otros tipos penales. La acusación no es reciente, es de fecha 11 de septiembre del 2026, inclusive es antes de considerar otorgar el beneficio de la cesación a la detención preventiva por parte de las autoridades jurisdiccionales.
19: El fiscal explicó que el caso ya fue puesto en conocimiento de la autoridad judicial tras un informe policial sobre el incumplimiento de las medidas impuestas.
20: Situación que ya se nos ha presentado el puesto en conocimiento del fiscal asignado al caso y de manera inmediata. Ya el fiscal ha procesado este informe y por ende estas actuaciones y ya ha puesto en conocimiento de la autoridad judicial la solicitud de revocatoria de las medidas cautelares de la ciudadana Tatiana Marcet. Ya será el juez y el tribunal donde radique la causa con acusación fiscal que determine esta situación jurídica. El pedido del Ministerio Público es claro y es contundente. La revocatoria de las medidas incluye el aplicar medidas más gravosas, incluyendo la medida excepcional de la detención preventiva.
19: Para La Hora del País, Fides Santa Cruz.
2: Y seguimos en el ámbito judicial porque un funcionario de control y fiscalización en Santa Cruz fue detenido por tratar de sobornar en un caso que vincula a un juez y un audio. Yamil Martínez.
21: Gracias. El presidente del Consejo de la Magistratura, Carlos Spencer, informa de la detención de un funcionario de fiscalización de la Distrital Santa Cruz por acusar y sobornar a un juez con audios. También informa que se verificará con el juez si estos audios son reales o son falsos.
22: El Consejo de la Magistratura, al ver el video a través del representante distrital y control y fiscalización, hacen una acción directa. El Consejo de la Magistratura va y detiene a ese funcionario como una acción directa y pone a disposición de las autoridades correspondientes, que es el Ministerio Público, para que puedan tomarle su declaración. El Ministerio Público va a determinar qué delitos ha podido cometer, pese que el Consejo de la Magistratura se está querellando por delitos cohecho, incumplimiento de deberes, contra este funcionario que fungía como parte de control y fiscalización. Al respecto, nosotros siempre vamos a actuar inmediatamente contra todo aquel funcionario que cometa un acto de corrupción, haciendo un levantamiento a través también del Consejo de la Magistratura para determinar si es que corresponde a iniciarle un proceso administrativo disciplinario, toda vez que él ha cometido un delito penal. Se le va a sancionar por el delito penal, pero también por proceso administrativo disciplinario.
21: Grupo Fides Santa Cruz.
2: Y un accidente laboral en el sector minero cobra la vida de un trabajador y la cifra sube a 115 en lo que va del año. 115 personas que han muerto en Interior Mina. Diego Quispe.
0: Francia, un trabajador minero falleció tras sufrir un grave accidente laboral en la mina A Tres Amigos al ser aplastado por un carro metálico con mineral mientras realizaba labores de descarga. El coronel Henry Torrico, director de la Fuerza Especial de Lucha contra el Crimen, mencionó que ya existe una alarmante cifra de fallecimientos en interior mina en la presente gestión, contabilizando a la fecha 103 hombres y 12 mujeres, haciendo un total de 115 víctimas de accidentes laborales en trabajos mineros.
1: Mesa del hecho, muerte de persona. Lugar del hecho, mina Tres Amigos. Inmediatamente el equipo multidisciplinario se ha trasladado a objeto de realizar el levantamiento legal a la Caja Nacional. En el lugar se tomó contacto verbal con el encargado de la mina Tres Amigos, lo cual refiere que cuando se encontraban trabajando, el ahora fallecido estuviera transportando un carro metálico con mineral. Y al estar echando el mineral, ha sido aplastado por el mismo. Al examen médico forense, el cual ha determinado causa de la muerte, traumatismo craneoencefálico cerrado, politraumatismo secundario en accidente laboral. En lo que va de la presente gestión, dentro de las personas que han fallecido en mina, se tienen varones 103, mujeres 12, haciendo un total de 115.
3: Para la Hora del País, Fides Potosí.
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0: Comité Cívico y organizaciones sociales están preocupadas por el alza del kilo de carne, la canasta familiar y el mal estado de las carreteras.
1: El Comité Cívico de Pando se reúne esta noche con organizaciones sociales para tomar decisiones sobre el elevado precio de la carne, precio de los artículos de la canasta familiar y también de las vías en esta capital ante la indiferencia del alcalde, del consejo y de la intendencia municipal. Así lo ha señalado el presidente del Comité Cívico, Edberto Mayna.
2: Para ver el tema de la canasta familiar. Es preocupante el alza de la carne, el alza de los productos de primera necesidad. Creo que tenemos que tomar determinación. Ya he hablado con los principales dirigentes para que hoy día nos reunamos. Vamos a buscar solución. Hay que buscarle solución a este tema. Nuestras autoridades prácticamente no están haciendo nada. La carne, el azúcar, el tomate, todo ha subido y nuestras autoridades feliz. Bien, hay un órgano que tiene que regular el precio de los productos de la canasta familiar, que es el consejo y su brazo operativo, es la intendencia. Lamentablemente no lo están haciendo. Nos vamos a reunir y conjuntamente con todos los sectores y organizaciones vamos a tomar determinación del día. Si bien el alcalde al comienzo aprobó una ley de austeridad donde se iba a recortar recursos para invertir en esto, esto le pedimos, señora.
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4: Dieciocho horas, 57 minutos.
2: Señor presidente del consejo, usted también fue partícipe de esta ley. Hagámoslo, no haga gasto insulso.
1: Para la hora del país, Fides Cobija.
0: Gracias, y vamos a ir rápidamente hasta Palacio. Se ha reunido el presidente Rodrigo Paz con los alcaldes, ha terminado esta reunión y vamos a escuchar la intervención de las autoridades de los gobiernos municipales de las ciudades capitales.
5: Equilibrio entre responsabilidades, recursos, viendo las capacidades diferenciadas de las diferentes entidades territoriales autónomas. La Agenda 50-50 se constituye en un mecanismo que busca que el Estado en su conjunto funcione mejor para prestar servicios de calidad a los ciudadanos. En ese entendido, hay tres ejes que son parte del acuerdo entre el presidente y los alcaldes de Capitales y El Alto, que tienen que ver con libertades autonómicas, con el tema normativo, y un tercer eje que apunta a acuerdos fiscales velando por la sostenibilidad. Ese acuerdo viene acompañado de algunos elementos que los compañeros de la Asociación de Municipalidades de Bolivia, es decir, los alcaldes que aglutinan a Capitales de Departamento y El Alto, nos van a hacer conocer sobre temas específicos. La reunión del día de hoy entre el presidente y los alcaldes ha visto, por un lado, que hay la necesidad de hacer un trabajo ordenado metodológicamente, priorizando temas que requieren una atención diferenciada, tanto en su complejidad como en los actores que se involucran. Tenemos diferentes niveles de gobierno y al interior de los niveles de gobierno.
0: Era Alfonso Lema, es director del SEA, del Servicio Estatal de Autonomías, tras la reunión del presidente con los alcaldes de las ciudades capitales. Y antes de irnos, esta información que viene desde Potosí: la gobernación entregará el aeropuerto de Potosí en noviembre, pero sin saneamiento legal del terreno.
6: Gracias. De acuerdo al compromiso de la gobernación, este 10 de noviembre se entregaría el nuevo Aeropuerto Internacional de Potosí, con vuelos comerciales operables para la conexión nacional. Sin embargo, esta plataforma no tendría derecho propietario y falta inscribir la propiedad en derechos reales. Así dijo el asambleísta departamental León Janco y pide a los legisladores nacionales agilizar este trámite.
7: Quiero también pedir públicamente nuestros diputados nacionales, los senadores nacionales, creo que más bien su labor de ellos es precisamente poder coadyuvar en ese sentido. Por ejemplo, algunas veces yo he escuchado a algunos legisladores nacionales, falta estas cosas, dicen, ¿no? Pero eso es lo que falta, por ejemplo, sanear el derecho propietario en derechos reales, por ejemplo, no depende ya de la gobernación. ¿Por qué más bien ellos no coadyuvan en ese tema? Precisamente es del Estado, ¿no? Entonces ellos, por ejemplo, si es que no hay un registrador de derechos reales, el gobernador no designa al registrador de derechos reales. Entonces creo que también ellos deben interceder en esa parte. Todos tenemos, yo creo, que hacer algo porque se pueda materializar el tema del aeropuerto.
0: Gracias, amigos y amigas, por su gentil atención. Ponemos punto final a la hora del país vespertino. Muy buenas noches, que tengan buen descanso.
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0: En esta Navidad volvemos a contemplar el misterio de Dios que se hace cercano. El Evangelio nos recuerda, la palabra se hizo carne y habitó entre nosotros. En la pequeñez de un pesebre, Dios se acerca silenciosamente a nuestra vida universitaria, a nuestras familias, a nuestras luchas cotidianas. En la encarnación, Dios dignificó plenamente la condición humana. Hoy celebramos esa dignidad que Él reafirma al hacerse pequeño y vulnerable por amor a nosotros.
1: Los pastores fueron los primeros en escuchar el anuncio de la alegría. Hombres sencillos, inmersos en su trabajo cotidiano, pero con el corazón dispuesto. Dios actúa así. Viene en lo ordinario, sin estridencias, en la vida real de nuestras familias y de nuestro quehacer universitario. En cada gesto de servicio, en cada jornada de estudio, en cada tarea administrativa, Dios viene y se anuncia. Que esta Navidad nos encuentre disponibles para acogerlo en lo simple, en lo cotidiano, en lo que pareciera insignificante, pero que transforma el corazón.
2: Vivimos tiempos desafiantes como país y como humanidad. Si no permitimos que Dios toque nuestras heridas y desarme nuestros miedos, no podremos construir la fraternidad que anhelamos. Como los Reyes Magos, sigamos la luz que nos conduce a Belén. Que también nosotros encontremos en la humildad del niño la sabiduría que necesitamos para trabajar juntos por un futuro de esperanza.
3: María y José, en su sencillez, acogieron el acontecimiento más grande de la historia en un lugar pequeño y precario. Allí, donde parecía que nada extraordinario podía suceder, Dios obró maravillas. Así también en nuestra comunidad universitaria, en medio de lo ordinario, Dios quiere seguir sembrando unidad, amistad y humildad y renovación. Pidamos la gracia de esta Navidad para que la luz de Cristo ilumine cada paso que damos como comunidad y que Él nos conceda unidad, fraternidad y esperanza en el camino que emprendemos hacia el próximo año.
0: A toda nuestra querida familia universitaria, docentes, administrativos, estudiantes, graduados y aliados externos, deseamos que el nacimiento de Jesús renueve su alegría, fortalezca su fe y avive su esperanza. Que el Señor bendiga a cada familia, conceda paz a Bolivia y nos permita trabajar unidos para un 2026 lleno de frutos, de servicio y crecimiento. Feliz Navidad y bendecido Año Nuevo.
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0: ¿Me podría, señor, el honor de tocar?
1: Deberías aprender a tocarla tú, Álvaro.
0: ¿Para esto está usted?

0: Conferencia Episcopal Boliviana. Centésimo décimo séptima Asamblea de Obispos de Bolivia.
1: Peregrinos de esperanza. La esperanza no defrauda. Romanos 5:5. Los obispos de Bolivia, reunidos en Cochabamba en la centésima décima sexta asamblea, saludamos al pueblo que peregrina en Bolivia. Año jubilar y bicentenario de Bolivia. Este año la Iglesia Universal experimenta una renovación al celebrar los 2025 años del nacimiento de Jesucristo, como también la celebración del bicentenario de Bolivia. Celebramos estos acontecimientos con todos los fieles de la Iglesia en Bolivia, experimentando la alegría de renovar nuestra fe en la acción salvadora de Dios. Hemos aprovechado estos acontecimientos para fortalecer la vitalidad de la Iglesia y asumir un compromiso personal y comunitario en la transformación de la realidad conforme a los criterios del reino de Dios. Peregrinos de esperanza, no es quedarse conformes donde estamos, es saber encontrar una fuerza interior para superar las adversidades y mejorar nuestra condición de vida. Opción preferencial por los pobres. En comunión con la historia de la Iglesia y las motivaciones pastorales del Papa León XIV, reafirmamos nuestro compromiso eclesial de difundir y alentar todos los esfuerzos para que la acción social de la Iglesia por los pobres sea cada vez más visible y cotidiana, de manera que no es una acción superficial, ocasional y opcional, sino forma parte esencial de la identidad de la Iglesia. En este sentido, siguiendo el proceso de reflexión y actualización, hoy estamos llamados a hacer de este Evangelio Iglesia pobre para los pobres. Como afirma el Papa en la exhortación apostólica Dilexit 104, el cristiano no puede considerar a los pobres solo como un problema social. Estos son una cuestión familiar, son de los nuestros. Nuestra relación con ellos no puede reducir a una actividad o a una oficina.